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0: esta hora de la tarde. Estamos en su programa En Defensa de la Fe. Le habla el pastor Alejandro Morales del Ministerio Evangelístico Volviendo a la Senda Antigua. Estamos nuevamente para compartir la palabra del Señor junto a todos nuestros hermanos, amigos, auditores. Sean todos bienvenidos en esta tarde bastante lluviosa, pero aquí estamos para poder llevar una palabra de fe, de confianza, de fortaleza para cada uno de ustedes.
1: Gloria a Dios.
0: Acá mi hermano César Guzmán, mi hermano Abel Fuentes, para poder estar llevando la poderosa palabra del Señor en esta hora de la tarde, ¿cierto? Y sabemos que todas las cosas nos ayudan a bien, es necesario, así como este tiempo que estamos viendo bastante fuerte, que nos ha tocado, está más o menos un poco diferente, entre comillas, ¿cierto? No lo había tocado tan fuerte, ahora ya estamos sintiendo los debates, calles anegadas, campos, casas también. Bueno, Dios nos sea ayudando y fortaleciendo a cada familia que también está pasando estos momentos dificultosos. Vamos a estar orando un momento al Señor y viendo una porción de la palabra de nuestro Dios para poder estar dando inicio a nuestro estudio bíblico del día de hoy, que se va a referir acerca, ¿cierto?, de la tentación, ¿cierto? No abrir la puerta a la tentación. Eso es lo que vamos a estar trabajando el día de hoy. Y vamos a estar leyendo una palabra del Señor acá, el libro de Proverbios, el capítulo 8 de Proverbios. El verso 17 dice así la palabra en el nombre de nuestro Señor Jesucristo.
1: Amén.
0: Dice, yo amo los que me aman y me hallan los que temprano me buscan. Amén.
1: Amén.
0: Dios bendiga su palabra. Vamos a estar orando al Señor para que Él nos sea dirigiendo en esta hora de la tarde y sea motivo de bendición para todos aquellos que están en sintonía de la radio. Amén.
1: Amén.
0: Padre, te damos gracias, amado Dios, en esta hora por este privilegio que usted nos concede de poder estar un día más en tu presencia. Porque sabemos, Señor, que aquí nos conviene estar. Te pedimos la ayuda, la fortaleza, Señor amado. Y también pedimos por muchos aquellos que están padeciendo momentos difíciles, necesidades. Usted sea trayendo una palabra de fortaleza para cada uno de ellos, Señor.
1: Aleluya.
0: Sabemos que tú eres nuestra roca, nuestro escudo, nuestro pronto auxilio en las tribulaciones. Pedimos que en esta hora de la tarde, Señor, todo lo que podamos hablar a través de los micrófonos de la radio sean palabras edificantes. Padre mío, de bendición para cada uno que nos está escuchando.
1: Dios.
0: Padre, te lo pedimos todo en el nombre de nuestro amado Salvador Jesucristo. Amén.
1: Amén.
0: Amén. Amén. Que Dios nos bendiga. Para que nos aporte a mi hermano César Guzmán, para que esté saludando igual a todos los hermanos y audiencia de la radio.
2: Amén. Amén. Dios les bendiga, amén, grandemente a cada uno de los que se puedan ya estar conectando a través de la plataforma de Facebook, de la página MEPSA, por la cual se está transmitiendo este programa, y también por la radio, amén, FM Luz 88.3. Amén. Dios les bendiga a cada alma, a cada hermano, hermana, que ya estén conectados o escuchando el programa. Ciertamente, como decía nuestro pastor, mi nombre es César Guzmán, soy el hermano César Guzmán, y el privilegio me tocó el día de hoy de poder estar trabajando para el Señor en esto que es pregonar y predicar la palabra del Señor junto a mi pastor Alejandro, a mi hermano Abel Fuentes y a nuestro hermano Pablo Rojas, que Dios le bendiga, quien está a cargo de los controles, amén. Y le doy gracias al Señor por permitirme este privilegio de poder trabajar para Él. Y siempre digo que trabajar para el Señor en cualquier ámbito es un privilegio, hermano, ya sea en la puerta, haciendo aseo, en lo que sea, llevando un vaso de agua. Y qué mejor que estar estudiando la palabra del Señor. Así que sea de bendición para sus vidas, para cada uno de ustedes, amados hermanos, hermanos que ya están conectados. Y lo único y el único deseo de mi corazón es que Dios les bendiga grandemente. Amén.
0: Amén. Dios bendiga a mi hermano César, sus palabras de gratitud también que él tiene en esta hora de la tarde.
1: Aleluya.
0: Dios bendiga a mi hermano Abel Fuente también para tener ahí saludando a los hermanos en esta hora de la tarde.
1: Amén. Que Dios les bendiga. Les saluda el hermano Abel Fuente. Bueno, aquí compartiendo también este maravilloso estudio de la palabra del Señor y esperando en Dios de poder llegar a su hogar allí con una palabra de bendición, de aliento. Amén. Es un privilegio, como decía mi hermano César, poder trabajar en la obra del Señor. Así que esperemos gozarnos en esta tarde, hermano, en la palabra, en el estudio bíblico. Amén. Si usted tiene alguna petición de oración, lo que usted quiera allí, pueda estar allí enviando un mensaje a través de Facebook, bendito sea Dios. Ahí vamos a estar orando. Si hay alguna necesidad, una petición de oración, vamos a estar allí por la misericordia del Señor. Que Dios nos bendiga.
0: Amén. Que Dios nos bendiga, ¿cierto? Contento. Y ya nos gozamos igual un hermoso culto que Dios nos da. Estuvimos el día sábado ahí en Flor del Lago. Dios bendiga a nuestro pastor Daniel Elgueta y toda su congregación, que nos recibían con mucho cariño, ¿cierto? y pudimos gozarnos en la presencia del Señor, donde las alabanzas hermosas, ¿cierto? Que sí, se entonaban allí.
1: Gloria a Dios.
0: Era un estruendo de voces, qué hermoso alabar al Señor. Y bueno, y ayer, anoche también acá en nuestro culto dominical, nos gozamos también como el Señor también nuevamente tocaba los corazones y cada vida. Amén. Así que vaya un saludo especial a todos nuestros hermanos que hay en Flor del Lago. Y también nuestros hermanos acá de la comuna de Los Lagos, ¿cierto? Y a los alrededores, Dios bendiga a los hermanos que están en
1: Mafil,
0: en Payaco.
1: Bendito Dios.
0: Panguipulli, Cayumapu, por ahí, ¿cierto? Donde llega la radio. Dios les bendiga grandemente y puedan estar ahí sintonizando este programa que es de bendición, ¿cierto? De sana doctrina, ¿cierto? Que
1: gloria
0: en los últimos tiempos debemos de hablar la palabra tal como está escrita, no añadirle, no quitarle, ¿cierto? Y porque eso es lo que Dios ahí le agrada. Amén.
1: Gloria a Dios.
0: Escuchando una alabanza, luego retornamos ya de lleno a entrar al estudio bíblico para la gloria de nuestro Dios.
1: Amén.
0: Derrama de tu fuego.
2: Amén.
0: Esa alabanza para todos los hermanos en esta hora de la tarde.
1: Gloria a Dios.

0: convicción personal. Muchas áreas, ¿cierto?, de la vida del creyente como hijo de Dios, ¿cierto?, lo cual nosotros podemos tomar nuestras decisiones, hermanos.
1: Amén. Amén. Ahora claramente dice que nosotros no podemos culpar a Dios de la tentación. Amén. Porque dice que ninguna persona que peca puede eludir la culpa acusando a Dios. Dios puede probar a los creyentes. Dios lo que hace es probar nuestra fe, sí, es probar si estamos cimentados en la roca, es probar si, como decía yo esta mañana, somos obedientes a la palabra de Dios. Pero Dios no tienta a nadie. Dios simplemente nos prueba para ver hasta dónde nosotros somos capaces. Amén. El que tienta, y sabemos, y tiene dominado y tiene gobernado este mundo, que es Satanás, que Jehová lo reprenda. Amén. Pero nosotros tenemos la decisión. Porque Dios nos dio a nosotros dominio propio. Y nosotros vemos si abrimos la puerta o no abrimos la puerta. Sí, cuando llega una visita, nosotros tomamos la decisión si la abrimos o no la abrimos la puerta. Es lo mismo, la tentación está ahí, está a la puerta, pero uno toma la decisión de abrirle o no abrir la puerta, mi padre.
0: Es realmente cierto, grande lo que la palabra de Dios nos dice, sino de que cada uno es tentado cuando de su propia concupiscencia, o sea, uno mismo tiene la culpa.
1: Exactamente.
0: Vemos allí también que Adán y Eva, ellos cayeron por su propia concupiscencia.
1: Amén.
2: Hay puertas que muchas veces hay caminos que uno le abre a esa y le da una oportunidad para que esa puerta pueda abrirse. No podemos nosotros echarle la culpa a Dios. De hecho, nadie puede echarle la culpa a Dios de nada, de bendito sea el nombre del Señor, de la tentación. Dios no puede ser tentado, lo dice su palabra. Cuando alguno es tentado, no diga que es tentado de parte de Dios, porque Dios no puede ser tentado por el mal, ni Él tienta a nadie, sino que cada uno es tentado cuando de sus propias concupiscencias es atraído y seducido. La seducción, la atracción. Y eso viene porque se le abren puertas a esos caminos y la persona le da cabida al diablo. Por eso es que la palabra de Dios dice, no deis lugar al diablo. Pero sin embargo hay muchos que le dan lugar hoy en día, donde la tecnología está avanzada. Bendito sea el nombre del Señor. Hoy es más que antes.
0: Amén.
2: En cuanto a la tentación.
0: Dice allí también el origen del engaño de la tentación. La vemos en Santiago 1:13-15. Dice, Dios no es el autor de la tentación.
2: Amén. Amén.
0: Dios no puede ser tentado por el mal. Dice, Dios mismo no tienta a nadie para pecar. O sea, dice, ay, Dios me está tentando. No, Dios no te tienta, porque Dios no tiene nada que ver con el pecado, con el mal. La tentación está bien relacionada con el pecado en sí, ¿cierto? Y por lo tanto, Dios no tiene nada que ver ahí en el asunto. Así sino es. Que uno mismo, ¿cierto?, de la naturaleza pecaminosa, y el enemigo también que nos coloca ahí las cosas, ¿cierto?, para que nosotros podamos, de alguna manera, tomar una decisión. Amén. Tenemos libre albedrío de alguna manera, pero por eso el Hijo de Dios tiene que estar clamando a Dios constantemente para poder ser librado de todo esto, porque de lo contrario va a caer.
2: La palabra de Dios dice, hacer morir en vosotros el viejo hombre.
1: Amén.
2: Porque cuando eso hay cosas todavía que en el viejo hombre están, entonces por ahí también se le da cabida a esto que daña nuestra vida espiritual.
1: Amén, amén, así es. Incluso la palabra dice que cuando de su propia concupiscencia, como estábamos diciendo, mire, la tentación proviene de los deseos o inclinaciones del corazón. O sea, nuestro corazón, nuestros pensamientos, no es de Dios. Claramente lo dice.
2: Bendito
1: si
2: Dios.
1: No se hace el frente y se le suprime por medio de su Espíritu Santo, la concupiscencia, es decir, los malos deseos, conducen al pecado y después a la muerte espiritual. Una vez que ya nosotros le abrimos la puerta al pecado, cometemos el pecado, claramente estamos muertos.
0: Sí, cuentan por ahí, ¿cierto?, una historia que más pasa a ser como algo que alguien dijo, que el diablo estaba parado en la esquina y lloraba y decía, ¿por qué lloras? No es que en esa iglesia que está en la esquina, me sale la culpa mía de todo. Sí. Toda la culpa es mía, se pegan en un pie la culpa a este diablo, ¿cierto? Se tuerce en un pie, que no toda la culpa es de él. Ciertamente el enemigo igual urde planes contra la iglesia, contra los hijos de Dios mayoritariamente, pero la decisión es de uno.
1: Amén. Así es.
0: Entonces prácticamente no podemos culpar a nadie más que nosotros mismos. Que nos ayude para poder nosotros salir adelante, ¿cierto? La Biblia dice, entonces la concupiscencia después que ha concebido da a luz el pecado y el pecado siendo consumado da a luz la muerte. Por eso una persona que se va apagando su luz, uno se da cuenta de alguien, ¿cierto? Que paulatinamente se va apagando, deja de congregarse, ya no participa mucho, ¿cierto? Y lentamente comienza a deslizarse hasta que llega a un estado caótico, donde, como ya se sabe, ¿cierto? No, el hermano cayó, está mal, ¿cierto? Pero en esta hora, ¿cierto? Estamos dando todas las directrices para que usted pueda salir adelante. Amén. Para que no le demos lugar al enemigo, ¿cierto? De las diferentes cosas que muchas veces el enemigo urde contra la iglesia de Dios, ¿cierto? Contra todos. De alguna manera hay una guerra, ¿cierto? La Biblia lo habla claramente, Efesios capítulo 6, que nuestra lucha no es contra carne y sangre, sino contra principados, potestades, gobernadores, amén, de las tinieblas, que el Señor los reprenda.
2: Amén. Por eso que amén. Nosotros cada paso que damos tenemos que poner cuidado. Hay un corito que nosotros cantamos y se canta muchas veces en la escuela dominical: cuidadito los ojitos lo que ven, cuidadito las manitos lo que hacen, cuidadito los piecitos a donde van, porque hay un Dios de amor, dice, que mirándonos está. Amén. Y la Biblia dice bien claro, dice, sobre toda cosa guardada, guarda tu corazón. Ese, la expresión guardar es proteger, es cuidar, es esconder algo de bendito sea el nombre del Señor, de algo que se puede dañar.
1: Amén.
2: Bendito sea el nombre de Cristo. Entonces la Biblia dice, sobre toda cosa guardada, guarda tu corazón, porque de él mana la vida. Cuando entendemos esta expresión, nosotros no podemos dejar que cualquier cosa entre al corazón.
1: Amén.
2: O sea, la gente le abre el corazón a muchas cosas, a la ira, a la contienda, bendito sea el nombre del Señor, y eso daña el corazón del cristiano. El hombre espiritual se va dañando.
1: Amén.
2: De a poco.
1: Amén. Amén. Amén. Así es, pues incluso ahondando un poquito más, mi hermano, mi pastor, creo que la tentación, cuando viene a nuestras vidas, claramente la palabra dice que nosotros tomamos la decisión si le abrimos la puerta y lo dejamos entrar. Y muchas veces, como decía mi pastor acá, culpamos al diablo, que Jehová lo reprenda.
2: Amén.
1: Pero es nuestra la decisión.
2: Claro.
1: Es nuestra la decisión si ya permitimos que ese pecado sea consumado. O sea, ya yo pequé y después no podemos andar arrastrando a diestra y siniestra la misericordia que Dios ha tenido para con nosotros. Claramente nosotros pecamos y siempre yo pienso en esto, pienso en que digo, por ejemplo, yo puedo volver a tropezar, pero no puedo tropezar con la misma piedra.
2: Claro.
1: Puedo caer una vez, pero no puedo volver a caer en lo mismo. O sea, yo le pido perdón a Dios, me equivoqué, dejé que la tentación entrara, ya, pero no quiero morir, Señor, perdóname, levántame, pero yo no puedo volver a caer en lo mismo.
2: Amén.
1: No puedo volver a pecar en lo mismo, o sea, no puedo volver a ser tentado nuevamente
2: por la misma falta. Claro.
1: Amén.
2: La Biblia
1: Amén.
2: Dice que ayer que confiesa sus pecados se aparta. Una vez, o sea, nosotros somos sujetos a pasiones. De hecho, la Biblia dice, habla de los profetas, que los profetas tenían lo mismo que nosotros, o sea, eran de carne y hueso. Pero yo pienso que hoy en día falta más comunión con Dios, más comunión con el Espíritu Santo. Amén. Porque el que nos santifica, el que nos limpia, el que nos es el Espíritu Santo el que nos da la fuerza para poder soportar la tentación. O sea, la tentación va a venir.
1: Amén.
2: Pero no va a venir de parte de Jehová la tentación, va a venir por nosotros, o el enemigo va a usar a personas.
0: Amén. Para el mismo apóstol Pablo dijo, el pecado que mora en mí.
2: Amén.
0: Dijo que realmente que habían dos leyes dentro de él, uno que lo llevaba, cierto, hacia la vida, y otro que lo llevaba cautivo hacia la muerte.
2: Así,
0: y él dijo, miserable de mí, ¿quién me librará de este cuerpo de pecado? ¿Cierto?
1: Amén,
0: porque había una ley que se revelaba dentro de él, y eso lo podemos vivir diariamente nosotros también. Mayormente cuando usted deja de tener una relación con Dios íntima, profunda, ¿cierto? Los apetitos de la carne inmediatamente saltan para de alguna manera poder contrarrestar lo que Dios quiere hacer en nuestras vidas. Saludamos a nuestros hermanos y que nos están saludando, nuestra hermana Marisa Tapia, ¿cierto? Que está ahí en la ciudad de Valdivia junto a su hija Bianca, ¿cierto? Que fue intervenida, está ahí en recuperación. Dios bendice, Dios de paz le bendiga grandemente a mi pastor Alejandro y a cada uno de mis hermanos que hoy están trabajando en la radio. Amén. La gloria y la honra sean para siempre, para nuestro Dios. Salud desde el hospital allí en Valdivia. Nuestra hermana Marilyn Dunker, el Señor le bendiga grandemente a mi pastor Alejandro, al igual que a mi hermano César y hermano Abel.
2: Gloria a Dios.
0: También nos saluda ahí Eduardo Latorre, ¿cierto? Dios le bendiga en su programa. Sabemos que es de muchas bendiciones en estos tiempos tan difíciles. Que Dios le bendiga a cada uno de ustedes, mis hermanos, de gran manera. Y le doy muchas gracias. Igual por las oraciones, por mi padre que ya está su mejor bendición. Amén. Dios bendiga a este varón también que tuve la oportunidad de poder visitarle en una oportunidad. Y damos gracias a Dios que ya está mucho mejor. Sabemos que Dios es un Dios que hace milagros, como dice un cántico, en lo imposible. Amén. Queremos también invitarle a una hermosa campaña que tenemos.
1: Amén.
0: Para esta semana de avivamiento espiritual, una campaña
2: interna
0: donde va a estar trabajando los diferentes departamentos de nuestra iglesia a contar del día miércoles, de miércoles a sábado.
2: Gloria a Dios.
0: El día miércoles estarán llevando el culto a nuestra hermana Mujeres con Propósito de Dios. El día jueves estará, cierto, Hombres de Valor. El día viernes, el Departamento de Coro Juventud. Y el día sábado estarán los niños, cierto. También el Coro de Niños. Dios bendiga a todos los departamentos. Y que creemos que Dios va a hacer grandes cosas, cierto.
2: Gloria a Dios.
0: Este culto, campaña, cierto, interna que tenemos. Y de ya le invitamos que usted pueda congregarse aquí en calle 2 Oriente 170, al costado del cementerio municipal, en la calle que da hacia el hospital nuevo que están construyendo. Ahí está nuestro templo. Hay un espacio para que usted venga a congregarse, a buscar la presencia de Dios. Hoy más que nunca, cierto, hay que buscar la presencia del Señor. Vamos a ir a escuchar otra hermosa alabanza y retornamos con nuestro estudio bíblico. Bueno, hay otros saludos acá, hermano Pablo, antes de irnos. Nuestro hermano Luis Burra dice: Dios le bendiga a mi pastor y mis hermanos en Cristo. Aleluya, gloria a Dios.
2: Gloria a Dios.
0: Nuestro hermano Martín Esteban Muñoz: el Señor le bendiga, pastor Alejandro. El Señor respalde la noble labor que le ha comendado. Saludos al hermano César y hermano.
2: Gloria a Dios.
0: Aleluya. Hermana Marisol Vergara: Dios le bendiga grandemente al pastor y hermanos.
2: Amén.
0: Nuestra hermana Lorena Cayún dice: Dios le bendiga a mi pastor y hermano César y hermano Abel y los que hacen que se pueda llevar a este programa a los hogares. Amén.
2: Gloria a Dios. Dios
0: bendiga grandemente a todos nuestros hermanos que están conectados. Los saludos también. Y luego vamos a saludar a todos ellos con esta hermosa alabanza. Ya viene la recompensa.
2: Amén. Amén.
0: Dios los bendiga en esta hora de la tarde.
2: Amén. Gloria a Dios.
0: Vamos a cantar la palabra al Señor. A su nombre.

0: gloria sea al Señor. Los discípulos en alguna oportunidad preguntaron al Señor y le dijeron: Maestro, ¿qué recompensa tendremos nosotros que lo hemos dejado todo? Y el Señor le dijo: ciertamente vosotros que lo habéis dejado todo por causa de mi nombre, tendréis 100 veces más que en la tierra y en el cielo la vida eterna. O sea, válidamente, hermano, que vale la pena servir a Dios, vale la pena creer en Dios, porque Dios tiene todo el poder y la autoridad para darnos todas las cosas. Amén. Damos gracias al Señor por encontrarnos en esta hora de la tarde. Dios bendiga a nuestro pastor Víctor Epuante, que nos está saludando también. Dios bendiga, Dios le bendiga grandemente, dice Dios bendiga amén. A nuestro pastor amén, también amén. A su congregación. ¿Cierto? Y grande, ¿cierto? Es la recompensa que Dios tiene para aquellos que le sirven. Ciertamente somos seres mortales que nos vemos muchas veces abrumados por todas estas cosas que suceden, ya sea el calor, el frío, la lluvia, ¿cierto? Bienestar, la salud, los recursos, el dinero, de repente no está, de repente hay, en fin. Tantas cosas que tenemos que lidiar, ¿cierto? Pero un día, si somos fieles, Dios dará una recompensa. Y eso es lo importante que tenemos que meditar. Amén. Entonces, bendiga a cada uno de los hermanos y amigos que están en sintonía de su programa En Defensa de la Fe a través de Radio FM de Luz y a través de la señal de Facebook. Ahí en MEPSA, búsquelo usted en Facebook. Estamos en vivo también, ¿cierto? El mismo programa que está saliendo por la 88.3 está también saliendo a través de Facebook. Amén. Dios le bendiga. Seguimos con nuestro estudio bíblico, hermano amén. César, ¿cierto? Estamos viendo ahí que somos, dice, atraídos y seducidos por nuestros propios deseos pecaminosos. Dice que hay un ciclo fatal del pecado.
1: Amén.
0: La concepción. El deseo es estimulado y se une a la voluntad.
1: Amén,
0: el
1: amén.
0: Nacimiento, el deseo da luz, el pecado real y manifiesto. El número 8 dice que la muerte, el pecado cuando ha madurado, conduce a la separación de Dios y a la muerte, ¿cierto? Qué tremendo proceso.
1: Amén, amén. Mire, si nos vamos al libro de Romanos, capítulo 6, versículo 16, dice: ¿No sabéis que si os sometéis a alguien como esclavos para obedecer, sois esclavos de aquel a quien obedecéis, sea del pecado para la muerte o sea de la obediencia para la justicia? O sea, nosotros tomamos la decisión claramente
2: de
1: servirle al pecado claro. O servirle a la justicia. ¿Y cuál es la justicia? Dios. Dios. Y Dios claramente tiene, aleluya, recompensa para quienes nosotros nos apartamos del pecado, nos alejamos del pecado.
2: Amén. De hecho, el libro de Romanos también, el capítulo 6, dice que pues diremos, perseveraremos en el pecado para que la gracia abunde en ninguna manera, porque lo que hemos muerto al pecado, ¿cómo viviremos aún en él? Dice. Pero hay gente que le gusta todavía vivir en el pecado.
1: Amén.
2: La tentación, si bien es cierto, viene del pensamiento del hombre, del corazón no arrepentido.
1: Así es.
2: Pero hoy en día el enemigo usa muchas cosas para tentar tanto hombres como mujeres.
1: Amén.
2: Pues vemos el destape que hay, vemos la seducción, amén, de la mujer hacia el varón, del varón hacia la mujer. Bendito sea el nombre del Señor. Y por ahí entra el enemigo a dañar el hombre espiritual que nace en Cristo. Entonces, por eso...
0: Es tremendo, digo que hoy día hay mucha gente convencida, pero no arrepentida.
2: No arrepentida.
0: Cierto, convencido, que a veces se bautizan y están dentro de la iglesia, pero no participan en nada de la gran labor, cierto, de evangelismo, de ayuno, de búsqueda. No se someten, pero ellos en su momento aceptaron al Señor, se bautizaron y quedaron ahí, no se comprometen con nada. Y dice, bueno, cuando tenga tiempo. O sea, no están convertidos realmente. O sea, una persona, como dice por ahí, alguien dijo, un diablo remojado, ¿no? ¿Cierto? Una persona que no está comprometida con nada, que puede hacer muchas cosas por aquí y por allá, pero como hijo de Dios no hace nada, por lo tanto usted no es un hijo de Dios. Dice llanamente, porque los hijos de Dios, de alguna manera, vencen al mundo. ¿Ves? Y cuando hablamos del mundo, hablamos de todo lo que conlleva eso, no solamente la tentación y al pecado, sino al materialismo, al exceso de trabajo a veces, que la gente tiene como dos trabajos.
2: ¿Cierto?
0: ¿Ah? Sale de uno, se mete a otro, no ven al culto, no van a las oraciones, no ven a los estudios bíblicos, nada, no se puede.
2: El exceso de descanso también,
0: claro,
2: otro factor para la tentación. Nosotros podemos ver también cómo David fue tentado, de qué forma fue tentado. O sea, eso ya estaba en el corazón de él. Bendito sea Dios, solamente estaba esperando el momento preciso para que eso pudiera dar a luz al pecado. Y hay algunos que se escudan en la misma palabra y dicen que nosotros no somos perfectos, nadie es perfecto. No hay justo que haga el bien y no peque, dicen algunos. ¿Ve? Entonces, sí, podemos caer. Algunos dicen, no, si estamos en el tiempo de la gracia, si pecamos, Dios nos levanta. El apóstol Juan dice, hijitos, si esto os escribo, por si alguno de vosotros habéis pecado, abogado tenemos, a Jesucristo el justo. Pero ¿sabes que ese tiempo, hermano, de la tentación, es tan fácil caer? O sea, usted deja de orar unos par de días y va a caer. Lo importante es estar constantemente orando.
0: Claro.
2: Bendito sea el nombre
0: del Señor. Tocar contra, tocar a mi hermano. Él dice que estamos en tiempo de la gracia, dicen algunos, pero algunos parece que viene desgracia. ¿Cierto? También. Porque no se relajan. O sea, para ellos ser cristiano pasa a ser como un club deportivo, un centro de padres.
2: Una costumbre.
0: Claro, no es algo que lo tomen con pasión, que donde se manifiesta el poder de Dios en ellos. Entonces, vemos ahí también el libro de Mateo, capítulo 26, ¿cierto? Y el verso 41 dice, velar y orar para que no entréis en tentación. El espíritu, la verdad, está dispuesto, pero la carne es débil. Y ahí es donde se jactan muchos cristianos, claro, carnales. ¿Cierto? Se justifica. Sabe, pastor, que la carne es débil, me quedé dormido, pasé de largo. Y ya, oye, pasan de largo hasta el culto a las 7:30 algunos, ¿cierto? Entonces ya yo puedo entender de repente en la mañana que pueda suceder algo, pero igual si hay un compromiso real con Dios vamos a estar acá.
2: O sea, nosotros sabemos que es una lucha constante. De hecho, la Biblia dice que la carne y el espíritu es una lucha, es una batalla constante. La carne contra el espíritu y el espíritu contra la carne. Y dice que estos dos se interponen para que no hagamos lo que nosotros queramos. Dice en la palabra del Señor, en Romanos 6:12, no reine pues el pecado en vuestro cuerpo mortal, de modo a que lo obedezcáis en sus concupiscencia, ni tampoco presentéis vuestros miembros al pecado como instrumento de iniquidad, sino presentaos vosotros mismos a Dios como vivos entre los muertos, y vuestros miembros a Dios como instrumentos de justicia, porque el pecado no se enseñoreará de vosotros, pues no estáis bajo la ley, sino bajo la gracia. Es una ventaja porque nosotros sabemos que no es por la ley, no es por nuestra propia justicia que podamos, porque la ley fue complicado para los judíos seguirla, vivirla. Bendito sea el nombre del Señor, pero nosotros nos escudamos en Cristo. Cristo venció, murió en la cruz del Calvario, dice la Biblia. Amén. Y él venció al pecado.
1: Amén.
2: Él lo venció. Entonces, y también el apóstol Pablo, ¿qué llama a nosotros los cristianos? Nos llama a ser imitadores de él. Y también Jesucristo mismo dijo, no temáis, yo he vencido al mundo.
1: Amén.
2: Pero hay gente que no vence, hay gente que no quiere vencer.
1: Amén. Y sabe que, mirando, hay dos palabras clave aquí en este versículo
2: 41,
1: que dice velad y orad.
2: Velad.
1: Amén. O sea, yo estoy viendo últimamente, amados hermanos, que la iglesia ha entrado en un relajo espiritual. Un relajo espiritual, o sea, dejamos de velar, dejamos de orar, y claramente cuando nosotros dejamos de velar y dejamos de orar, ¿qué estamos haciendo? Como aquí dice, por ejemplo, dice claramente, estar alerta espiritualmente, eso es velar.
0: Amén.
1: Estar alerta espiritualmente, porque como decía mi pastor y decía mi hermano, no tenemos lucha contra carne. Entonces, si nosotros nos relajamos espiritualmente, nos dejamos de velar, nos dejamos de orar, claramente estamos abriendo la puerta, y en algún momento esa tentación que nace de nuestro corazón, de nuestros pensamientos, de nuestras propias concupiscencias, va a tener cabida y vamos a caer, inevitablemente.
2: No le podemos dar la bienvenida a la tentación.
1: Amén.
2: Eso es lo que pasa, es que muchas veces nosotros o la mayoría son culpables por dejarse llevar por la tentación, dejarse llevar por las concupiscencias, la vista, el oído, el prestar oído a ciertas cosas. Es un peligro constante.
0: Lo que le pasó al rey David fue una clara realidad, ¿cierto? Del exceso de confianza que también habla, ¿cierto? Y le dice, no, yo me conozco, yo,
2: claro,
0: ¿cierto? Pero llega el momento en que si usted está bajo espiritualmente va a caer. va a caer en el pecado, va a caer, ¿cierto?
2: Bendito Dios.
0: En las garras del enemigo, ¿cierto? Y las caídas son fuertes. Vemos que David, cuando dice, cuando los reyes iban a la guerra, él no fue a la guerra. Yo no sé cuántos hermanos hoy día están en la guerra, porque de los 50, de los 100 o de los 200, hay 15 que están en la guerra.
1: Amén.
0: Yo estuve en una iglesia bastante grande un tiempo, 200 miembros, y cuando habían ayuno, habían 15 hermanos ayunar.
2: Bueno, eso
0: y los otros donde están, ¿cierto? Claro. Entonces, a veces vemos un número grande y nos sentimos, somos hartos, pero resulta que a la verdad son pocos los obreros. La Biblia dice que muchos son los llamados, pocos los escogidos, ¿cierto? La puerta es ancha donde van muchos y pocos son en la que encuentran el camino angosto. Amén. Dios bendiga a nuestro pastor Alejandro Cifuentes, que nos está saludando ahí. Dios le bendiga grandemente. Dice,
2: Dios,
0: Dios bendiga ahí a nuestro pastor a la distancia. Amén.
2: Amén.
0: Y vemos allí también que es cierto, la complacencia y la proximidad al pecado, ¿cierto? Coquetear con el pecado, exponerse innecesariamente a situaciones de riesgo, ¿cierto? Amén. Hablamos de los hermanos que son casados y los hermanos que son solteros igual.
1: Amén.
0: ¿Cierto? Que no pueden estar hablando con el sexo opuesto a solas, ¿cierto? No, porque yo me conozco, si yo no hago nada malo, ¿cierto? Llega el momento que usted va a cometer el error, porque eso ya se le ha advertido a muchos y caen igual. ¿Por qué? Porque son porfiados, son duros, ¿cierto? No entienden. Se creen que se las puede y no pueden nada. Ni el rey David pudo apoyar a usted.
1: Amén.
2: Bendito Dios.
0: Que el rey David era conforme al corazón de Dios, ¿cierto? Todos estamos expuestos, todos somos humanos, somos de carne y hueso, y si nosotros le damos lugar a la tentación, lo más probable es que en algún momento podamos caer.
2: Lo que pasa es que la naturaleza caída del hombre, permanece muerto mientras nosotros avivamos el espíritu. Por eso el apóstol Pablo le dice a Timoteo, tú aviva el fuego del don del Espíritu Santo que está en ti. Porque de la única forma en que nosotros vamos a poder vencer la tentación es que pongamos a Cristo en nuestra vida y que sea aquel que tome dominio completamente de nuestra vida. El Espíritu Santo es el que nos fortalece, nos guía a toda verdad. Y a toda justicia, dice la palabra. También la Biblia dice, lámpara es a mis pies tu palabra y lumbrera mi camino. La Biblia es la que nos enseña, nos indica por dónde los pasos que debemos dar. Bendito sea el nombre del Señor. Y ser en esto, hermano, ser cuidadoso en este tiempo. Porque hoy más que nunca estamos más cerca de la venida del Señor que antes. Bendito sea el nombre del Señor. Por eso es que debemos guardarnos del pecado, guardarnos de la tentación, de la seducción.
1: Amén, amén, amén. Amén. Mire, también acá hay algo muy importante que nos habla de la falta de dominio propio y la impaciencia.
2: Ser impaciente.
1: Ser impaciente. Claramente dice, ceder a la gratificación instantánea de los deseos en lugar de esperar el tiempo de Dios. Sabemos que el tiempo de Dios es perfecto.
2: Amén.
1: Pero muchas veces nosotros nos adelantamos a lo que Dios realmente quiere hacer con nosotros. Voy a poner un ejemplo. Por ejemplo, yo, que está sucediendo mucho en la iglesia el día de hoy, en las congregaciones, no hablo de la iglesia porque la iglesia somos nosotros.
2: Amén.
1: En las congregaciones, el hecho de que cuando tú tomas la decisión de apartarte, o como decía mi pastor, no, pastor, no cuente conmigo, no, pastor, a mí déjeme aquí nomás. Déjeme aquí yo estoy bien. El poco compromiso que hay, no con el hombre, sino que con Dios, con la obra, a lo que fuimos llamados, por lo que fuimos rescatados, donde nosotros estuvimos también, para poder ser, aleluya, esa luz que el mundo necesita. Entonces, el dominio propio y la impaciencia nos lleva a pecar, a desobedecer, a hacer las cosas como nosotros creemos que están bien hechas.
2: Pero claro, en nuestra propia capacidad, nuestra propia fuerza.
1: Y claramente Dios dice que es mejor esperar en Él.
2: Que algunos dicen, no, déjeme solo, yo puedo solo, sí, yo estoy bien. La palabra de Dios dice bien claro que antes de la caída está la altivez de espíritu. Esa altivez que no, yo todo lo puedo, que nadie me puede aconsejar, que yo no necesito consejo de nadie. Porque muchos se toman de la palabra y dicen, es mejor obedecer a Dios antes que a los hombres.
1: Amén, así
2: es. Pero torcen la palabra porque hay hombres puestos por Dios.
1: Amén.
2: Para que nosotros de una cierta forma sigamos sus pisadas.
1: Amén.
2: ¿Entiendes? Sus consejos.
0: Amén. Dios nos bendiga en esta hora de la tarde. Vamos a estar saludando también a hermanos que nos están saludando acá. Tu hermano Humberto dice ahí, un gran abrazo, mi pastor y hermanos. Muy buen tema el de hoy. Sí, efectivamente, ¿cierto? Son cosas que no se hablan comúnmente, ¿cierto? Y es muy importante tocar estos temas.
1: Amén.
0: Porque realmente el único culpable que somos nosotros, como personas, ¿cierto? La Biblia lo habla, ¿cierto? El libro de Santiago que damos lectura, que somos seducidos de nuestra propia concupiscencia, ¿cierto? Hay un mal dentro de ahí, dice, que engañoso es el corazón del hombre. ¿Quién lo conocerá? ¿Cierto? Entonces, Dios nos ayude para no tener un pensamiento más alto, un concepto de sí. Si ninguno tenga un concepto mayor del que el que debe tener, ¿cierto? Es la humildad, la parte básica que tenemos que tener para poder permanecer en los caminos del Señor.
1: Amén.
0: Amén. El 974-744-93-942 nos puede estar llamando o enviando algún mensaje, si tiene alguna petición de oración también, para que nos pueda estar llamando o enviando un mensaje de texto allí de saludo o alguna petición de oración. 974-493-942. Amén. Que Dios nos bendiga.
2: WhatsApp.
0: Esta hora de la tarde. WhatsApp también, ¿cierto? Así que Dios les sea fortaleciendo. Vamos a ir a escuchar otra hermosa alabanza. El diablo está vencido.
1: Amén.
0: ¿Cierto? Cristo lo venció.
1: Amén.
0: ¿Cierto? Y usted lo vence también si está.
2: Gloria a Dios.
0: Amparado a la vid verdadera, ahí, firme. Amén.
1: Sí, amén.
0: Así que Dios nos bendiga. Vamos a escuchar esa hermosa alabanza para la gloria de nuestro Dios.
1: Amén. ¿Cuál? ¿Qué número?

0: Gloria es el nombre del Señor. Ya estamos de regreso ya en la parte ya final ya de nuestro programa. Así que Dios los bendiga. Buen tema que estamos tocando, ¿cierto? No abrir la puerta a la tentación. Hay una puerta, hay muchas puertas, pero abra la puerta del Espíritu, abra la puerta de Dios, la puerta de salvación, que ahí usted va a encontrar la paz, la tranquilidad. Para todos en esta tierra que vivimos llenos de sinsabores, de situaciones complejas, sí, sí, ¿cierto? Pero Dios está ahí para darnos la fuerza para seguir adelante.
1: Bendito sea Dios.
0: Dios bendiga a mi hermana Stephanie Guzmán, amén. Que el Señor Jesús le bendiga, pastor y hermano, dice. Dios bendiga a nuestra pastora Joana, igual que nos está saludando, gloria a Dios, muchas bendiciones.
1: Amén.
0: Llegando, ¿cierto?, a la parte ya final de este estudio, también dice la estrategia de Dios para cerrar la puerta, ¿cierto? Ahí en Primera de Corintios, ¿cierto?, nos habla 10:13, ¿cierto? Amén. Efesios 6 también dice el camino de escape prometido. Primera de Corintios 10:13, para que usted ahí en su hogar vaya buscándolo, ¿cierto? Reconocer que hay tentación, ¿cierto?, que sea única e insuperable para el creyente. Dice que no hay tentación que sea única e insuperable para el creyente. O sea, todo se puede superar si le hacemos caso a la palabra del Señor.
1: ¿No? Dice así, mi pastor dice, amén. No os ha sobrevenido.

0: dice, ninguna tentación que no sea humana. Pero fiel es, es Dios, que no os dejará ser tentado más de lo que podéis resistir, sino que dará también, juntamente con la tentación, la salida para que podáis soportar. Por tanto, amados míos, oíd de la idolatría. Es parte igual también. Bueno, nosotros, esto de la tentación, mi pastor, es algo antiguo. Lo podemos ver también que desde el Génesis en adelante, usted sabe a quién tentó, la serpiente tentó a Eva. Yo digo, abrirle puertas a la tentación, conversar con personas, porque hay ciertas personas que no conviene conversar. ¿Amén? Entonces, amén. Una forma de cerrarle la puerta a la tentación, y eso hay que hacerlo a tiempo. A tiempo, porque si no la cerramos al tiro, esto pueden causar estragos en nuestra vida espiritual. Por eso, apenas usted sienta una cosa como una atracción a alguien, y usted le abre la puerta y más encima se ve a solo o a sola con esa persona, obvio que va a caer. ¿Entiende? Como le pasó a Eva. Eva conversó con la serpiente, le prestó oído, bendito sea el nombre del Señor, y hasta que cayó. Alabado sea el nombre del Señor. Entonces, para que usted no caiga, mejor préstele oído a la palabra.
1: Y hay gente que son tan frágiles, ¿cierto?, que le dicen cualquier cosa y caen al tiro. Le hablan, sí, al oído, le endulzan el oído, mira, te voy a dar texto, porque Jesús mismo vivió esto. Amén. Dice que Satanás lo llevó al pináculo del templo y ofreció todos los reinos del mundo.
0: Si tú eres
1: hijo de Dios, te dedica abajo, convierte la piedra en pan, en fin, tantas cosas, pero Dios, ¿cierto?, venció la tentación. Que Dios nos bendiga, pero hay algunos que le ofrecen de todo y salen corriendo, Dios nos bendiga.
2: Amén.
1: ¿Cierto? Así es. Oye, esto es de Dios, no es Dios, que Satanás te está tentando, ¿cierto? Y usted, como usted no ora, ¿cierto? Como usted no ayuna, que es malo para orar, a usted que le gusta venir de vez en cuando a la iglesia, Dios nos bendiga, entonces usted es pan comido para Satanás, porque no dura ni un mes. Ahí está. El que danza, el que habla, porque usted puede danzar, puede hablar en lengua, pero si no ora, no ayuna, el enemigo te va a derribar igual. Entonces es importante nosotros tener toda la armadura de Dios que habla en Efesios capítulo 6, tomar toda la armadura de Dios, la fe, ¿cierto?, el escudo, la presta del evangelio de la paz, ¿cierto?, en fin, el yelmo de la salvación, para que usted esté ahí armado total, hoy día más que nunca, ¿cierto? Hay que estar armado hasta la uña del pie, ¿cierto? Hasta el final, abajo de la cabeza, levanta los pies, claro, para poder vencer.
0: Una pregunta que podemos hacer en mi pastor en este tiempo, nosotros o el cristiano de hoy, para decirlo así, ¿huye ante la tentación o corre hacia la tentación? Habría que hacerse esa pregunta. ¿Me entiendes? Porque hoy en día la gente no la palabra de Dios dice, huye de las pasiones juveniles. ¿Me entiendes? Huye de las pasiones, porque hay cosas que se manifiestan en el corazón, porque el corazón es un corazón engañoso. Podemos ver un ejemplo ahí de José, un muchacho, bendito sea el nombre del Señor, que él supo huir y huir a tiempo. Y en su vida quizás no quedó bien parado él. ¿Me entiende? Pero ante los hombres, o ante la gente que en ese momento estaba, pero ante Dios, guardó su testimonio.
1: El hermano José.
0: El hermano José.
1: ¿Cierto? Amén. Que claro, permaneció, ¿cierto? Entonces es importante a veces que pueda ser catalogado entre las personas, porque si José hubiera estado en los tiempos de ahora actuales, habría sido catalogado como un poco hombre.
0: Claro.
1: ¿Cierto? Tipo, no, tenía que estar ahí, no. Que ama a Dios, cierto, vence toda la nación. Y ahora bien, cuando hay hermanos, cuando hay hermanas que tienen parientes que no son cristianos y que lo invitan a un cumpleaños para un año nuevo, usted va a saludar allá a su familia, se encuentra con el que la mesa está plagada de cerveza, de vino, cuántas cosas, ¿cierto? Y usted que salió de ahí, la recomendación es no ir para allá. No se haga el fuerte, porque si usted salió de ahí, generalmente el enemigo ataca ahí, ¿cierto? Y él conoce su debilidad, de donde Dios lo sacó a usted. Entonces, de alguna manera, uno tiene que huir de la tentación, ¿cierto? y de todo índole. Bendito sea el nombre del Señor. Dios bendiga a nuestra hermana que nos está saludando ahí, Pilarcita Antipán, dice, hermoso estudio, bendiciones, pastor y hermanos, saludos desde Loncoche. Amén. Dios bendiga a nuestra hermana que nos está saludando desde Loncoche. Si hay algún hermano, le pediríamos que nos envíen mensajes de dónde nos están sintonizando, de dónde está llegando la radio, ¿cierto? Si este programa para usted ha sido una puerta de escape, de una bendición, le invitamos a que esté llamando al 9744-93942. O lo envío un mensaje de texto para saber hasta qué lugar está alcanzando la radio. Si usted no está sintonizando a esta hora de la tarde, escuchando este hermoso estudio bíblico, no abrí la puerta a la tentación. No abra la puerta de la tentación, abre la puerta del evangelio, la puerta de la presencia de Dios, ¿cierto? Porque eso es lo que te trae restauraciones y vida eterna a tu vida. Amén. Bueno, que Dios nos bendiga a esta hora de la tarde.
0: Quiero también aprovechar saludar. Yo sé que hay más de alguien en la localidad de Paillaco estará escuchando el programa. Decirle que ya muy pronto vamos a estar por allá igual, allá en la sede El Esfuerzo. Vamos a estar indicando también por este medio los días que vamos a estar allá. Yo creo que va a ser un día jueves, después de la actividad que vamos a tener nosotros acá, de esta campaña que se viene. Bendito sea el nombre del Señor. Y ya vamos a estar por ahí en la sede El Esfuerzo, en Paillaco, mi pastor.
1: Amén, amén. Hay que esforzarse, hay que ir en busca de las almas perdidas. Bueno, la campaña para esta semana lleva titulada Porque vendrá tiempo cuando no sufrirán la sana doctrina, ¿cierto? Sino que se amontonarán, ¿cierto? Escuchando lo que ellos quieren, ¿cierto? Pero nosotros no queremos escuchar lo que nosotros queremos, queremos que escuchar lo que Dios nos tiene que decir. Y si estamos mal, que Dios nos diga que están en pecado, arrepiéntanse. Dios los bendiga, porque hay tantos lugares donde no se está predicando la palabra, ¿cierto? Como está escrita, ¿cierto? Están tolerando el pecado, los adúlteros, los fornicarios, los ladrones, los mentirosos. Ciertamente Dios ama a todas estas personas, pero hay que cambiar. Dice el apóstol Pablo, dice, perseveraremos en el pecado para que la gracia abunde en ninguna manera. Ciertamente Dios nos sacó del pecado, por lo tanto, ahora si estás en la iglesia, no peques más, como le dijo Jesús a la mujer adúltera, vete y no peques más, hermano. Tú que estás en un coro, tú que eres diácono, tú que eres ahí evangelista, tú que eres Dorca, que eres profeta, Dios te ha dado talento, te ha dado dones, no mientas más. Sale del pecado, rompe su yugo. Santo es el nombre del Señor, porque la sin santidad nadie verá a Dios. Y cuando hablamos de sana doctrina, hablamos de santidad por dentro y santidad por fuera. Amén. Ciertamente que Dios hizo al ser humano sin aros, pues, si no hubiera tenido aros, es la oreja con un hoyo ahí, ¿cierto? Para que usted se coloque algo, pero no te hizo así, te hizo sanito, y así tiene que ser el cuerpo, porque Dios le gusta, ¿cierto? Así como Él nos hizo nosotros. Nuestro cuerpo físico, Dios bendiga a todas las hermanas, no hay que tenerse el pelo, ¿cierto? Hay que vestir como cristiano. Es el evangelio que se vive, y no somos religiosos, somos, ¿cierto? De ese evangelio de hace 50 años atrás, ¿cierto? Donde la iglesia vibraba con el poder del Espíritu Santo, donde había lengua, manifestaciones, donde hay poder de Dios, donde hay palabra de Dios viva, ¿cierto? Que Dios nos bendiga. Que lo que usted tiene que buscar hoy en día es una palabra que lo confronte con el pecado, no que le haga cariño al pecado, sino que lo confronte, que usted salga herido, diga, oh, hoy día ciertamente Dios me descubrió, ¿cierto? No, porque algunos están dentro de las iglesias, ¿cierto? Calladito, y dice, nadie sabe nada aquí. Aquí parece que no está Dios, pero ¿dónde está Dios? Miren, no puede haber nadie que te pueda hablar, pero la palabra te habla, que es la profeta mayor. Amén. Que Dios nos bendiga, Dios bendiga este hermoso estudio bíblico que estamos hablando. No abra la puerta a la tentación. Ciertamente, el uso de la armadura de Dios, Efesios capítulo 6, 10, 18, nos habla, ¿cierto? Tomar toda la armadura de Dios. Hoy día la iglesia tiene que tomar toda la armadura, los jóvenes, las doncellas, los varones, los ancianos, las ancianas, ¿cierto? Los matrimonios, estar todos armados para vencer la tentación, porque nadie está libre, ¿cierto? De caer en tentación. Por eso la oración del Padre Nuestro igual nos habla en una parte, dice, y no nos metas en tentación. No, que Dios no te meta en tentación, ¿cierto? Sino Él te va a librar del mal. Bendito Amén. Sea el nombre del Señor, que Dios nos bendiga en esta hora de la tarde, invitándole para esta hermosa campaña que tendremos el día miércoles, jueves, viernes, sábado. y domingo también tenemos culto dominical a las 6 de la tarde. Y toda la campaña de miércoles a sábado a 19:30 horas, te invitamos a que puedas congregarte y buscar la presencia de Dios en estos tiempos difíciles que estamos viviendo, tiempo de arrebatamiento, tiempo de rapto, tiempo en que pronto sonará la trompeta, que el mundo está dando dolores de parto, gritos de parto, ¿cierto? En otros se están muriendo de calor, en otros están muriendo de frío, en otros están muriendo anegados en agua. Bendito sea Dios.
0: Bendito Dios.
1: Porque esto es señal de que Cristo viene a buscar su iglesia. Por eso usted escape, busque a Cristo. Mire que todo lo terrenal va a perecer.
0: Gloria a Dios.
1: Todas sus mansiones, todos sus autos, cero kilómetros que usted tiene, esos 4x4, esos jeeps hermosos que usted maneja, todo se va a quedar en esta tierra y usted va a morir. Y si muere sin Cristo, le espera una condenación eterna. Pero si usted viene a Cristo en esta tarde, te espera un lugar feliz con el Señor.
0: Gloria a Dios.
1: Bendito sea su nombre. Vamos a ir a escuchar una alabanza y ya venimos con la parte final, ¿cierto? De este programa. Se está extendiendo, el Señor está multiplicando estos minutos, ¿cierto?
0: Bendito Dios.
1: Queremos que Dios es un Dios grande y poderoso. Vamos a escuchar una alabanza de esas pentecostales, hermano Pablo. Una de fuego, de poder de Dios. Para saludar a todos nuestros hermanos que están en sintonía ahí de la radio. Amén. ¿Cuál vamos a estar escuchando?
0: Un más saludo. Bendito sea Dios. Gloria a Dios.
1: Gloria a Jesús. Amén. Así que invitarle a todos nuestros hermanos hasta...
0: Que no se pierda la bendición.
1: Sí,
0: o sea, no. Vamos a tener una fiesta espiritual este fin de semana.
1: ¿Se da cuenta cómo la presencia de Dios permanece ahí?
0: Amén.
1: Porque cuando usted es fiel a Dios, la presencia de Dios va a estar ahí.
0: Amén. Gloria
1: puede
0: a Dios.
1: Puede irse todo otro ya, pero la presencia de Dios está ahí. Y eso es lo que marca la diferencia. No son los hombres, no son las personas. Es Cristo Jesús a través de su
0: amén,
1: Espíritu.
0: Amén.
1: Amén.
0: Gloria
1: Dios
0: a Dios.
1: Bendiga esa hermosa alabanza.
2: Conozco un Dios,
1: ¿cierto? Y no sé cuántos conocen a ese Dios.
0: Aleluya. Bendito
1: pero
0: Dios.
1: Nosotros hemos conocido un Dios grande que hace milagro, ¿cierto? Y que sana y que liberta y reprende los demonios.
0: Amén.
1: Si hay algún endemoniado que está escuchando por la radio, el Señor lo haga libre en esta tarde. Si alguno que está enfermo, el Señor lo sane para su gloria. Amén.
0: Gloria a Dios.

0: Gloria sea el nombre del Señor. Vamos a pasar un momento de una meditación de una palabra del Señor. Ciertamente hemos estado en el estudio bíblico, pero vamos a pasar a una palabra del Señor en esta hora, unos minutos, para que usted pueda reflexionar a través de la Escritura lo que Dios nos dice a través de ella. Amén. San Lucas, capítulo 6, y el versículo 46 dice así: la siempre y eterna palabra del Señor.
1: Amén.
0: ¿Por qué me llamáis Señor, Señor, y no hacéis lo que yo digo? Todo aquel que viene a mí y oye mis palabras y las hace, os indicaré a quién es semejante. Semejante es al hombre que al edificar una casa cavó y ahondó y puso el fundamento sobre la roca. Y cuando vino una inundación, el río dio con ímpetu contra aquella casa, pero no la pudo mover porque estaba fundada sobre la roca.
1: Gloria a Dios.
0: Mas el que oyó y no hizo, semejante es al hombre que edificó su casa sobre la tierra sin fundamento, contra la cual el río dio con ímpetu y luego cayó y fue grande la ruina de aquella casa. Amén.
1: Amén.
0: Oramos a Dios. Padre amado, te damos gracias en esta hora de la noche, Señor amado. Quizás cuánto están ahí escuchando esta palabra. Te pedimos, Señor, que usted pueda usar mi vida para la gloria de tu nombre. Pueda usted romper cadena, libertar a los cautivos. Pueda usted, Señor, sanar los que están enfermos. Algunos están enfermos del alma, pasando tristeza, pasando amargura. Hay un despertar en esta hora de la noche, Señor, a través de las ondas radiales que llegan a diferentes lugares, Señor amado, en diferentes comunas alrededor de los lagos, como también a nuestra ciudad. Usted pueda tocar los corazones, usted pueda libertar los cautivos. Proclamamos victoria en el nombre de Jesús. Amén. La Biblia nos habla de dos cimientos. Jesús, hablándole a sus discípulos, le decía: ¿por qué me llamáis Señor y no hacéis lo que yo digo? Hoy día hay muchas personas diciéndole Señor, hablando de Dios, hablando de que ellos creen en Dios, pero déjame decirle que no basta con esto. No basta que usted diga: no, si yo creo que Dios existe. Porque si usted no se acerca a Dios, porque si usted no hace un cambio radical en su vida, de nada le vale que usted diga: yo creo en Dios. Porque la Biblia lo dice: ¿por qué me llamáis Señor, Señor, y no hacéis lo que yo digo? Porque si hay algo que a Dios le agrada, es que nosotros podamos obedecer su palabra, es que nosotros podamos cambiar de vida. Yo sé cuántos padres sufren porque sus hijos no han cambiado, no cambian. Te dice: ¿cuándo vas a cambiar? Y cuando el hijo rebelde quizás le dice: no, yo no quiero cambiar, no quiero cambiar.
1: Gloria a Dios.
0: ¿Y cuánto hoy en día personas que también le dicen a Dios: yo no quiero cambiar, yo no quiero que tú me cambies, yo no quiero tener esa vida? Pero déjeme decirle, ¿qué te ha dado, qué fruto, qué bendición te ha dado la vida que llevas? Porque déjeme decirle que en Cristo tenemos,
1: gloria a Dios,
0: bendiciones, tenemos refugio en los momentos dificultosos que pasamos en esta tierra, tal como lo que está pasando hoy en día. ¿Cierto? ¿En qué podemos refugiarnos? ¿En qué podemos ampararnos? ¿A quién podemos recurrir? Bendito sea su nombre. Dice que todo aquel que viene a mí y oye mis palabras y las hace, os indicaré a quién es semejante. Semejante es al hombre que al edificar una casa cavó y ahondó y puso el fundamento sobre la roca, y cuando vino una inundación, el río dio con ímpetu contra aquella casa, pero no la pudo mover porque estaba fundada sobre la roca.
1: Sí, señor, amén.
0: Hoy la recomendación es que nosotros fundamentemos nuestra vida espiritual en Jesucristo, porque Él es la roca de los siglos. Él dice que la piedra que desecharon los edificadores así ha venido a ser cabeza del ángulo. Hoy día más que nunca, ¿cierto? Muchos dejan a Dios para último momento, cuando ya el médico le ha declarado una enfermedad terminal, cuando ya te han dicho: mira, te quedan un mes de vida, dos meses de vida, un año de vida. Bendito sea Dios. Muchos se acuerdan de Dios cuando ya no hay esperanza. Pero yo te invito en esta hora de la noche a que usted busque a Dios.
1: Gloria a Dios.
0: A que usted se vuelva a Dios. A que la presencia de Dios pueda alcanzarlo. A que toda cadena del enemigo se pueda romper en esta hora de la noche.
1: Bendito
0: sea su nombre. Dice que los vientos dieron con ímpetu contra aquella casa, pero no la pudo mover. Bendito sea Dios, que el que está en Cristo no se mueve por nada, que el que está en Cristo no hay nadie que lo pueda sacar, ni un hombre, ni una mujer. Solamente Cristo puede, amén, fundamentarte, amén, en la Escritura. Bendito sea el nombre del,
1: gloria,
0: Señor. Alabado sea su nombre, porque sin Cristo, sin la presencia de Dios, nada podemos hacer.
1: Así es, Dios.
0: Alabado sea su nombre. Él dijo allí que más el que oyó y no hizo semejantes al hombre que edificó su casa sobre tierra, sin fundamento, contra el cual el río dio con ímpetu y cayó, y fue grande la ruina de aquella casa. ¿Cierto? Por eso hay muchos cristianos hoy en día que no tienen el fundamento en Cristo. Que no tienen el fundamento en otras cosas, en las personas. Escuchan algo y ciertamente no han conocido a Dios, porque el que conoce a Dios no se mueve. El que conoce a Dios permanece, bendito sea su nombre. Pero más aquellos que edifican su casa sobre la arena, sobre las cosas de este mundo, dice que el río va a dar con ímpetu sobre ellos y la casa va a caer. La ruina va a ser terrible. Yo sé cuántos hoy día están arruinados después de haber perseverado en Cristo. Y no sé cuántos hoy día están arruinados en vidas espirituales. ¿Cuántos hoy día lo están pasando mal?
1: Gloria a Dios.
0: Porque usted sabe que fue un hijo de Dios, usted sabe que fue un corista, que fue un varón que perseveró, bendito sea Dios. Estás alejado de Dios y te has visto en ruina, has visto que ha llegado la enfermedad sobre ti, han llegado los problemas, el enemigo te tiene encadenado, pero en esta noche proclamamos una palabra sobre tu vida para que el Señor te haga libre en esta hora. El Señor tiene poder para libertar tu alma, bendito sea su nombre. Cristo rompe las cadenas, Cristo liberta al cautivo en esta hora, donde quiera que usted esté, si usted va en la carretera, si usted está en el campo, si usted está en diferentes lugares, hay una palabra de Dios en esta hora que te dice: ven a mí, yo quiero hacerte descansar. Fundamenta tu casa en la roca. No basta solamente con clamar a Dios, no basta solamente con decir: Señor, yo sé que tú existes, ayúdame, sino que Dios quiere cambiar, Dios quiere transformar su vida, Dios quiere transformar su alma en esta hora de la noche. Bendito sea el nombre del Señor. Si no quieres que el viento pueda arrebatarte, si no quieres que la tempestad pueda avasallar tu alma, en esta noche te invitamos a que te acerques a Dios, a que hagas un pacto con el Señor. Dios bendiga esta palabra. Amén. En esta hora vamos a estar orando al Señor, en esta hora, por muchas peticiones, que sabemos que hay hermanos que están enfermos, hay personas que están pasándolo mal. Vamos a estar orando al Señor en esta hora de la noche. Padre, te damos gracias, Señor, en esta hora por tu palabra, por este hermoso estudio que hemos tenido. Señor, creemos que usted ha de hacer cosas grandes a través de ella. Señor, hemos sido un momento edificante para aquellos que han escuchado tu palabra. Oramos allí, Señor, por esa joven Bianca que está hospitalizada en Valdivia. Oramos por una pronta recuperación para que en ella también haya un cambio real y ella pueda acercarse a ti, Señor. Así como muchos quizás están en una cama de un hospital, así como muchos están padeciendo necesidad, están pasándolo mal, hay angustia, hay dolor, hay afligimiento, en esta hora, Señor, usted rompa las cadenas a través de la distancia, Padre mío, en todo nuestro país de Chile, usted sea socorriendo a muchas personas allí que han perdido hogares, Señor, a muchas personas que no tienen cómo poder salir adelante, pero usted puede atender allí una puerta de escape en el nombre de Jesucristo. Muchos están desesperados, muchos están metidos en la droga, metido en el alcoholismo, pero en esta hora de la noche, Señor, proclamamos bendición y victoria para su vida. Gracias, Padre mío. Bendice esta campaña que se va a iniciar esta semana.
2: Aleluya.
0: Una campaña de gloria y de bendición para la gloria de tu nombre.
2: Gracias
0: te damos, Señor. Lo pedimos todo en el nombre de nuestro amado y Salvador Jesucristo. Amén. Y amén. Damos gracias a Dios por todo esto que hemos estado haciendo, ¿cierto? Este estudio bíblico junto a nuestros hermanos, y que la paz del Señor sea gobernando sus vidas, para la gloria del Señor. Voy a dar una pequeña oportunidad para que nos estemos despidiendo a mi hermano ya, ¿cierto? Al cierre ya.
3: Amén, amén. Dios bendiga grandemente a la iglesia. Amén. Dios bendiga a cada hermano, hermana que a través de la plataforma de Facebook y de la página de MEPSA, Ministerio Evangelístico Volviendo a la Senda Antigua, se conectó, se comunicó con nosotros, nos apoyan a través también las almas que estuvieron escuchando la radio, amén. También Dios les bendiga grandemente y le doy gracias al Señor por permitirme poder trabajar para Él. Es un privilegio poder estar compartiendo con mi pastor, mis hermanos acá, la palabra de Dios y estos estudios bíblicos que son de mucha bendición y edificación para nuestras vidas. Así que Dios les bendiga, yo me despido y Dios mediante, si así lo permite, volver a encontrarnos en otro programa. Amén. Dios les bendiga grandemente.
0: Amén.
2: Hermano. Amén. Gloria a Dios. Que Dios los bendiga. Dios bendiga a todos los que estuvieron en sintonía de la radio. Ciertamente en un día quizás de lluvia por acá por el sur. Amén. Y en muchos lugares también. Pero lo más importante, hermano, que la confianza tiene que estar siempre en Cristo. Amén. Y más que nada decirle, siga adelante, que Cristo viene.
3: Amén.
2: Y invitarle para esta campaña que se acerca esta semana. Que Dios lo bendiga.
0: Amén. Como dice esa hermosa alabanza, sigue adelante, sigue, que no te importe nada. Amén. Siga al Señor, busca a Dios, santifícate y Cristo viene. Amén. Nos despedimos con todo, dándole las gracias a todos nuestros hermanos que han entrado en sintonía, a aquellos que nos han saludado, que Dios les bendiga grandemente. Y le esperamos en esta hermosa campaña a contar el día miércoles en adelante. Las puertas están abiertas para que usted venga y se congregue y participe de la bendición de Dios. Amén. Por nuestra parte nos despedimos, deseándole las más ricas bendiciones, encontrándonos, si Dios así nos viene, antes el próximo lunes a las 20 horas a través de Radio FM Luz y también de Facebook en la página de NEPSA. Amén. Que Dios le bendiga y muy buenas noches.

Gracias a todos.

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2: La comuna de Los Lagos, en sus inicios, tenía muchas dificultades de conectividad hacia los distintos pueblos o lugares en sus cuatro puntos cardinales. De a poco, con el tesón de su gente, se fueron dando iniciativas, como la ruta hacia el sur, pasando por Reumén hacia Payaco. Hacia el norte fue mucho más tarde, mejorando el acceso original desde el balseo de Tomén hasta que llegó el puente San Pedro por los años 80. La ruta hacia Calle Calle y Valdivia fue un sendero con muchas dificultades que conectaba con el fuerte Quinchilca. Y ya en años más recientes, después de los 90, la pavimentación primero del tramo Los Lagos a Antilwe y más tarde hacia Valdivia. Una ruta con mucha historia es la que conectaba hacia el sector más cordillerano. No muchos recuerdan que hubo un ferrocarril de trocha angosta y que antes estuvieron los balseros, que a través del imponente río San Pedro trasladaban productos, principalmente madera. El acceso más hacia el oriente partía desde Riñihue, por la ribera de este lago, por un sendero angosto, pasando por las localidades de Flor del Lago, Mae, Enco, para llegar a Chosguenco, entrada a Panguipulli, que a su vez conectó hacia Argentina por Puerto Fuy, paso Huaum a Puerto Pirihueco. El lago Riñihue fue testigo del transporte por sus aguas, de maderas, productos y también de pasajeros. Es preciso también señalar que, en Los Lagos, existe una localidad al este del lago Riñihue denominado Enco, que tuvo una población, incluso una escuela que se ubica en el acceso al Mocho Chosguenco. Ese viaje se realizaba por el Riñihue, que lo hacía el vapor Enco, el que fue traído desde Alemania después de la Primera Guerra Mundial, donde participó entre 1914 y 1917. Desde Valdivia, separado en tres partes, fue trasladado en ferrocarril hasta Riñihue, prestando servicios de transporte por unos 30 años hasta 1950. También, el vapor Enco tuvo un desempeño de importancia en la comuna de Panguipulli, trasladando ganado, maderas y gente que debía viajar principalmente por sus trabajos en la zona precordillerana. Esta emblemática embarcación sirvió en esa zona hasta 1980, para quedar detenido hasta hoy en la arena de la playa de Chosguenco, a la espera que alguna vez se le pueda reconocer su servicio y se convierta finalmente en un museo para que no se olvide jamás todo lo que sirvió a los habitantes de Los Lagos y de Panguipulli.
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2: La comuna de Los Lagos, en sus inicios, tenía muchas dificultades de conectividad hacia los distintos pueblos o lugares en sus cuatro puntos cardinales. De a poco, con el tesón de su gente, se fueron dando iniciativas, como la ruta hacia el sur, pasando por Reumén hacia Payaco. Hacia el norte fue mucho más tarde, mejorando el acceso original desde el balseo de Tomén hasta que llegó el puente San Pedro por los años 80. La ruta hacia Calle Calle y Valdivia fue un sendero con muchas dificultades, que conectaba con el fuerte Quinchilca. Y ya en años más recientes, después de los 90, la pavimentación primero del tramo Los Lagos a Antilwe y más tarde hacia Valdivia. Una ruta con mucha historia es la que conectaba hacia el sector más cordillerano. No muchos recuerdan que hubo un ferrocarril de trocha angosta y que antes estuvieron los balseros, que a través del imponente río San Pedro trasladaban productos, principalmente madera. El acceso más hacia el oriente partía desde Riñihue, por la ribera de este lago, por un sendero angosto, pasando por las localidades de Flor del Lago, Mae, Enco, para llegar a Chosguenco, entrada a Panguipulli, que a su vez conectó hacia Argentina por Puerto Fuy, paso Huaum a Puerto Pirihueco. El lago Riñihue fue testigo del transporte por sus aguas, de maderas, productos y también de pasajeros. Es preciso también señalar que, en Los Lagos, existe una localidad al este del lago Riñihue denominado Enco, que tuvo una población, incluso una escuela que se ubica en el acceso al Mocho Chosguenco. Ese viaje se realizaba por el Riñihue, que lo hacía el vapor Enco, el que fue traído desde Alemania después de la Primera Guerra Mundial, donde participó entre 1914 y 1917. Desde Valdivia, separado en tres partes, fue trasladado en ferrocarril hasta Riñihue, prestando servicios de transporte por unos 30 años hasta 1950. También, el vapor Enco tuvo un desempeño de importancia en la comuna de Panguipulli, trasladando ganado, maderas y gente que debía viajar principalmente por sus trabajos en la zona precordillerana. Esta emblemática embarcación sirvió en esa zona hasta 1980, para quedar detenido hasta hoy en la arena de la playa de Chosguenco, a la espera que alguna vez se le pueda reconocer su servicio y se convierta finalmente en un museo para que no se olvide jamás todo lo que sirvió a los habitantes de Los Lagos y de Panguipulli.
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Hola, ¿qué tal? ¿Cómo están? Muy buenos días. Sean todas bienvenidas y bienvenidos a la programación de hoy, martes 28 de julio. Cielo calmo, sin lluvia, porque anoche ay, que llovió, ¿ah? Llovió bastante, ¿ah? ¿Ya no? Bueno, no sé si ustedes recuerdan, no sé si ustedes escucharon la radio, pero aquí es cuando yo me iba a las 6 de la tarde, les dije. Después de las 8 de la tarde va a llover bastante, bastante. ¿Cuánto? Sumando, restando, les dije yo, 25 milímetros más o menos de agua. ¿O no? Y va a parar como a las 4 o 5 de la mañana, va a parar el agua. ¿Fue así o no? Oye, estuvo exacto el cálculo ese, ¿eh? Viendo tantas cosas acá, más o menos hizo una estimación y así fue. Bastantes complicaciones en la comunidad de Los Lagos. Dentro de todo, igual se pudo pasar este chaparrón de agua. Alerta roja en la comunidad de Los Lagos por el desborde del río calle San Pedro, el sector Las Vertientes, el sector Tomén y sector Purey. Eso fue lo que se nos informó anoche en la madrugada, donde... Oye, le quiero enviar un abrazo grande a todas las personas que quizás están descansando, ya fueron a dormir un ratito, a todas las personas que trabajaron anoche velando por la seguridad de la comuna. Sí, a los bomberos, al personal municipal, el de apoyo municipal, a las personas que trabajan también en la seguridad ciudadana, a todos los que se sumaron, a particulares que también decían, nosotros podemos ir a ayudar. Se desbordó el río Huilla Huilla 2, se desbordó otro estero cerca del Salto. ¿Para qué les digo, Muchas situaciones, mucha agua en los sitios. Por ahí, yo siempre cuando me acuerdo, dice, presidente, llovía todo el mes. Pero sí, eso es verdad. Pero no con la intensidad que llueve ahora. En un corto periodo de tiempo, es mucha agua. Ayer después de las 20 horas llovieron más de 20 milímetros. Antes llovían 20 milímetros en 4 días. Esa es la diferencia. Esa es la diferencia y nos hemos tenido que ir acostumbrando, obviamente, a toda esta situación, a todo esto. ¿O no? Sí, me dice nega. Nos hemos tenido que ir acostumbrando, así que... Bueno, así es la cosa y... A ver, tengo más cosas por acá. A ver, si me dan un segundo que tengo que revisar. Anoche fue una noche corta, ¿sí o no? Sí, con toda la información que había. Claro, se declaró la alerta roja, ¿verdad? Anoche en la madrugada, alerta roja para Valdivia, Futrono, Paillaco y Los Lagos. ¿Ya? A ver, si me dan un segundito. Acá. Vi imágenes también de ahí como las unidades de emergencia, el grupo Gersa, con seguridad ciudadana, estaban ayudando a unos adultos mayores para sacarlos de ahí del sector del puente Huilla Huilla 2 porque se inundaron, ¿verdad? La verdad que faltaba mala noche. Se gritó también la suspensión de las clases. Algunos dicen, oye, pero fue tarde la suspensión de las clases. Otros dicen, no, fue temprano la suspensión de las clases. El tema es súper fácil. Recuerden que la Municipalidad del Lago no tiene nada que ver ahora, no tiene DAEM. Ahora depende de SLEP. De SLEP. Y todo lo que tenga o que vaya de la mano con una emergencia, la Municipalidad tiene que hablar con SENAPRED. Para decretar esta verde, amarilla, roja, fucsia, la que sea. Claro. Así se hacen estas cosas, ¿ya? Se hizo un cubrir regional también, bueno. También las redes sociales fueron muy importantes, ¿eh? Muy importantes también en toda esta situación. Y de verdad que así, ¿eh? Por ejemplo, se habla que en Maligüe, ¿ya? Por ahí en el sector de Bucono hay un deslizamiento de tierra, ¿eh? También hay una grieta importante en el sector de Bucono. Cosa que van a tener que ir a ver también, porque la verdad que las rutas también sufrieron bastante con toda esta situación.

kilómetros de tierra entre La Huella y Quinquilco. ¿Mm? Exacto. Bueno, muchas cosas pasaron ayer, por ejemplo, ayer en Punahue, ¿eh? La ruta T45, los bomberos de Folilco trabajaron en el lugar, pero el agua era demasiado. Hay muchas cosas, ¿ya? Claro. Entonces siempre como consejo andar conduciendo a la defensiva, ¿ya? Conduzcan a la defensiva, porque de verdad que estaba complicado anoche. Uno no sabe, cuando ya salió el sol, y uno dice, va, se puede encontrar con alguna grieta, agua todavía cruzando la ruta, ¿ya? Ustedes saben que un exceso de velocidad en una poza, el auto a los 80 km por hora flota. Cuídense, ¿vale? Y cualquier cosa que puedan reportar sería importante para poder estar informando, obviamente, a quien corresponde, ¿no? Los medios de comunicación, no solamente este, el que sea, el que ustedes elijan, sirve también para comunicar alguna situación que esté pasando en su sector. Por ejemplo, yo les voy a contar algo, miren. A ver, vamos a ver el tema de las lluvias. Les quiero contar que, mire, el barómetro subió ya hasta 1014,6 hectopascales. Entonces, ¿sabes? Llega a 1013 y baja, pues lluvia. Pero estamos sobre eso. No debería llover hoy día. No debiese llover hoy. No debiese llover el día de hoy. No debiese. Ahora que llueve, es otra cosa. Pero no debería llover hoy día. Tenemos un 58% de humedad, 5 grados a esta hora, con una sensación térmica de 6 grados. En las últimas 24 horas llovieron 82,4 milímetros. Es decir, de las 8 de la mañana de ayer hasta 8 de hoy día, 82,4 milímetros. Tenemos una acumulación de agua en cuanto a milímetros al año de 1.288,6 milímetros. 1.288,6 milímetros de agua caída este año en nuestra región, ¿ya? En este mes de julio, solo han caído 470,2 milímetros. ¿Y sabe qué? A ver cómo vamos. A ver, me queda jueves, viernes, déjeme echar una mirada, jueves, viernes. Sí. Acuérdense lo que les voy a decir. Acuérdense, ¿eh? Llevamos 470,2 milímetros. Con la lluvia que va a llegar el jueves y el viernes, vamos a llegar a los 500 milímetros. ¿Por qué? Porque para el jueves ya se estiman 50 milímetros de agua. El viernes 13 nomás, poquitito. El sábado 31 milímetros y el domingo 70 milímetros. Sí, si sumamos entre el jueves y el domingo, debiesen caer cerca de 170 milímetros de agua otra vez en la región de los ríos. A ver las bajas de agua, a ver por dónde se puede ir el agüita, hacer alguna zanja, algo. Vamos a tener hoy y mañana para hacer eso. Porque el jueves vuelve la lluvia. Ustedes saben, siempre digo, mi intención siempre es informarle, no asustarlo, para nada. ¿Ya? Bueno, estábamos viendo aquí la imagen satelital de la NASA, y efectivamente ya el frente mal tiempo pasó para Argentina, ya va para el Atlántico. Le quiero enviar un gran saludo a mi querido amigo, Meteo Richie, mi amigo que nos informa siempre ahí con respecto al tiempo. Y debo decir, mi querido máster, profesor, gurú de esto, que anduviste muy acertado, muy, pero muy recontra acertado. Agradezco mucho tu información, Richie. Mucho. Mucho. Me decía, por ejemplo, que en Quinchilca el río subió tanto. ¿Se ha dado cuenta que en el verano hay mucha gente que en sus vehículos suben por el río Quinchilca para arriba, del puente hacia arriba? Bueno, no lo pueden hacer porque el agua está hasta arriba. No hay camino ahora. Claro. A ver, ya, de ahí voy a escuchar eso, Richie, porque tengo que enviar hasta acá del jueves 30. Hay que verlo, amigo, porque yo creo que vamos a tener mayor claridad mañana. A ver, vamos a echar una mirada acá, a ver. A uno que le gusta esta cuestión del tiempo. ¿Sí o no? A ver. Chau, que juega acá, me dice, 100% lluvia. Bueno, tan optimista dice los noruegos. Sí. Marquito Martínez, buenos días, amigo. Buenos días. Ay, esto, amigo, a ver. Déjame ver acá esta fotografía de... ¿Esto es Alderete? Dice, eviten circular por la costanera Pasadete. Sí, está inundado todo eso. Está inundado. Así que evitar ocupar la costanera Alderete, ¿eh? Por lo menos anoche estaba inundado, muy inundado. Y hoy en la mañana cuando venía la radio, vi que habían barreras. ¿Eh? Barreras para no pasar por el sector de Alderete, si es por la costanera.

Gracias, Marquito. ¿Ya? ¿Qué más? 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Un rato más les cuento acerca del menú del día de hoy. ¿Qué me dice por acá, Fernando? ¿Cómo está? Buenos días, Pato. Río Coquielfo va igual de lleno. Sí, va lleno. Porque tú tendrás que todas las aguas que caen, tienen que ir a decantar al río. Va lleno. Se desbordó en las vertientes, lo dije. Se desbordó en Tomén, se desbordó en Purey. ¿Ah? Buenos días. ¿Qué es esto? A ver. Sigamos a ver, veamos la actualización de la información. A ver, ¿qué más tengo por acá? Aquí está el video, como decía, de... El video que envió un vecino de Bucono, hay una tremenda grieta en la ruta, está peligroso eso. Mucha tensión ahí en el camino, en Pucono, sector Pucono, hay una... Pero en diferentes lugares de la comuna ha negado, hay un video que hizo llegar un vecino por un socavón en la ruta de Paquipuqui, la cercanía de Pucono, ¿ya? Está peligroso eso, está muy, muy peligroso. Ojalá que Vialidad vaya pronto para allá y vean qué pueden hacer. Wow. Está bien peligroso y el sector se desmoronó parte del costado de la ruta y hay parte de las barreras de contención están colgando, están en el aire. Ya. Así que atención ahí. Atención. A ver. Déjame un segundito. Buenos días a mi periodista del centro. ¿Qué dice acá? Atención conductores, confirma que hasta ahora se habilita el tránsito vehicular, la ruta T206, Valdivia Payaco, a la altura del puente Santo Domingo. Sí, porque estaba ahí, pues, el río hasta más para arriba, también. Ya, no sé qué me dijo Cristian, pero Cristian, de ahí te escucho, porque no sé qué me dijiste en el audio. Tengo que escucharlo, ¿vale? Ya, un abrazo grande, espero que todos tengan una muy buena jornada, y nos vamos a estar informando durante la mañana acá, en la programación matinal de FM Luz.

0: Bien, le damos la bienvenida a nuestro oficiador, pero antes voy a hacer un comentario. Lo dijo nuestro amigo Cristian acá, me dijo, hoy increíble, ayer viene la escuela de España, que siempre se sabe lo que vimos acá a los lados, que se hace una tremenda posa frente a la escuela de España. Pasaban los vehículos, pero como si nada, ¿va? Mojando a la gente, inclusive nombró acá un vehículo una empresa, que pasó por ahí, dejó a la gente mojada también. ¿Qué pasa con los conductores? No hay... No sé, hay poca sensibilidad por la situación que se está dando. Dejó mojado a gente que estaba ahí. Inclusive subimos hasta los niños. Tiene toda razón, Ela. Tiene toda razón. Somos poco empáticos de repente, sobre todo cuando vamos conduciendo. Y yo también le digo a los peatones también, que también tienen sus responsabilidades. Pero estar parado en un semáforo para poder esperar a cruzar la calle y pase un tipo y te deje todo mojado, poca empatía. ¿Ya? Porque si yo digo, les digo lo que dijo Cristian, se caen todos de espalda. Y dirán, ¡oh, lo que dijo el pato Larra! No, dejémoslo ahí nomás. ¡Ya! 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Algo salto ahí, mira. 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A ver. Patito, buen día. ¿Cómo está? Muy buenos días. Un gusto saludarle. Gracias por estar ahí en sintonía de la red. ¿Qué le puedo ayudar? Dígame, a ver. Dice acá, siguiendo lo que dice el señor, en la rotonda del paso a nivel es horrible. Los autos no tienen empatía por los peatones que a diario circulamos por ahí. Toda la razón. Ayer me di cuenta. Porque yo tuve que ir hacia el sector de el 4, para que usted me entienda. Y pasé justamente como a las 20 para las 3 más o menos tarde. Y había mucha agua pasando la rotonda, ¿ya? Hacia el paso a nivel. Claro, hay mucha gente que va caminando por la vereda donde está la barrera y salpican con el agua para todos lados. No, estoy muy de acuerdo con usted. Ni Dios lo que era que te pille debajo del paso a nivel el agua, es decir, el vehículo cuando uno va pasando, porque te deja todo empapado, y es verdad. Yo fui testigo de eso. Dice acá también, la gente abrió un paso por el pasto, por el costado para no pasar por el lado del agua que se acumula en la calle, si no uno queda empapado. Toda la razón, vecina. Toda razón. Estoy muy de acuerdo con usted porque ayer lo vi. Fui testigo de eso. Toda razón, vecina. ¿Qué me dice por acá? ¿Qué pasó? A ver, dilo tú mejor, pues, Cristian. A ver, dime, Cristian, dime.
1: Patito, hay un camión empana en la cuesta Limingüe. De norte a sur, por si acaso,
0: entonces en la cuesta Limingo hay un camión empana de norte a sur, de norte a sur, un camión empana en el sector de Limingüe. Ojalá que llegue luego el personal de la concesionaria ahí a poder ayudar, a auxiliar ahí al amigo conductor del camión. Ya, gracias, Cristian. Gracias, amigo. Gracias. Muchas gracias, agradece. Gracias, amigo. Que tenga buen día también. ¿Qué dice acá la amiga? El lamentable Patito. Así es. Eso es lo que vas a ir a llegar al paso a nivel. Si vas por la vereda, ojalá que vayas, pero plastificado. Porque te van a dejar todo mojado. De verdad. Estoy muy de acuerdo con usted, vecina. Muy de acuerdo. A la vuelta les tengo titulares, nacionales y regionales, todos de un viaje en la programación matinal de la radio. ¿Te parece? Sí, me dicen acá. Ya, vamos un temita. Y a la vuelta, todo lo nacional y lo regional, en la gran mañana a todos.

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Bien, vamos por eso, titulares de la prensa escrita regional. Voy a comenzar con lo regional hoy, ¿ya? Lo regional y nacional lo vamos a juntar todo un viaje, ¿ya? Así que van a tener que tener paciencia, bastante paciencia, ¿ya? Hola, buen día, martes, por acá trabajando, cero suspensión por estos lados, pero feliz porque hay niños que son muy felices acá en el jardín. Me encantan los niños. Tercita, buenos días. Sí, quizá la situación de allá fue muy distinta a la de acá. Acá, mucha agua, inundaciones, varias cositas. Por eso que está alerta roja la comuna del lago, por el desborde del río San Pedro en algunos sectores también, ¿ya? Estaba viendo el Parque Alderete. Y, oye, le quiero enviar un saludo a una vecina que está ahí en calle Floreo Toledo. No voy a decir quién. En la calle Floreo Toledo. Me decía, Patito, mira cómo está el Parque Alderete. Está lleno de agua, pero lleno. Están las masas de agua. ¿Producto de qué? Bueno, de los trabajos que se hicieron, de los trabajos que se están ejecutando, algo por ahí tiene que ser, ¿sí o no? Claro, quizás también no dio abasto la alcantarillado por el tema del agua. Mucha agua. Mucha agua. Porque estamos con cosas. Mucha agua. Ya. A ver, vamos con el diario Austral, que dice lo siguiente en su portada. Frente de mal tiempo golpea fuerte y obliga a declarar alerta roja en Valdivia y Futrono. Se lo olvidó, ¿no? Pero esto lo hice en el diario antes que después se declarara Los Lagos y Payaco también. ¿Ya? Mucha agua, mucha agua. La fotografía que trae el diario Austral, ¿para qué les digo? Este debe ser calle Picarte, ¿o no? O puede ser Circunvalación, puede ser también, a ver, puede ser... Chuta, que no sé. Pero mucha agua, es un río, créanme. Consejo aprobó 1.009 millones para mejorar saneamiento de aguas. También muere hombre de 83 años que fue atropellado en la capital del Ranco. Cámara de la Construcción eligió nuevos directivos. ¿Qué más tengo por acá? Clubes locales sufrieron en los playoffs de la Liga SAES en el básquetbol. Club Deportes Valdivia extendió la buena racha y se quedó con el clásico ante los fantasmas en la Liga Nacional. Ah, en el básquetbol también. En el Cervantes conmemoraron 60 años de Peña de la UT Valdivia, dice acá. Sigamos, vamos al interior del diario, a ver. Piden no abrir las tapas de alcantarillado durante la jornada de lluvia. Es peligroso. Porque abrir una tapa del alcantarillado, claro, uno puede caminar y verse, no sé, llegar a alguna de estas alcantarillas y caer. Es muy peligroso. Nunca usted tome la decisión, vecino a vecino, abrir una tapa del alcantarillado. Nunca, no lo haga. Porque después va a pasar algo. Imagínense, alguien que anda trabajando en esta emergencia, por decirlo así, sufre un accidente con eso. Van a decir, ¿quién abrió la tapa del alcantarillado? Esa persona fue. Oh, no lo hagan. ¿Ya? No lo hagan. ¿Qué más? Andrés Villagrán es electo como presidente de la Cámara China de la Construcción, sede Valdivia. Mira, el mismo supervisó 51% de avance en viviendas para Comité de Juventud de Runca. También Comunidad Nehuen Coñofal construirá un invernadero para preservar plantas nativas. Mira qué bien. Rechazan imposibilidad de cumplimiento para reparar daño ambiental, también dice acá. Balance semanal, operativos conjuntos dejaron en total 25 detenidos en la región de Los Ríos. Mire, Club Deportes Valdivia sigue imparable y ahora se impuso 100-79 a las Ánimas en la Liga Nacional de Básquetbol. ¡Wow! ¡Qué diferencia! Clásico de clásico ese. Vamos a otro medio de comunicación. Quesía de Ríos activa alerta roja en Los Lagos y amarilla en La Unión. Senapred decretó nuevas medidas ante el aumento del caudal del río Yoyelgo y Calle Calle, elevando el nivel de riesgo a ambas comunas. La Dirección Regional de Senapred declaró alerta amarilla por crecida en la comuna de La Unión y alerta roja por desborde para la comuna de Los Lagos debido al aumento del caudal registrado en los ríos Yoyelgüe y Calle Calle respectivamente. En el caso de La Unión, la medida fue adoptada luego que la Dirección General de Aguas, la DGA, informara que la estación hidrométrica Río Yoyelgüe en La Unión alcanzó valores de umbral amarillo, lo que supone un incremento del riesgo para la población ubicada en la cercanía del curso de agua. Senapred indicó que la alerta amarilla permitirá el aislamiento escalonado de recursos para responder de acuerdo con la evolución del evento, buscando evitar que la emergencia aumente en extensión y severidad y minimizar los efectos sobre las personas, sus bienes y medio ambiente. En tanto, la situación más crítica se registra en Los Lagos, donde la estación hidrométrica Río Calle Calle en Pupunahue alcanzó los 4.89 metros, superando el umbral rojo establecido en 4.84 metros. ¿Ya? Ante este escenario, Senapred canceló la alerta amarilla porque sigue declarando alerta roja por desborde para la comuna, medida que va a permanecer vigente hasta que las condiciones lo ameriten.
Con la creación de alerta roja se movilizan todos los recursos disponibles para controlar la emergencia y reducir el riesgo para la población. El organismo informó que mantiene un monitoreo permanente de los cursos del agua y la coordinación con los municipios y los organismos del Sistema Nacional de Prevención y Respuesta ante Desastres, SINAPRED, con el fin de evaluar la evolución de la emergencia y adoptar las medidas necesarias. Eso es una parte. A ver, sigamos, ¿qué más tengo por acá? Pero también se declaró alerta roja para, como decíamos, por deporte en Futrón y Valdivia tras que crecían los ríos. Futrón suspende las clases municipales el día de hoy por condiciones climáticas, al igual que los lagos. Confirman con ADN que mujer dada por detenida desaparecida en los ríos está viva y vive en Argentina. Ese es otro tema, no hay que ver. A ver, ¿qué más tengo en la región de los ríos? Veamos por acá. Corte Suprema rechaza recurso que buscaba anular fallo que acogió demanda de exfuncionaria de APC Los Ríos. Deporte de Ríos obliga a declarar alerta roja para las comunas de Futrón y Valdivia, Los Lagos y Payaco. Tres lesionados deja choque de vehículo militar contra vivienda en la comuna de Los Lagos. Para que estén bien, ¿eh? Taxista choca con vehículo y luego huye con la puerta abierta en Valdivia. Fue agredido por dos sujetos. Madre mía, el pajarito de Dios. Tribunal confirma fallo que ordena a particular reparar daño ambiental en el humedal Angachilla. 6 años de espera, beneficiarios de subsidio rural DS-10 en Mariquina aún no reciben sus viviendas. El gobierno evita referirse a Guillatún, autorizado para el RANA. No estamos para opiniones, dicen ellos. Pero alguien diría, ¿ha dicho algo? ¿No cree usted? Ya, eso es lo más destacado en cuanto a noticias de la región de Los Ríos, con alertas rojas y amarillas, bueno, roja, Valdivia, Futrón, Los Lagos y Paillaco. Gracias a Dios. Hoy por lo menos a esta hora no está lloviendo. No debiese llover hoy día. Ahora que eso se cumple, ya es otra cuestión. Vamos a el diario Mercurio. Dice, gran estafa en seguridad. Subsecretaria responde crítica de Camila Vallejo y ministro Arrau emplaza al Partido Comunista. Giannini cuestionó los dichos de la ex vocera. Chips chinos, sobrecalentamiento y deuda. ¿Por qué caen las acciones tecnológicas? Buena pregunta. Subsecretario de Derechos Humanos dice que no era el momento para que el Instituto Nacional de Derechos Humanos visitara a el RANA. La señal es compleja. Complicado el tema ese, ¿eh? No estuve a la altura. Ex asesor de PNL ofrece disculpas en medio de críticas por polémico video. Que le embarro este, ¿eh? Ítelo Megna, el jefe de gabinete del diputado Hans Malofsky del Partido Nacional Libertario, publicó una declaración pública para pedir disculpas por los comentarios de carácter sexual sobre menor de edad que realizó durante una reunión del programa de streaming La Cofradía. El registro se realizó durante la semana y provocó su salida del equipo parlamentario y de otras funciones que desempeñaba. La verdad que gran equivocación, por no decir condoro. Inminente alza de las bencinas, lo que estudia el gobierno y el costo de contener el golpe. Contraste con el gobierno anterior o autoexigencia. Debate por premura en salida de ex subsecretarios y ex seremis. Incendio en el metro. Tren siniestrado data de 1975 y recién había salido de mantenimiento. Oh, madre mía. Naya Fácil transitó a 211 kilómetros a la hora. Diputado busca elevar sanciones a conductores temerarios y fiscalía abre causa. Madre mía. Salió a pedir disculpas a la Naya Fácil. Damos sin comentario. Aquí. Universal investiga filtración de copia de alta calidad de la Odisea. Fue difundida en X y tuvo millones de visitas. Wow. Dice, no es el momento. La izquierda se distancia de idea de reducir el número de parlamentarios. Aseguraron que el país se enfrenta a otras urgencias. Claro que sí. Debe tener otro uso. Posible instalación de un mall chino en antiguo casino en Joy. Tensiona a Pucón. Oh. Terremoto 7,1 grados remesa al sur de Japón. Reportan desaparecidos y descartan riesgo de tsunami en Chile. Disparan a dos hombres en situación de calle en Pudahuel. Uno murió y el otro quedó herido. Keiko Fujimori asume en Perú los principales retos de su gobierno y el nutrido historial del expresidente. Oye, sí. Hagamos una apuesta. ¿Cuánto va a durar Keiko Fujimori en la presidencia? A ver, ¿cuánto apuestan ustedes? A ver. Va a cumplir con su periodo de mandato, ¿no? Ojalá, porque lo último, digamos, los que la presen ahí, todos tempranitos para la casa. Tras recibir críticas de 41 municipios, el Minbu envía a la Contraloría cambios a ordenanzas de construcción.
También reporta muerte de carabinero tras recibir disparo en una comisaría de Coquimbo. Ocurrió durante la entrega de armamento. Sistema frontal suspende clase en 4 comunas de la región de Los Ríos para hoy martes. Se trata de Futrono, Paillaco, Los Lagos y Valdivia. Dice acá, lluvia, viento y otro sistema frontal en camino. El pronóstico de meteorología para la zona centro-sur del país. Ya en Santiago está más asustado que lo que les digo. En el deporte, sigue el caos en Italia. Roberto Mancini es el nuevo DT, pero estallan incendiarias críticas. El abandono, dice, no oculta su apego al dinero, dice. El técnico fue campeón con la Azzurra en la Eurocopa 2020. Zinedine Zidane se desmarca de The Champs en su presentación como nuevo DT de Francia y deja interesantes frases. He pasado 5 años esperando este momento, dijo Zinedine Zidane. La UEFA golpea la mesa y toma drástica decisión con el VAR. El ente lanzó un comunicado. No sé qué pasa. ¿De qué se trata esto, eh? Con el VAR. La UEFA y los responsables de arbitraje de las 55 federaciones nacionales de fútbol europeas han acordado limitar las revisiones del VAR largas y prolongadas e intervenir solo en situaciones de error, claro y evidente, ante una identificación errónea, además de aplicar de forma estricta y coherente las nuevas reglas que tratan de evitar las pérdidas de tiempo. Bien. De ver si bien. No puede estar el fútbol detenido 5 minutos para ver si... ¡Ay, sí! ¡No, no fue! ¡Sí fue! ¡No, no fue! Y la UEFA, la Unión Europea de Fútbol Asociado, no está ni ahí con la FIFA, les digo al tiro, ¿eh? Y hablando de eso, en España responden fuerte e incluso levantan suspicacias tras furioso comunicado de Infantino por las críticas en el Mundial. Ay, ay, ay. ¿Qué más? Dice una excepción en la historia. Claudio Bravo destaca la llegada de Bocinha y Pablo Milad habla de la especial solicitud que hizo Colo Colo. El Cabo Verdiano llegaría esta semana a Chile. Jugaba en Portugal, un equipo de segundo, ¿sí? Ganaba como $6,000 mensuales. Dicen que ahora le van a pagar 50,000. ¿Qué más? A ver, vamos a las últimas noticias. Dice en la portada, hubo 2 explosiones y una llamarada impresionante. Este tío relata cómo se vio la emergencia que terminó con un carro del metro totalmente quemado en estación Santa Isabel, de los antiguos carros, los primeros que llegaron al país. No entendía por qué se quemó tampoco. A ver, el chileno dejó de preguntarse si quería una pantalla grande y empezó a preguntarse cuál. El Mundial lo logró, modelo más de 100 pulgadas bajan de precio y amplía su oferta. A ver, che, una verita. Che, porque para el Mundial llegaron unas teles, ¿para qué le digo? Una cuestión es gigante. ¿Ah? Más grande que la pared de la casa. 4K, te lavan en la losa, te hacen aseo. Son de más de 100 pulgadas. ¿Ah? Son cooler, gigantes, tecnológicos. Las tienen todas. Y a ver. A ver. No. Va a llegar a Chile un televisor que se llama RGB Mini LED de 116 pulgadas. 116 pulgadas, madre mía. Ya, dejémoslo ahí nomás esta cuestión. Sigamos. A ver, su yate naufragó en el Pacífico y sobrevivió un mes con agua de niebla, avena y calamares. Kai Sato viajaba a Hawái y su mástil se quebró. Oh, de milagro salvo este compadre, ¿eh? Humberto Siche suma 33,000 mails sin leer y los eran de WhatsApp sin responder. Por eso mi estado es, si no respondo, llame. Con el periodista y animador de Chilevisión. Ojo con Felipe Raipán, los 63 jóvenes que le dan energía al fútbol chileno. Son aporte real, tabla con los sub-20 que han jugado más de 10 minutos en el torneo local. Hizo un gol el chico, pa, listo, va, ver. Sensación. Le van a empezar a revolver la cabeza y muy pronto se va a ir de Chile. ¿Cuánto duró ahora fue a Chile? 1 año, 2 años y de vuelta para acá. Pregúntenle a Pizarro que se fue a Colo-Colo y ahora llega Audax Italiano. Después hace una vuelta por Italia, Francia, Argentina, donde prácticamente no jugó y llega ahora Audax Italiano. Acaba de jugar. Adiós, dice el cajón lleno de cargadores. Chile adopta el colector único. Ley del cargador universal estandariza el puerto USB-C para celulares y más. Esto es muy importante, ¿eh? Muy importante esto. Porque contar de cuándo es, de qué mes. ¿De cuándo dice acá? Existe todas las casas. Dice, a partir de octubre, ¿qué tal? A partir de octubre, las cajas de los dispositivos, deberán aclarar si incluye cargador y sistema de carga rápida. Los celulares, las tablets. ¿Ya? Pero los celulares van a partir. Todos los celulares contados de octubre tienen que ser, los que lleguen a Chile, con entrada o cargador C. Todos.
¿Ya? Todos. Sí, oye, el tuyo A, B, C, D, ¿cuál es tu cargador? C. Ah, no me sirve, gracias. Claro. Pil Montané y ser candidata al Miss Universo. Lo conversé con mi familia. En las redes sociales se dio campaña que pide a la actriz y modelo como representante local. Corte ordena devolver una herencia que fue donada al cuerpo de bomberos. El banco tenía la plata, o el banco, digamos, dicho que tenía la plata, adujo que la cuenta no había tenido movimiento. Consejo arquitecto, nunca elegía pintura bajo la luz de la tienda, dice acá. Mejor pida muestras y llévela directo a su casa para comparar las pinturas, de color la casa. Si quiere una pintura brillante, opaca, al agua, sintética, a eso se refiere. Tornado en Bulnes avanzó 8 kilómetros y por lo menos 105 kilómetros a la hora. Fenómeno sorprendió 4 comunas de la región de Ñuble. Hoy una casa que ocurrió muy destruida y la perrita se salvó de milagro. Diputados oficialistas piden corregir programa de capacitación laboral para jóvenes. A ver cómo esto. ¿Tiene el cosito? La típica pregunta que hizo crecer a esta fratería de Valdivia. Matrimonio emprendedor tomó una decisión clave de negocio: contratar vendedores amables. Nada más que eso. ¿Eh? Calefactores a infrarrojos calientan a la gente, no al aire. Nuevas tecnologías térmicas logran que terrazas y patios sean habitables en invierno. Ya. Pero son un poquito caras todavía. Cantante chilena cuenta su minuto de conversación con Rosalía. Me hizo sentir valorada. La intérprete de Perla escuchó cantar a Francisca Sepúlveda desde su hotel y bajó a felicitarla. ¿Qué tal? Titulares de la prensa internacional y también regional para el día de hoy. A ver, ¿qué dice por acá? Ya. Ok. ¿Qué más tengo por acá? Se va a entregar un balance. Ya, ok. Nos separamos un instante, ¿le parece? Oh, vamos a una canción. Va a escuchar un poquito de música. Y regresamos con el pronóstico del tiempo. ¿Les parece?

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0: Lagos a Antilwe y más tarde hacia Valdivia. Una ruta con mucha historia es la que conectaba hacia el sector más cordillerano. No muchos recuerdan que hubo un ferrocarril de trocha angosta y que antes estuvieron los balseros, que a través del imponente río San Pedro trasladaban productos, principalmente madera. El acceso más hacia el oriente partía desde Riñihue, por la ribera de este lago, por un sendero angosto, pasando por las localidades de Flor del Lago, Mae, Enco, para llegar a Chosguenco, entrada a Panguipulli, que a su vez conectó hacia Argentina por Puerto Fuy, pasó Huaum a Puerto Pirihueco. El lago Riñihue fue testigo del transporte por sus aguas, de maderas, productos y también de pasajeros. Es preciso también señalar que, en los lagos, existe una localidad al este del lago Riñihue denominado Enco, que tuvo una población, incluso una escuela que se ubica en el acceso al Mocho Chosguenco. Ese viaje se realizaba por el Riñihue, que lo hacía el vapor Enco, el que fue traído desde Alemania después de la Primera Guerra Mundial, donde participó entre 1914 y 1917. Desde Valdivia, separado en tres partes, fue trasladado en ferrocarril hasta Riñihue, prestando servicios de transporte por unos 30 años hasta 1950. También, el vapor Enco tuvo un desempeño de importancia en la comuna de Panguipulli, trasladando ganado, maderas y gente que debía viajar principalmente por sus trabajos en la zona precordillerana. Esta emblemática embarcación sirvió en esa zona hasta 1980, para quedar detenido hasta hoy en la arena de la playa de Chosguenco, a la espera que alguna vez se le pueda reconocer su servicio y se convierta finalmente en un museo para que no se olvide jamás todo lo que sirvió a los habitantes de los lagos y de Panguipulli.
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Bien, las 10 de la mañana con 16 minutos, 10 y 16. Contarles que la ruta T39 que une los lagos con Panguipulli está cortada. Hasta nuevo aviso, lo informa Carabineros de los Lagos, reitero. La ruta T39 que une los lagos con Panguipulli está cortada. ¿Ya? Hay un socavón importante, lo decía en la mañana, en el sector de Bucono. Así que está cortada la ruta hacia Panguipulli por la ruta T39. Para todos los que quieren ir a Panguipulli, bueno, hay que buscar otra alternativa. O se van por Lanco, claro, peaje, Lanco, Malalgue. O lo otro es que, me decía un amigo, cuando lleguen ahí al puente Ciruelo, ¿verdad? Puente Ciruelo, mano derecha, ¿verdad? Pasan el puente Ciruelo, toman la mano derecha, hacia Centinela, y salen en Cabaña arriba, donde está pasado el puente Malibu, ¿verdad? Cabaña arriba, donde está el paradero, y siguen hacia Panguipulli. Eso es lo otro que pueden hacer. Pasan el, si van a Panguipulli, pueden pasar el puente Ciruelo, toman la mano derecha, ¿verdad? Hacia Centinela, salen en Cabaña, siguen el camino, salen en Cabaña, y siguen hacia Panguipulli. Está en la parte arriba del puente Malihue. Es la única opción que tienen para viajar para Panguipulli por acá, porque la ruta T39 está cortada hasta nuevo aviso, porque hay un importante socavón. Yo creo que iban a tener que hacer un trabajo importante, ¿ah? Sí, porque ahí se mandó el cerro abajo. Está peligroso, está muy peligroso. Así que está todo señalizado, ¿ya? Hay un peligro ahí de remoción importante, porque está colgando en una parte también. Digamos la barrera, por decirlo de alguna forma, pero para qué les digo, ahí hay un tema ahí con el terreno muy peligroso, muy muy peligroso. Por eso es que se cortaron las dos pistas, ¿eh? no hay una vía, no hay ninguna ahora. Está cortado, completamente cortado el camino que va hacia Panguipulli, la ruta T39 a la altura de Pucono, antes del puente Malihue, es decir, cuando uno va de aquí hacia los lagos, hacia Panguipulli, antes. Me imagino que también está cortado al otro lado, pero pueden pasar. No pueden pasar. Deberían cortarlo arriba en Cabaña. Ahí señalizar, si saben, váyanse por aquí, si van para los lagos, váyanse por aquí. ¿Claro? Así que el llamado a todos los que van a Panguipulli, la ruta T39 en la altura de Pucono está cortada. ¿Ya? Y la opción es que doblen ahí hacia el puente Ciruelo, ¿verdad? Después tomen la mano derecha hacia la Centinela, sigue el camino, así llegan arriba a Cabaña. ¿Ya? Esa es la parte alta del puente Malihue. Y ahí siguen hacia Manguibuy. Es la única opción. Ahora bien, me decía un amigo que transitó por ese camino hoy en la mañana. Hay mucho barro, mucho, mucho barro. ¿Ya? Mucho, mucho, mucho, mucho barro. Así que, bueno. Y si no tiene que ir a Manguibuy hoy día, puede suspender ese tema. No vaya nomás, así de simple. Vamos a revisar el pronóstico del tiempo actualizado por parte de la Dirección Meteorológica de Chile, que dice lo siguiente. Para el día de hoy, se prevé máxima de 10 grados, nublado variando nubosidad parcial. Nublado variando nubosidad parcial para el día de hoy, máxima 10 grados, va a estar helado, ¿eh? Para mañana miércoles, mínima 1 grado, máxima 11. 1 grado, máxima 11, nublado, ¿eh? Mañana va a estar principalmente nublado. Para el día jueves, mínima 8, máxima 11 grados, cubierto y lluvia, con ráfaga de viento entre 40 y 60 kilómetros a la hora, para finalizar el día con nublado y chubascos. Para el día viernes, mínima 8, máxima 10 grados. 8 y 10 grados para el viernes. Cubierto y lluvia, variando a nublado chubascos en la tarde. Para el sábado, 1 de agosto, mínima 8, máxima 10 grados. Nublado en la mañana, variando a cubierto y lluvia en la tarde. Y para el domingo, van a continuar las precipitaciones en la región de Los Ríos. A esto tenemos 6 grados. Ya, si no se olviden que está cortada la ruta hacia la ruta T39, la altura de Pucono está cortada.

0: 10 de la mañana con 25. Sí, 10 de la mañana con 25 minutos. Gracias al capitán Herrera. A ver, tenemos la información del capitán Claudio Herrera de la segunda comisaría de Carabineros de los Lagos, que nos hace algunas recomendaciones. Así que muy atento a lo que nos dice. Muy atenta, vecina y vecino, porque se va a referir al problema ya en Maligüe, en Pucono, y también a un problema que hay en la ruta que va hacia el 4, hacia la Junta. ¿Ya? Mucha atención.
1: Buenos días, don Patricio Peredo, acá capitán Herrera de la segunda comisaría de los Lagos, para dar un aviso de comunidad pública. Sector Puente Maligüe se encuentra totalmente cortado en ambos sentidos, tanto los lagos como hacia Panguipulli, por riesgo de deslizamiento de tierra. Así que para darle un comunicado a todas las personas que escuchen la radio, evitar transitar hacia Panguipulli por la ruta 339 por peligro de deslizamiento de tierra, que se encuentra antes de la bajada al puente Maligüe, por favor. También hacer presente que sector Quilme, La Junta, El Salto, la ruta T55, se encuentra con estero desbordado que cruzan la vía. Hay vecinos con casas afectadas, y a la altura de la ferretería Ambal hay harta agua cruzando el camino. Para los conductores, por favor, ya prevención y transitar a baja velocidad.
0: Ahí está el capitán Claudio Herrera de la segunda comisaría de Carabineros de los Lagos con respecto a estas dos situaciones que se están dando en la comuna de los Lagos. Entonces la ruta T39 hacia Panguipulli está completamente cortada hacia y desde Panguipulli, ¿ya? La alternativa, como decía un amigo, puede entrar por Puente Ciruelo, ¿verdad? Tomarse Centinela y salir arriba en cabaña. Mire, la gente conoce, cuando uno pasa el puente Maligüe, ¿verdad? Pasa el puente Maligüe hacia Panguipulli. Pasa el puente Maligüe hacia Panguipulli. Pasa ahí, después toma la cuesta y arriba hay un paradero, ¿verdad? Y hay una entrada ahí. Bueno, si usted toma esta ruta que le digo yo, va a salir de arriba. Va a salir en cabaña, arriba, de Maligüe. Y ahí puede seguir para Panguipulli. Pero, como decía el capitán, la ruta está cortada. La ruta T39 está cortada hasta nuevo aviso. ¿Hasta cuándo? No les sabría decir, ¿eh? Porque de verdad que el deslizamiento de terreno y todo lo que se hizo estaba bastante, bastante peligroso. Bastante peligroso. Un llamado a la precaución a los automovilistas. También la ruta que une los lagos, o sea, el sector del 4 con Nontuelá. Ahí es donde decía el capitán, hasta hay una ferretería. Hay mucha agua, el estero está desbordado, ¿eh? Hay mucha agua en la ruta. Por favor, precaución, no correr, pasar a baja velocidad. Y si no tiene por qué, si puede evitar pasar por ahí, no pase. Así de simple, ¿ya? Es el llamado a esta hora de la mañana que realiza, en este caso, Carabineros de los Lagos, en nombre del capitán Claudio Herrera.

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Bien, las 10 de la mañana con 49 minutos. Soy que mañana más informativa hemos tenido hoy. Están tratando de. Me dicen acá estamos. A ver, me dice el carabinero gestionó una retroexcavadora con una con un vecino del sector de Quilmes para poder solucionar los problemas de una vecina ahí en el sector. Vemos cómo está trabajando la máquina. Y la verdad que es imperioso, obviamente, el poder trabajar en el sector, pues está muy complicado, sobre todo el transitar y también lo que la afectación que ha tenido las casas. Sí, claro, claro que sí. Bueno, ¿qué más tengo por acá? A ver, salud para la Paulina. Paulina, buenos días. A ver. Ya. Exacto. Saludos para Ciudad Lidia. Ciudad Lidia, ¿cómo estás? Muy buenos días. Un gusto saludarle también. Muy buenos días. Buenos días, buenos días, buenos días, buenos días. Bienvenida también a la programación matinal de la radio. A ver, algo que les quería contar. A ver, espera. Algo que. Se me da un segundito, a ver. Una información que quería conocer en la mañana. ¿Dónde está? Se me perdió. Sí, tenía una información acá que les quería comentar, que les quería dar a conocer. Pero ¿dónde quedó? Ya. ¿Dónde se me perdió? No, vamos a hablar de él. Bien, les voy a contar un chiste, ¿vale? Les voy a contar un chiste, pero un mal chiste, porque está relacionado con el nivel. Ya. Está relacionado con el fútbol nacional. ¿Se acuerdan ustedes años atrás de un presidente que tuvo la Asociación de Fútbol de los la Asociación de Fútbol Nacional Profesional de nuestro país, de la ANFP? ¿Se acuerdan de Sergio Jade, no? ¿Se acuerdan o no? ¿Se acuerdan de Sergio Jade? Bueno. Para que ustedes sepan, se supone que él se fue a Estados Unidos porque tenía que declarar por una investigación, por unos fraudes y cuánta lesera, ¿verdad? Bueno, la cosa es que finalmente Sergio Jadue quedó libre de cargos en Chile. El 13º juzgado de garantía resolvió este martes sobreseer definitivamente al expresidente de la NFP. A Jadue se le imputan los delitos de apropiación indebida y declaración maliciosa de impuestos, pero fue sobreseído por la prescripción de la acción penal en su contra. La jueza no compartió, el cómputo de fechas planteado por la Fiscalía y Servicio de Impuestos Internos, donde los creyentes solo tienen una hipótesis acusatoria, según dijo la magistrada. La postura de la Fiscalía, el viernes pasado, fue que con los plazos todavía no correspondía una posible prescripción. La legislación establece en nuestro país que los crímenes prescriben en 10 años en consecuencia. Ese cómputo comenzaría a contarse desde el 26 de enero de 2017 al 26 de enero de 2027. Sería el plazo de prescripción para los efectos de poder declarar el sobreseimiento definitivo desde nuestra posición, dijo el fiscal Marcos Paredes el viernes pasado. Así, todavía falta tiempo para poder prescribirlo. Bueno, cabe recordar que Sergio Jadue lleva más de 10 años en Estados Unidos, país en el que ha colaborado con la FIFA Gate, o FIFA Gate, como quieran, como testigo protegido, y su caso sigue sin sentencia y se ha aplazado 16 veces. Este tipo, a Sergio Jadue, se lo llevan a Estados Unidos el FBI, porque están haciendo una investigación y otro estamento por estos arreglines, ¿verdad? Estas platitas medio raras. Y allá le dan casa, techo, comida, le dan todo. Además, lo tienen detenido así como colaborador, dice, de esta causa. Es un testigo protegido y para ello le pagan todo. Lo cuidan, pero como un huesito santo. ¿Qué les parece? Y acá en Chile se le mira como un sinvergüenza. Esa es la mirada que se le da acá en Chile. Bueno, su caso sigue sin sentencia y se ha pasado 16 veces, como le decía. Y cabe destacar que él, Jadue, su colaborador en la FP, Mauricio Echeverri, también fue sobreseído de los cargos de apropiación indebida. Ahora, con Jadue sobreseído, cabe la pregunta: ¿volverá a Chile o no? Te digo la verdad, no creo que volverá a Chile, Jadue. Un tipo que vivió 10 años en Estados Unidos sin hacer nada.
nada. Le han pagado todo. Se entiende, ¿no? No se entiende.

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0: chiquita. Oye, estaba hablando con varias personas acá. Mire, muchas gracias a todos por la confianza. Me han enviado fotografías de muchos sectores, cómo está el agua, cómo subió el río, cómo se desbordaron algunos esteros, la situación que se dio en el Salto, el camino también hacia la Junta. Por acá, gracias por la fotografía que enviaron de las vertientes. Me están enviando fotografía también de aquí, calle Balmaceda Norte al fondo. A ver, espérame. ¿Qué le pasa que me está dando? A ver. A ver, lo que pasa es que me está escribiendo una persona acá. Ya. Espérame un segundo. Yo lo hago más que le puedo, como, ¿qué podemos hacer? ¿Ya? Deme un segundito. ¿Ya? Sí, está bien complicada ahí una vecina. Bueno, reiterar lo que nos decía en la mañana el capitán Claudio Herrera con respecto a la ruta hacia Panguipulli. Reiteramos eso porque es muy importante, porque hay mucha gente que está con se preguntaba por dónde nos vamos, qué hacemos ahora. Claro.
1: Buenos días, don Patricio Peredo, acá capitán Herrera de la segunda comisaría de Los Lagos, para dar un aviso de comunidad pública. Sector Puente Maligüe se encuentra totalmente cortado en ambos sentidos, tanto Los Lagos como hacia Panguipulli, por riesgo de deslizamiento de tierra. Así que para darle un comunicado a todas las personas que escuchen la radio, evitar transitar hacia Panguipulli por la ruta 329 por peligro de deslizamiento de tierra, que se encuentra antes de la bajada al puente Maligüe, por favor.
0: Claro, esa es la ruta que la T39, como dice él, que donde antes llega el puente Oli, cuando va de Los Lagos hacia Panguipulli, antes hay un sector Pucono, ahí está el problema, bien complejo, así que a tener mucho cuidado, ¿ya? A tener mucho cuidado. También lo que pasaba en Quilmes también hay un tema de agua importante, hay que cruzar la carretera, precaución a todos los automovilistas, no correr, por favor. Hay deslizamiento de tierra en otros sectores, me hablan algo entre La Cuella y Quilquilco también, ¿ya? Hola, ¿cómo está? Buenos días. ¿Qué me dicen acá? Que Argentina, altura colegio de lenguaje. Vamos a echar una miradita acá. ¡Wow! Los perritos ya andan en el agua. Mucha agua. La calle Argentina, llena de agua. El tema, amiga, es que ¿para dónde vamos a tirar? ¿Para dónde van a sacar el agua? Esa es la pregunta que se hacen muchos. Oye, gracias por la fotografía. Gracias a todos y a todos, ¿eh? ¡Wow! Que Argentina está inundada también, ¿eh? Acá al derete la costera también está inundada. El tema, la persona que me está escribiendo acá es para dónde se saca el agua. Claro, dice el río sube a nivel, nada que hacer. El río viene llenito. También se agregó acá las vertientes, me decían. ¿Se fija? El tema, como le decía, ¿para dónde sacar el agua? Se puede ir una motobomba, pero ¿para dónde van a sacar el agua? ¿Ah? La otra recomendación que yo le decía en la mañana, no es llegar y abrir, por favor, las tapas del alcantarillado. No, es peligroso. Porque a veces no se ven. ¿Se fija, no? Entonces, ahí tiene un poco de ojo ahí. ¿Ya? Cuidado. Exacto. Me acaba una amiga y me dice, sí, Patito, Arica con Argentina está inundada. Sí, no, esa esquina es de siempre inundada, amiga mía. Siempre. Siempre esa esquina se inunda, lamentablemente. ¿Qué pasa con la calle Tarapacá con la Argentina? A ver si alguien me puede contar. Amiga Ruti, Ruti está ahí. ¿Tarapacá con la Argentina cómo está? ¿Está inundado? ¿O simple o solamente la calle Tarapacá hacia el río? Me gustaría saber eso. Si está inundada la calle Tarapacá con Argentina o simplemente solamente calle Tarapacá hacia el río. No sé si alguien me puede contar ahí. Ah, ya. No, usted no puede ver para la esquina. Ya, ok, le entiendo. Le entiendo muy bien. Ya, amiga, entiendo. Claro, no puede salir de su casa y le... No, la entiendo, no se preocupe. ¿Eh? Como dice acá, papito, dice, Tarapacá hacia el río, amigo mío. ¿Está inundado ahí? ¿Cómo está, mi chiquillo lindo? Buenos días. Tarapacá hacia el río, está inundada. A ver, gracias por la confianza. A ver, déjame ver acá, papá. Claro, que ahí Tarapacá está, pero inundadísimo. Hacia allá, hacia el río. Wow. Dentro del agua de la casa, ¿no? Estoy viendo acá. No, de verdad, es mucha el agua. El problema es que, discúlpenme, dentro de la ignorancia, yo no me manejo muy bien el tema, pero ¿qué hacemos? Me refiero a qué hacemos. ¿Para dónde se saca el agua? ¿Será como meter una motobomba y tirarla para el río? No sé. De verdad que no sé cuál es la solución. Acá hay expertos en emergencia, no sé, bomberos, sabrá un poquito más que hacer. Menos mal que las casas ahí son un poco altas. Si no fueran altas... Mira, estoy viendo acá el sitio de un vecino, una vecina. Me muestra un video donde el agua... Imagínate esa típica piscina del verano, esa redondita celeste. ¿Ya? El agua llegó hasta arriba. Más o menos para que calculen el agua. Debe tener, yo creo, una profundidad de unos... Así que vuelo pájaro. Unos 60 centímetros, amigo mío. ¿O no? Unos 60 centímetros de agua deben haber los patios ahí, ¿o no? En calle Tarapacá con... De Argentina hacia adentro. Pero va hacia el fondo, hacia el lado del río. A veces está más complicado. Hay gente que no puede salir de su casa. Claro. Hay personas que tienen problemas también para poder caminar y no pueden salir de su casa. Y dice, por ahí, y por Arica viene por Argentina. No todo dice, espero que no entre a mi casa. Después me voy a meter para ver la altura. Oye, papá, sí, cosa, estaba mirando ahí la ¿cómo digo? La piscina que del video que me envió usted, amigo. Está, pero, ¿para qué te digo? Está hasta arriba. Yo calculo unos 60 centímetros. De más te pasa la rodilla para arriba, ¿no? De más. Oye, mucha agua. Amigo, un abrazo, ¿eh? Gracias por la confianza, gracias por el video. A ver qué me dicen por acá también. Tarapacá con Argentina, a ver, Tarapacá con Argentina. Vamos a ver. Ay. Ya, justo ahí, claro, es calle Tarapacá la que se ve más afectada. Y hay un auto aquí al fondo arriba. ¿Qué anda haciendo ese auto ahí arriba? Hacia el Pretil. Sí, perdón. No sé, debería colocar una motobomba y tratar de tirar el agua para el río, no sé. Digo yo, es una idea. Digo, yo no soy experto en eso. Porque aquí solamente la calle Tarapacá, calle Argentina, y no tiene agua. Por la fotografía que me acaban de enviar. Gracias, amiga. Argentina y Tarapacá hacia el río, dice. Tarapacá, Argentina y Tarapacá hacia el río. Todo inundado y la calle atrás por la costanera es un río más. Sí. Exacto, amiga. Toda la razón del mundo. Estábamos mirando hoy día, hace un rato atrás. Lo que nos enviaron desde de Alderete también nos enviaron, está todo inundado ahí esa parte, el parque Alderete, la costanera, también pasa en Argentina, la calle Argentina está inundada, la calle Tarapacá hacia el río, como dice usted, todo inundado. Y la calle de atrás, por la costanera, es un río más. Así es. Ay. Amigo mío, ¿qué dice esto por acá? Tarapacá con Argentina. Ay. Ahí donde están construyendo el puente nuevo. ¿Verdad? Ahí entiendo. ¡Ah, veremos una piscina más! ¡Qué terrible cantidad de agua! El problema es que yo digo, miren, me voy a disculpar lo que voy a decir. O se salió el río o se inundó ahí, después no hay para dónde tirar el agua. Porque el río Coquilelfo viene hasta arriba. El calle, es el San Pedro, viene hasta arriba. ¿Sí o no? ¡Wow! ¿Qué dice mi amigo acá? No se puede sacar con nada el agua. Y ese auto es de García. ¡Ah, ya! Ok. El auto García. Ya, por lo menos lo dejó ahí arriba para salvar su autito. Está bien, no va. Dios mío. No se puede sacar el agua aquí. Chata. Qué complicado, ¿eh? Dice, ese auto y al final es de mi vecino. A ver. Hay gente que no puede salir ni un... Mira, aquí tengo un video. Lo están escuchando, ¿verdad? No se puede salir ni al baño, me dicen. Chata. Qué complicado, ¿eh? Qué complicado estoy mirando acá, ¿eh? Claro, hay personas que también tienen dificultad para poder caminar. Imagínense, ¿eh? ¿Cómo lo hacen? ¿Cómo lo hace esta persona que no puede ir al baño? Pues tiene el baño fuera de su casa, obvio. Pero esto es una piscina, bien. No, es mucha el agua. Mucha el agua. Uf. Dios mío. De verdad no sé qué se va a hacer ahí, amiga. Está complicado el tema. Escuchen, ¿eh? Es el audio del video, ¿eh? Ahí pasó una camioneta que llegó hasta cierta, pero una camioneta alta.
2: Puta el weón.
0: ¿Escucharon, no? ¿Por qué pasa eso? Porque hace el oleaje, po. Claro, hace el oleaje. Tiene que pasar despacito. Tiene que pensar que hay gente que le llega el agua a las casas. Un poquito más de conciencia. Ahí dobló un amiguito ahí porque hay Arica por Argentina. ¿Ven? Que hay Arica por Argentina. Arica, Argentina, está bajo el agua. Está completamente inundado también. Y ahí pasó una camioneta. ¿Para qué se meten para allá, vi? ¿Por qué no busca una vía alternativa? De verdad, yo no entiendo realmente a los automovilistas, ¿eh? Y este es un tirón de mecha. ¿Para qué se meten donde está inundado? Si, mire, si no está su casa, no se meta. Si está su casa, bueno, va a tener que entrar, no hablo, no queda otra. Pero entre despacito, no queda soleaje para otras casas que están con el agua hasta a punto de entrar adentro de la casita. Ya está en el sitio el agua, pero... Menos mal que los vecinos que construyeron su casa en alto, ¿eh? Si no... No me quiero imaginar. No me quiero imaginar la situación que se daría. De verdad. Chuata. Qué terrible. A ver, por acá, otro video.
2: Estamos completamente encerrados.
0: ¿Ves? Completamente.
2: Que me traigan un bote, porfa.
0: Mira, estar encerrado. Encerrado. Esto es justamente Argentina con Arica... Y queda hacia el lado donde están construyendo el nuevo puente, ¿eh? Sí. Ay, ay, ay. Está complicado el tema. De verdad, no me imagino, discúlpeme, yo no soy un experto en esto, pero no sé cómo van a sacar el agua. De verdad, no, lo encuentro terrible, terrible, terrible. Chuata. Dice, patito más encima del baño, no se puede ocupar solo. ¿Eh? Ah, no se puede ocupar el baño porque todo se devuelve. Chuata. Ay, ay, ay, qué terrible. Qué terrible, amiga. Qué terrible, ¿qué le puedo decir? Ay, ay, ay. Anoche anduvieron de la municipalidad y ellos dijeron que la compuerta de calle Tarapacá estaba cerrada y no fue así. Hoy la cerró un vecino. ¿Seguro? ¿Sabes lo que pasa, amigo mío? Ay, mira, te quiero contar algo. Muchas veces, y es como lo que decía yo hace un rato atrás con el tema de las cámaras, van y las destapan, ¿verdad? La tapa redonda. Y nadie le avisa a nadie. El abre, no. Imagínate, amigo mío, el agua que te llega a la cintura, vas caminando por la calle, ¿ya? Porque tienes que llegar a tu domicilio. Y hay un resumidero de esto de las que le falta la tapa. ¡Shum! Pasa para abajo. Imagínate el peligro. Es horrible. Ahora, el tema de la compuerta que hay para acá, dice, estaba cerrada y no fue así. Hoy la cerró un vecino, estaba abierta. Quizás alguien la abrió para desaguar. Quizás. Mira, te digo una cosa, amigo. Usted sabe que esa compuerta la manipula quien quiere. ¿Sí o no? ¿Verdad que sí? Pero bueno, el tema ahora, yo creo que hay que concentrarse en la solución. Porque hoy día, les digo, hoy día no va a llover. Mañana no debería llover. De verdad. No debería llover. Ahora, el jueves, entre el nuevo frente mal tiempo... Y nos va a pegar jueves, viernes, sábado y domingo. Los días más intensos, según lo que dice acá, es jueves y domingo. Pero entre esos cuatro días deberían juntarse 170 milímetros de agua. Uf, es una cantidad de agua, pero mucha, ¿verdad? Ahora, ¿por qué les digo eso? Porque miren, ustedes ayer, yo no sé si me escucharon, pero yo les digo, ayer cuando me iba de la radio a las 6 de la tarde dije... Después de las 8 de la tarde va a llover. Y van a llover más o menos como entre 25 milímetros de agua. Va a llover, es harta agua. Entre las 8 de la tarde y las 4 de la mañana que habrá de llover. Paró a las 4 o 5 de la mañana, ¿no? Paró a llover. ¿La lluvia fue intensa en la noche? ¿Para esos 25 milímetros? Claro que sí. Yo en la mañana también les contaba que en las últimas 24 horas cayeron 82,4 milímetros de agua. 82,4 milímetros de agua. Eso es mucho, ¿ya? En el mes de julio llevamos 470,2 milímetros de agua en la región de Río. ¿Y cuánto hemos juntado en el año? 1.288,6 milímetros. Eso es acá en los lagos, está, pero es una medición muy finita, muy, muy exacta. Porque si uno va, por ejemplo, a la Dirección Meteorológica de Chile y dicen acá, se ha actualizado en estos niñitos. Y dicen, no, dice que llevamos 1.074 nomás. Claro, 1.074, a ver. 1.074, 6, pero nomás. A la fecha, dije, aquí está, a ver, espérame. Wow. A ver. Vamos, voy a ver esto. Espérame. Es mucha agua la que ha caído. ¿Sí, no? A ver. A ver. Estoy mirando esto porque... ¿eh? ¿Qué cosa? No entendí lo que me dijo acá mi amiga. Alguien me dijo algo. A ver, ¿qué más me enviaron por acá? De verdad que mucha información que hemos tenido en la mañana. remoción de más en sector Caunagüe mantiene tránsito por una sola vista. Se reporta una remoción de más en masa de la ruta que une Futuro con Gifén, específicamente el sector Caunagüe. En el lugar hay solo una pista habilitada por el desplazamiento vehicular. Se recomienda conducir baja velocidad y con máxima precaución por el riesgo de la calzada. Oye, se mandó abajo ahí una parte, un terreno, una remoción bastante grande y quedó una casa, pero ahí justo en el borde. ¡Oh, qué terrible! Para pescar las cuestiones y arrancarlas. Esto en el sector Caunagüe en Futrono. Es lo que está viendo a esta hora de la mañana. Futrono está en la alerta roja, igual que los lagos, Valdivia y Paillaco. ¿Qué dice la información del fin de semana? Le voy a reiterar. Lo que pasa es que se dice, según el informe meteorológico, que debe entrar un nuevo frente mal tiempo a la región de los ríos. A contar del jueves. ¿Ya? Mire, yo les voy a contar esto así, para que ustedes entiendan. Las estimaciones son las siguientes. Insisto en lo que siempre les digo yo. Mi intención nunca es asustarlos, es informarles. Según lo que se informa, da a conocer que el jueves comenzaría un frente mal tiempo, que el jueves dejaría 50 milímetros, pero calma, que hay que esperar a la mañana también. Mañana puede esto cambiar. 50 milímetros para el jueves, 13 para el viernes, 31 para el sábado y 70 para el domingo. Si usted suma de jueves a domingo, son 170 milímetros, mucha agua. Mucha agua. Pero bueno, vamos a ver. ¿Le parece? Vamos a ver. Ya, voy a seguir viendo una fotografía acá mientras lo dejamos con un temita musical. Y a la vuelta estoy con los auspiciadores también. 11 de la mañana con 31 minutos.

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0: La comuna de Los Lagos, en sus inicios, tenía muchas dificultades de conectividad hacia los distintos pueblos o lugares en sus cuatro puntos cardinales. De a poco, con el tesón de su gente, se fueron dando iniciativas, como la ruta hacia el sur, pasando por Reumén hacia Payaco. Hacia el norte fue mucho más tarde, mejorando el acceso original desde el balseo de Tomén hasta que llegó el puente San Pedro por los años 80. La ruta hacia Calle Calle y Valdivia fue un sendero con muchas dificultades, que conectaba con el fuerte Quinchilca. Y ya en años más recientes, después de los 90, la pavimentación primero del tramo Los Lagos a Antilwe y más tarde hacia Valdivia. Una ruta con mucha historia es la que conectaba hacia el sector más cordillerano. No muchos recuerdan que hubo un ferrocarril de trocha angosta y que antes estuvieron los balseros, que a través del imponente río San Pedro trasladaban productos, principalmente madera. El acceso más hacia el oriente partía desde Riñihue, por la ribera de este lago, por un sendero angosto, pasando por las localidades de Flor del Lago, Mae, Enco, para llegar a Chosguenco, entrada a Panguipulli, que a su vez conectó hacia Argentina por Puerto Fuy, Paso Huaum a Puerto Pirihueco. El lago Riñihue fue testigo del transporte por sus aguas, de maderas, productos y también de pasajeros. Es preciso también señalar que, en los lagos, existe una localidad al este del lago Riñihue denominado Enco, que tuvo una población, incluso una escuela que se ubica en el acceso al Mocho Chosguenco. Ese viaje se realizaba por el Riñihue, que lo hacía el vapor Enco, el que fue traído desde Alemania después de la Primera Guerra Mundial, donde participó entre 1914 y 1917. Desde Valdivia, separado en tres partes, fue trasladado en ferrocarril hasta Riñihue, prestando servicios de transporte por unos 30 años hasta 1950. También, el vapor Enco tuvo un desempeño de importancia en la comuna de Panguipulli, trasladando ganado, maderas y gente que debía viajar principalmente por sus trabajos en la zona precordillerana. Esta emblemática embarcación sirvió en esa zona hasta 1980, para quedar detenido hasta hoy en la arena de la playa de Chosguenco, a la espera que alguna vez se le pueda reconocer su servicio y se convierta finalmente en un museo para que no se olvide jamás todo lo que sirvió a los habitantes de los lagos y de Panguipulli.
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0: Ya, perdonen que no salía al aire, pero de verdad que estaba recopilando mucha información. Voy a disculpar, les pido disculpas al caso, pero estaba bien ocupado. Estaba bien ocupado con varias cosas que tienen que ver con este frente mal tiempo que nos pegó bastante fuerte, como decía yo en la mañana, y nos sigue pegando fuerte. En un rato más vamos a tener ahí una conversación seguramente con el comandante, perdón, con el capitán a cargo del Cuerpo Bombero de los Lagos, ¿ya? Víctor Binder, que anoche estuvo hasta las 4 y media de la mañana trabajando, ahora fue a su casita. Y un rato más vamos a tener noticias de ellos, ¿eh? Pero no les puedo adelantar nada todavía, nada. Al que tenemos en el cine con un mensaje es el mayor comisario de la segunda comisaría de los Lagos, Felipe Soto Gallar, que nos habla de la ruta que va, exacto, de los Lagos hasta Panguipulli, me dicen acá.
1: Buenos días, soy el mayor Felipe Soto. Quería hacer un llamado a la comunidad que si va a viajar a la comuna de Panguipulli, lo haga por el camino del Anco Panguipulli, ya que la atención que la ruta que une los lagos Panguipulli se encuentra cortada en estos momentos. El sector de Malihue se provocó un socavón durante la mañana, lo cual impide el paso de vehículos. Se encuentra trabajando vialidad, el cual va a estar trabajando durante todo el día para poder habilitar prontamente la ruta.
0: Ya, así que ahí está el mayor comisario de Carrillo de los Lagos solicitando evitar transitar por esta ruta hacia Panguipulli. Hay alternativa, yo lo decía en la mañana. Usted tiene que pasar hacia tomar el puente Ciruelos, ¿verdad? Puente Ciruelos, ¿ya? El nuevo puente Ciruelos, que cruza el río San Pedro. Después toma a mano derecha hacia Centinela. Sí, el camino que viene. Atención, que están realizando trabajo ahí en esa ruta, ¿eh? Y van a salir arriba donde está Cabaña, sector Cabaña. Donde está el paradero, sé que está cuando tiene Panguipulli. Antes de bajar hacia el puente Malihue, hay un paradero ahí. Ya, ahí va a salir usted a la ruta y va a tomar hacia Panguipulli, ¿ya? Porque ahí en Pucuro está cortado el tránsito, está cortado el camino y no se va a habilitar dentro del día. Está bien difícil ahí estar trabajando vialidad, pero full todo el día, yo creo, con respecto a esto. Así que mucha atención y estar atento a la condición del tránsito, por favor. Muy, muy atento. En un rato más vamos a tener también la información de bomberos, como les decía yo, ¿ya? Vamos a tener la información de Cuerpo Bombero Lagos, que nos va a contar un poco de la situación. ¿Ya? ¿Qué dice la cara? Son chuata aquí para entender esto. 11, 22, 29, 36, más 39, 42. Ojo, ya está el agua. Ya está el agua para el jueves.

Ya, sí, me está enviando otra información por acá. Buenos días, ¿cómo están? Un gusto saludarle, ¿eh? No, tenga cuidado, no caigan eso. Hola, Patito, hola, ¿cómo está, Bernarda? Buenos días. Ah, cuidado que están haciendo estafas. Así veo, están haciendo estafas. Mira, están enviando acá con nombre, ¿eh? Un mensaje texto, cuidado. Necesito realizar una transferencia, pero mi app del banco no me deja. ¿Cree que me puede ayudar? No. Por favor. Chuata. No caigan en las estafas, por favor. Me acaba de enviar una estafa. No puedo hacer una transferencia. ¿Me la puedes hacer tú, por favor? Te la devuelvo a la tarde. No. Cuidado. Avísele, por favor. Ajá. Buena respuesta, Bernarda. Muy buena respuesta. Ay, lo mandó allá, claro, para montar el cerro. Buena, Bernarda. Ya, a ver. Está muy buena. No, lo mandó a Frei Mono lejos. Muy bien, amigo. Ya. A ver, ¿qué dice acá? A ver. Dice que...

Pues te envié tanta información, estoy tratando de poder canalizar todo esto. Ya, cuidado con la estafa, avísale a nuestros adultos mayores que están enviando mensajes de texto. Oye, no puedo transferir, mi app no me funciona, ¿me puedes transferir tú? ¿Ah? Tengan mucho cuidado. Ay, ya, vamos a la música, o la vuelta tengo que estar con nuestros auspiciadores. O de inmediato, ya, me dicen que estamos con nuestros auspiciadores, ok. Hoy la mañana muy bien. 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A la vuelta les tengo, ¿qué cosa? El horóscopo.

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0: Gracias, gracias a todos. Bendiciones a todos. Hermosa noche.
1: Fue muy buena. Los aplausos. Los aplausos para México.
0: Gracias, chicos.
1: Belleza. De una.

0: Las 12:16, vamos a revisar el horóscopo para el día de hoy. A la persona que me escribió que quiere escuchar a Agrupación Marilyn, bien, Agrupación Marilyn. Oye, ¿cómo están mis vecinas y vecinos en Colo Colo? ¿Cómo estuvo el tema con la lluvia? Espero que bien, espero que estén muy bien. Ya me están pidiendo qué personaje por de esos lados, ¿ah? ¿Les cuesta qué personaje, Ya, vamos con el horóscopo para el día de hoy, martes 28 de julio, que dice lo siguiente para Aries. Atención, Aries. Aries, el amor. Es importante que muestre un cambio en su actitud y hable las cosas, pues. ¿Eh? En salud, busque una forma de calmar su sistema nervioso. ¿Eh? Salga, baile, haga deporte, no vuelva a la casa. No, nunca tanto. ¿Eh? Pero tiene que salir un poquito, Aries. En dinero, cuidado con las envidias de los demás. ¿Eh? Poder afectarle demasiado. Cruz salmón número 30 para Aries. ¿Eh? No sé, eso hay que verlo. ¿Eh? No. Están una idea acá. Ya, sigo con Tauro. Tauro, el amor. No continúe con esas dudas. Si no corre riesgo, nunca podrá saber si va a llegar a ser feliz. En salud, aléjese de cualquier situación que le perturbe. En dinero, ojo con las personas que intentan afectar en su desempeño laboral con la manía número 31 para Tauro. Géminis, el amor. Recuerde que la felicidad depende de la mayoría de las veces de la actitud que tengamos. En salud, las enfermedades respiratorias nuevamente pueden afectar su salud. En dinero, no termine estos últimos días de julio con más deuda que con las que inició el mes. Color rojo número 19 para Géminis. Continúo con Cáncer. Cáncer, el amor. No le faltará a alguien que le haga compañía en estos momentos en que se encuentra solo o sola. En salud, cuidado con el estrés de fin de mes. En dinero, tenga cuidado con tentarse con el dinero, ¿ya? Sobre todo el dinero fácil. No busque éxito de esa manera. Color verde número 25 para Cáncer. Vamos con Leo. Leo en el amor. Tenga buena disposición para el diálogo y se le asegura que las cosas andarán mejor en su vida. En salud, un cuerpo sano y una mente sana llevan al equilibrio. En dinero, fin de mes algo agitado de lo financiero, pero nada del otro mundo. Color lila número 24 para Leo. Virgo en el amor. No sufra más. No sufra más. ¿Para qué? ¿Eh? No sufra más. Póngase de pie y no deje que un mal momento arruine una buena oportunidad. En salud, salud estable y sin grandes altibajos. En dinero, no cierre negocio este final de mes. Aplace lo mejor para el mes próximo. Color blanco número 28 para Virgo. Libre en el amor. Es momento de secarse las lágrimas y ver las cosas de un modo diferente. Su corazón merece toda la felicidad del mundo. En salud, se le aconseja una dieta suave, sin pan ni azúcar, ni alcohol, ni grasa. En dinero, el trabajo se pone cuesta arriba. Ponga el empeño para no sucumbir. Color celeste número 20 para Libra. Escorpión, amor. Ponga las cosas sobre una balanza para ver realmente qué debe privar en su vida y qué debe quedar afuera. En salud, tenga cuidado. Finalizar julio con un fuerte resfrío o gripe. En dinero, roces y malos entendidos en el trabajo como consecuencia del fin de mes. Color café número 8 para Escorpión. Continuamos con Sagitario. Sagitario, el amor. Las mentiras no le llevarán a un buen destino y menos hará que encuentre rápidamente la felicidad. Aún. En salud, debe cuidar sus niveles de colesterol. En dinero, tenga cuidado con ciertas personas que solo buscan obtener algo de usted. No se engañe. Color azul número 13 para Sagitario. Capricornio, el amor. Usted puede cautivar a quien quiera si es que realmente se pone en campaña para hacerlo. En salud, no practique deportes que impliquen demasiado riesgo, ya que se expondrá a lesiones. En dinero, organícese bien para no finalizar julio con muchas cosas en su lista de pendientes. Color naranjo número 2 para Capricornio. Acuario, el amor. Te recuerdo que el tiempo no pasa en vano, y menos cuando ha habido dolor. Muy pronto sus heridas cicatrizarán. En salud, la depresión también depende de nuestra disposición a la vida. En dinero, el trabajo le va a ofrecer satisfacciones. Siéntase orgulloso, orgullosa de sus logros personales. Color ocre número 11 para Acuario. Piscis, el amor. Mejore las relaciones con sus amistades para que fluya una armonía entre ustedes. En salud, dolores de cabeza debido a la fatiga. Evite sobreexigirse demasiado, en este caso su organismo. En dinero, cuidado con los asuntos legales. Color púrpura número 19 para Piscis, damas y caballeros. Ahí está, el horóscopo para el día de hoy. ¿Qué me dice por acá? No sé si tengo ese... No sé si tengo eso. Voy a buscar, ¿eh? Hola, Brito, ¿cómo está? Más o menos. Por suerte, Villa Esperanza, estamos sin agua. Será por el sistema frontal temporal, porque siempre aviso. Fue el corte, ¿usted sabrá algo? Hola, mire, voy a averiguar. Hola. Voy a averiguar. Voy a averiguar, no seguro, voy a averiguar, voy a averiguar. No seguro, voy a averiguar qué pasó. Tengo un contacto bueno acá. ¿Ya? Sí. Que tenga buen día también, ¿ah? ¿Eh? Que tenga buen día. ¿Qué es acá? Oye, me dicen acá, un saludo y dice, buenas tardes, don Patricio, le envío este video. No soy muy buena para acá, pero más que nada para mostrar que Bombero siempre está, no importa la hora, el frío o la lluvia. Eso fue aproximadamente a las 2 de la madrugada en la intersección de calle Brasil con Payaco. Vaya mi reconocimiento y gratitud para quienes entregan tanto de su tiempo sin pedir nada a cambio, ayudando, acompañando en los momentos difíciles. Un gran abrazo para ellos de parte de los vecinos del sector estación. Ah, qué bonito. ¿Ven? ¿Ven? Gracias a usted, ¿eh? Un abrazo también. Muy agradecida de Bomberos. Qué bonito. Bien. ¿Qué dice acá? Dice, en la coche sin agua también. Oh, vamos a averiguar qué fue lo que pasó. ¿Ya? Vamos a averiguar qué es lo que pasa. A los que les gusta Agrupación Marín, aquí está, pues.
1: Para todos ustedes en casa, esta canción tan linda, ¡qué locura fue enamorarme de ti! Dice así, mira.

Marilyn, claro que sí, estaba Marilyn, que nos veían tanto para aclarar un poquito la mañana, me decían algunas personas. Oye, me han seguido enviando fotografías, videos de algunos sectores, lugares. Mucha agua. Estaba mirando acá unos sitios que están entre calle Tarapacá y calle Balmaceda Norte. ¿Ya? La cantidad de agua, pero impresionante, ¿eh? Impresionante el agua que hay. Me decía acá una amiga, está muy hondo, me dice. No pude salir a la calle porque está muy hondo. Esperemos que, bueno, bomberos por ahí, bueno, si es un botecito o algo, o algún bote de ellos, la verdad que lo desconozco, puedan dirigirse a ese lugar, a la calle Tarapacá, al fondo, Tarapacá, cual sea el norte, tener una vueltecita ahí para preguntar a los vecinos cómo están. Hay personas que tienen sus baños afuera de las casas y están inundados, ¿ya? Claro, otra vecina me decía en la mañana, pato, no podemos tirar la descarga al baño porque se vuelve todo para arriba. Otra señora por ahí decía, ojalá que puedan enviar un bote para acá porque necesito ir al supermercado. Porque no puedo salir de la casa porque está todo inundado. ¿Se fijan, no? Bueno, voy a esperar que muy pronto tomen alguna decisión por parte de bomberos, ¿ya? Y también de la municipalidad, y estamos esperando ahí también algún tipo de comunicado. Bueno, quiero hacer una gran fiesta. Los chiquillos de la banda de guerra del Liceo Alberto Plecana están organizando una gran fiesta, ¿ya? Para este día 1 de agosto, ¿ya? Una gran fiesta de los 80 y los 90, ¿sí? Fiesta de los 80 y 90, ahí en el centro de eventos del SAICA, ¿ya? Para que vayan a colaborar con la banda de guerra del Liceo Alberto Plecana. Una gran fiesta de los 80 y 90, de SAICA, muy buena música por lo demás. Y van a poder colaborar con los chiquillos y las chiquillas de la banda de guerra del Liceo Alberto Plecana. Yo tengo 4 entradas acá que las voy a regalar el viernes, ¿eh? Tengo 4 entradas que las voy a regalar el viernes para que vayan a bailar, a pasarlo bien. ¿Le parece? Pero la idea es que vayan a colaborar. Van a tener una tremenda, tremenda fiesta ahí por parte de los chiquillos de la banda de guerra del Liceo Alberto Plecana con esta fiesta de los 80 y los 90. El llamado a los adultos jóvenes a pasarlo bien. ¿Por qué no? A ver, dice acá. Gran Reflex a beneficio Club de Básquetbol Coilelfu. Me enviaron una cosa que me han enviado como 3 veces y no llega. Ahora sí que sí. Gran rifa, como decía, beneficio Club de Básquetbol Coilelfo. Sorteo de este día viernes 31 de julio. Premios: oye, 40 cortes de sushi, ¿ah? Más una de día. Tenemos 2 limpiezas dentales. Premios sorpresa, ¿ah? También tenemos. ¿Qué se llama? Oye, estoy pide. Ajá, sí, estoy muy piti. Una cena para 2 personas, una torta para 10 personas. Hay muchas cositas muy ricas aquí, ¿eh? Tabla de sushi. Wow. Premio sorpresa, un balón de básquetbol. Dice una promo de pizza familiar también. Bueno, aprovechar de pedirles que colaboren con el ¿cómo se llama? Club de básquetbol Coilelfu, que nos está representando a nivel nacional ellos. Ellas, obviamente, y queremos que les vaya muy bien. Valor de la rifa, 1.000 pesos. Si usted ve un numerito, cómprelo. Yo el viernes les voy a regalar 4 numeritos también para que se puedan ganar un premio. ¿Les parece, no? No hay problema. Así que lo vamos a estar apoyando también ahí. A ver, ¿qué tengo por acá? ¡Ya! ¿Me vieron algo? Quédame, ¿eh? Que no... ¿Ah? Ese no, ese elimínalo, pajarito. Me enviaron algo que no lo puedo descargar, ahí estoy tratando de arreglarlo. Ahora sí, dice. Vamos, sí, sí. ¿Qué me dice por acá? Muy buenas tardes. ¡Oy, oy, oy, oy, oy, oy, oy, oy! Calle Quinchilca hacia el fondo. No te puedo. Madre mía, el auto, mira cómo está. Menos mal, gracias a Dios, que esa casa la construyeron en alto, porque si no. No te. Ahí, por lo menos ahí. No, debe haber unos 80 centímetros de agua, por lo menos. ¿Dónde es esto? Porque dice calle Quinchilca hacia el fondo. Uf. Ay, ay, ay. A ver. Me pilló, ¿ah? ¿Eh? Claro, dice calle Quinchilca hacia el fondo. ¿Dónde es eso? Calle Quinchilca hacia el fondo. ¿Qué es esto? ¿Ah? Ay, me pilló, ¿ah? ¿Eh? Me pilló. Aviso de suspensión de suministro de agua potable para un sector de los lagos
Informamos a nuestros clientes de Los Lagos por maniobras en la red de distribución sin suspensión de suministro, dice. Sin suspensión de suministro. Hoy martes 28 de julio es posible que se presenten eventos de baja presión en el suministro de agua potable en los siguientes sectores. Calle Bernardo Higgins, Brasil, Nagui Mille, Paredes, Samuel Val, Santiago Gaete y Julio Villar. Población Coilefo. Las maniobras se iniciarán a las 12 horas, se iniciaron ya, y la hora estimada de normalización es a contar de las 18 horas. Es posible que se presenten episodios de turbiedad en el suministro durante ese periodo. Solicitamos a usted adoptar las medidas de resguardo necesarias y agradecemos su comprensión. Ya. Entonces, hay un corte de agua potable que está afectando una baja presión, dice acá, a la población de Coilelfo, pero la Villa Esperanza está sin agua. ¿Qué pasó, amigo de Surali? Bueno, hay que llamarlo yo por teléfono. ¿Ah? Claro. Vamos a llamar. Chuta, dice de Quinchilca, obra gruesa, hacia abajo, hacia el río. ¿Verdad, amiga? Claro, me dice calle de Quinchilca, obra gruesa, hacia abajo, calle del Trébol. No sabía que existía una... eso ahí. Está súper inundado. Súper, súper inundado. A ver, sécame el aire un poquito.

0: Gracias, mi chiquillo. Gracias, me llamó un amigo. Beso. Manito, está llegando el agua a la Vía Esperanza. Qué bueno, qué bueno, qué bueno. ¿Eh? Tienen que estar atentos ahí a la turbidad. Oye, me pillaron acá de Quinchica, Obrerueza. Si usted está aquí al lado del trébol. Hacia abajo. Me pilló. De verdad que me pilló. Me pilló. A ver, ¿qué más tengo por acá? A ver, ¿qué tengo por acá? Deme un segundito, a ver. Voy a tratar de ver. No sé si puedo sacar esto al aire para que ustedes lo puedan escuchar. Y aquí está el alcalde de la comuna hablando de la emergencia que se ha vivido en la comuna. Pasemos a escuchar al alcalde Víctor Fritz.
1: Estamos viviendo una de las emergencias más complejas de los últimos años en nuestra comuna. Desde el primer minuto hemos desplegado todos nuestros equipos municipales junto a bomberos, carabineros, ejércitos, Senapred y los distintos servicios para atender cada una de las emergencias, ¿cierto?, que se han registrado. Hubo afectación en Purey, Wiñahuiña, Antilwe, Las Vertientes, Tomén, Ciruelos, Las Huellas, Quilmes, además de anegamientos en distintos puntos del sector urbano, como en Calle Bulnes, Brasil, Paillaco, Conductor Núñez y en Humberto Matamala, donde seguimos apoyando a las familias afectadas y evaluando los daños. También nos preocupa la situación del puente de Maligüe, ahí en la ruta Los Lagos Panguipulli, donde un socavón, ¿cierto?, compromete una de las pistas y existe riesgo de nuevos desprendimientos. Estamos monitoreando permanentemente este punto junto a la Dirección de Vialidad, ¿cierto?, para poder resguardar la seguridad de los vecinos y de quienes transitan por esta ruta. Así que quiero pedirles a toda la comunidad que extreme las medidas de precaución, que por favor evite desplazamientos innecesarios, respeten la señalización y se informe solo por los canales oficiales. Como municipio vamos a seguir en terreno, vamos a seguir acompañando a las familias y trabajando sin descanso hasta superar esta emergencia.
0: Mira, todas las palabras del alcalde de Los Lagos, Mr. Fitz, con respecto a esta emergencia que se vio durante las últimas horas acá en Los Lagos. Recuerden que está Los Lagos está alerta roja. Algunos dirían, ¿pero por qué? Claro que hay algunas personas que se ven afectadas con esto, pero hay otras que están bien afectadas también. Estaba mirando yo acá a unos amigos acá en el sector de allá de Purey. Purey está con el agua, ¿para qué les digo? ¿Te gustó una laguna? Es una laguna. En Purey, créanme. Oh, qué terrible. Cuando uno va al río en Purey, ¿sí o no? Cuando uno va a Purey, ¿verdad? Va por ahí y toma la entrada a mano derecha. Digo, uno pasa a la iglesia, ¿verdad? El templo que está ahí. Toma la mano derecha para entrar hacia el río, ¿sí o no? Bueno, usted va a salir al tren, ahí a mano derecha. Está, pero completamente inundado. Es una laguna. Es una laguna, créanme. Qué malo, ¿eh? A ver. Acá. Ya. La voy a enviar para acá. A ver, amiga mía, ¿qué dices tú? Hacia el fondo, marido, que llega al río, detrás del trébol. ¿Pero por dónde se entra? ¿Por ahí? ¿Por dónde se entra ahí? Pues no sé. Bernardo, ayúdame. ¿Por dónde se entra para allá? La verdad que no sé. ¿Por el mismo el trébol hacia atrás? No, la verdad que no entiendo. No, de verdad que me tienen pillo. Pero está pero inundadísimo. A ver. ¿Qué es acá? Llegando, patito, puro barro, pero por lo menos tenemos agüita. Sí, va a llegar turbia la agüita. Ojo, ¿eh? Esto lo quiero tirar hacia Chuala. No. Lo que pasa es que me hablan por el WhatsApp mío y me hablan por el WhatsApp de la radio. Se los de pescar, po. Ya, pues yo me voy. ¿Ya? ¿Y por dónde se entra por ahí, César? ¿Por dónde hay que entrar? Eso es lo que quiero saber yo. ¿Por dónde se entra eso ahí? Me está escuchando el César. Ya entendí. ¿Ya? Ahí hay una entrada hacia el fondo, sí. Ya. Yeah. Sí, entiendo. A ver, César. Ya. César, ahí te escribe, mira. Es por ahí mismo entonces, pero para abajo. Creo. Oye, cómo está esa casa ahí. Increíble. Qué loco. Ya. Vale, ya sé dónde. Ya, ok. Qué terrible, ¿eh? Sí, le entendí ahora. Sí, entendí. Sí, entendí ahora, Bernardo, entendí. Ahora entendí, sí. Dice, hola, Patricio. Dice acá, hola, Patricio. Sí, fue mucha lluvia. Donde mi padre se estuvo la vertiente, también se cayó parte del cerro donde vive. Sí, sí, sí, lo vimos. Ahí se inundó, también salió el río. Mucha agua, increíble, impresionante. Realmente es impresionante el agua. Esto es, a ver. Esto es la Val San Javier, ¿verdad? Ah, de veras, la Val San Javier. Oye, pero impresionante el agua. La fuerza del río. Llegó, pero hasta arriba. Oh, cuando uno va a la balsa San Javier, los que lo conocen, cuando uno va a cruzar de Antigua hacia el frente, de que hay una señora a mano derecha que vende su aipilla, hasta ahí arriba llegó el agua. Qué terrible, oye. Viva mucha agua, mucha fuerza el río. Qué increíble, ¿eh? Toda la gente que nos escribe también nos envía información. Muchas gracias a todos y a todos. Ese es camino a Cuchuy Bajo. Mira cómo está Cuchuy Bajo, ¿eh? ¿Cómo está, Heraldo? Hola, amigo. ¿En qué parte? Ah, ya. Cuchuy Bajo. Terrible. Gracias, amigo. Gracias, Heraldo. Gracias por la fotografía. Gracias, amigo. Mira, ¿se hace dónde? Claro. No, la Saica, vaya. Exacto, se Cuchuy Bajo, dice. Está todo inundado y la carretera. La ruta asfaltada, está todo inundado. Mejor ni ir a meterse, vaya. Oye, qué increíble, ¿eh? Qué increíble. ¿Para qué decirles todo esto, eh? Vamos a tratar de proporcionar esta información a nuestros bomberos, también a la Municipalidad de Los Lagos, ¿ya? Para que tengan en cuenta toda esta situación que hay en diferentes puntos, porque ellos tampoco las pueden saber todas, y eso usted tiene que entenderlo también. Entonces todos nos vamos nutriendo de información y la vamos traspasando también a la unidad de emergencia, ¿ya? Esa es la idea. No sé qué es este video que me envió aquí el Heraldo, pero me envió un video. ¿Qué quería que te viera ahí el volante, el auto? El Heraldo. Ya. Nos vamos, sí, nos vamos retirando para preparar las noticias en Zona Informativa de Radio Félix. Un abrazo grande para cada uno de ustedes. Muchísimas gracias por estar ahí. Como siempre, siga atento a las informaciones. Vamos a estar aquí hasta las 18 horas de la tarde. Cuando lo amerite después de la noticia, poder interrumpir la aprobación, la vamos a interrumpir para estar informándole de cualquier hecho, cualquier cosa que pase en Los Lagos, también en la región de Los Ríos. Un abrazo grande, que el buen Diosito me los cuide a mí también. ¿Y se acá? No lo tengo. Nunca lo envían. No lo envían. No lo tengo. No tengo lo que me pidió. Tengo el otro. Tengo el otro, amiga mía. A ver. A lo mejor le puede servir, ¿eh? Ya, ese sí. Un abrazo grande. Quédense ahí porque no nos vamos a estar con las noticias como les decía. ¿Con quién nos vamos? Ah, no sé yo. Tú tienes que ver ahí. No. ¿Esa? Hagamos palmas. Ya, bailemos un ratito para pasar el mal sábado, ¿les parece? Un abrazo, ¿eh? Quédense ahí. Un ratito más estamos con las noticias. En Zona Informativa.

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2: La comuna de Los Lagos, en sus inicios, tenía muchas dificultades de conectividad hacia los distintos pueblos o lugares en sus cuatro puntos cardinales. De a poco, con el tesón de su gente, se fueron dando iniciativas, como la ruta hacia el sur, pasando por Reumén hacia Payaco. Hacia el norte fue mucho más tarde, mejorando el acceso original desde el balseo de Tomén hasta que llegó el puente San Pedro por los años 80. La ruta hacia Calle Calle y Valdivia fue un sendero con muchas dificultades, que conectaba con el fuerte Quinchilca, y ya en años más recientes, después de los 90, la pavimentación primero del tramo Los Lagos a Antilwe y más tarde hacia Valdivia. Una ruta con mucha historia es la que conectaba hacia el sector más cordillerano. No muchos recuerdan que hubo un ferrocarril de trocha angosta y que antes estuvieron los balseros, que a través del imponente río San Pedro trasladaban productos, principalmente madera. El acceso más hacia el oriente partía desde Riñihue, por la ribera de este lago, por un sendero angosto, pasando por las localidades de Flor del Lago, Mae, Enco, para llegar a Chosguenco, entrada a Panguipulli, que a su vez conectó hacia Argentina por Puerto Fuy, paso Huaum a Puerto Pirihueco. El lago Riñihue fue testigo del transporte por sus aguas, de maderas, productos y también de pasajeros. Es preciso también señalar que, en Los Lagos, existe una localidad al este del lago Riñihue, denominado Enco, que tuvo una población, incluso una escuela que se ubica en el acceso al Mocho Chosguenco. Ese viaje se realizaba por el Riñihue, que lo hacía el vapor Enco, el que fue traído desde Alemania después de la Primera Guerra Mundial, donde participó entre 1914 y 1917. Desde Valdivia, separado en tres partes, fue trasladado en ferrocarril hasta Riñihue, prestando servicios de transporte por unos 30 años hasta 1950. También, el vapor Enco tuvo un desempeño de importancia en la comuna de Panguipulli, trasladando ganado, maderas y gente que debía viajar principalmente por sus trabajos en la zona precordillerana. Esta emblemática embarcación sirvió en esa zona hasta 1980, para quedar detenido hasta hoy en la arena de la playa de Chosguenco, a la espera que alguna vez se le pueda reconocer su servicio y se convierta finalmente en un museo para que no se olvide jamás todo lo que sirvió a los habitantes de Los Lagos y de Panguipulli.
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¿Cómo están? Muy buenas tardes. Sean todas bienvenidas y bienvenidos a la revisión de las noticias en zona informativa de Radio FM Luz. Las informaciones que preparó nuestro departamento de prensa para el día de hoy, martes 28 de julio de 2026, y siendo las 13 horas con 8 minutos, le invito a que me acompañe a revisar el detalle de las informaciones para el día de hoy. Mire, vamos a dar inicio a las noticias con esta información que habla que Alerta Roja moviliza equipos de emergencia tras graves efectos del sistema frontal en Los Lagos. La comuna de Los Lagos enfrenta una compleja emergencia producto del intenso sistema frontal que afecta a la región de Los Ríos, situación que obligó al Servicio Nacional de Prevención y Respuesta ante Desastres, SENAPRED, a decretar cerca de las 3 de la mañana de este día martes, alerta roja para la comuna, y debido al desborde del estero Huiña Huiña y el aumento de las inundaciones en distintos sectores del territorio. Las emergencias han generado el desborde del río San Pedro en sectores como Tomén, Las Vertientes y Murey, además del estero Huiña Huiña, provocando inundaciones en viviendas, evacuaciones preventivas y corte de rutas tanto urbanas como rurales. Y ante este escenario, durante la noche del día lunes, el municipio confirmó la suspensión de clases para hoy martes en todos los establecimientos educacionales de la comuna. Y todo esto como medida preventiva para resguardar la seguridad de estudiantes, docentes, asistentes de educación y sus familias, previa consulta con... Usted sabe que ahora, como no tiene la municipalidad los DAEM, tienen que hacer las consultas para hacer todo esto, ¿verdad? Bueno, el tema es que hay un balance preliminar, ¿ya? Hay un balance preliminar que da cuenta de 20 viviendas, en este caso, afectadas, ¿verdad? Y 63 personas damnificadas en los sectores de Tomén, Santa Rita, El Trébol, Purey y Huiña Huiña, donde incluso fue necesario evacuar adultos mayores hacia viviendas de familiares debido al ingreso de aproximadamente un metro de agua en algunas zonas. Además, se registraron evacuaciones en Balmaceda Norte, Calle La Torre y otros puntos de la comuna,

0: ocasionando problemas a los vecinos, llevando sacos fluviales, etcétera. En resumen, tenemos alerta roja para la comuna de Valdivia, la comuna de Los Lagos, la comuna de La Unión y la comuna de Futrono, todas ellas por aumento de caudal, salvo también La Unión por el río Yuyelhue, que está absolutamente desbordado y está alcanzando también sectores de la población.
1: Las complicaciones también alcanzaron la conectividad de la conectividad vial, porque la ruta T39 que une Los Lagos con Panguipulli permanece con restricción de tránsito a la altura del kilómetro 28,1 debido a un socavón que comprometió parte importante de la berma y la calzada. La autoridad recomendaron utilizar como alternativa el puente Ciruelos por el sector Maligüe. Asimismo, la ruta T551 hacia Las Juntas, que se mantiene afectada por el desborde del estero Guiña, mientras que la ruta T357 presenta interrupciones parciales bajo monitoreo permanente. En el área urbana, varias calles permanecen, cerradas o con severos anegamientos, entre ellas Avenida Costanera, Tarapacá con Argentina, Brasil con Payaco, Bulnes con Castro, Arica, Cayo O'Higgins con Rimihue, además de diversos sectores ribereños, donde el río San Pedro continúa sobre el umbral de riesgo. También se reportaron viviendas inundadas en Mandac Sur, Cementerio de Antilhue, Lipingüe y otros sectores de la comuna. La respuesta de emergencia ha sido coordinada entre bomberos, carabineros, ejército, la unidad de gestión de riesgo de desastres, seguridad ciudadana y equipos municipales, quienes han desarrollado evacuaciones, extracción de aguas mediante, en este caso también de motobombas, monitoreo permanente de ríos y esteros, despeje de rutas, instalación de medidas de contención y apoyo directo a las familias afectadas. Debido a la magnitud de la emergencia, incluso fue necesario solicitar apoyo de compañías de bomberos de Antilhue, Huayelhue, Lanco y Valdivia para reforzar las labores en terreno. Las autoridades mantienen un monitoreo permanente de la evolución del sistema frontal y del comportamiento del río San Pedro y de los cauces desbordados, mientras continúan los recorridos en terreno para evaluar daños, completar la ficha FIBE y gestionar recursos de emergencia ante SENAPRED destinados a las familias afectadas. Bueno, y hablando justamente de esto, que continúan los recorridos, ¿verdad? Los recorridos en terreno, es que vamos a tomar contacto con don Juan Carlos Faría, quien se encuentra en terreno hoy, que nos va a contar un poquito de algunas situaciones que se han dado acá en la comuna. Don Juan Carlos, ¿cómo está? Muy buenas tardes.
2: Hola, Pato, ¿cómo estás? En realidad, no, muy buenas tardes. Estamos, fíjate, acá en la calle Arica,
1: ¿ya?
2: ¿Verdad? Para tratar de mirar este sector. Y curiosamente, fíjate que ayer por la tarde no había un grave problema todavía, digamos. Sí. Pero hoy día está todo anegado, Pato.
1: Sí, todo.
2: Las casas, su gran mayoría, no tienen acceso porque la gente está encerrada, sí, porque no tiene la forma de salir. Y está preocupante en realidad porque es mucha la cantidad de agua que hace muchos años también no se veía. Lo comentábamos ayer, ¿verdad? Que desde las crecidas del río San Pedro no se veía. Pero esto tiene que tener otro origen, digamos, otro problema. Yo creo que es bueno, digamos, ahí contactar a empresa Suradis, por ejemplo, desde el punto de vista de la evacuación de las aguas. Debe haber algún problema por ahí, porque, como digo, hace mucho tiempo que no se veía esto aquí, donde yo veo aquí por lo menos, a ver, tengo a la vista por lo menos 7-8 casas que están inundadas, sí, con el agua hasta arriba. Estamos con una vecina aquí. Vecina, su nombre, por favor.
3: Valeria Andrade.
2: Valeria, estábamos conversando en realidad. Bueno, su casa aquí está hasta arriba el agua.
3: Totalmente inundada y, de hecho, varios vecinos estamos en la misma situación. Estamos preocupados porque yo creo que hay un tema acá de colapso también de la del agua, lluvia, malos alcantarillados que no se han destapado por parte de Suralis. El año pasado sucedió lo mismo y ahora sigue sucediendo. Es decir, ya esto no es el primer año que nos inundamos y no hay solución. Entonces, de hecho, yo delante llamé a Suralis, hice un reclamo, me dijeron que en 5 horas iban a estar aquí para tratar de destapar los alcantarillados, para que el agua baje, porque ya se entiende que mañana comienza la lluvia, siendo así nos vamos a seguir inundando. Sí.
2: Así es, Pablo, como te digo, son muchas las casas. Estamos mirando a los vecinos de ahí también, de la calle Argentina,
1: Juan
2: que está colindante con la construcción del nuevo puente.
1: Sí.
2: Ah, y de hecho, bueno, pasamos también por ahí, y es impresionante, Pato, cómo el lugar de la faena está también todo inundado. El río Coyinel Forestal está al borde, muy cerca también de lo que es el puente Mecano. Pero, como te digo, el problema aquí son las vecinas y vecinos. Están bastante complicadas desde el punto de vista de sus accesos. Vemos los

0: también los perritos, los animalitos que están aquí en cierta forma
1: En
0: encerrados,
1: el agua también.
0: los niños también se ve que están encerrados en ciertas casas. Así que el llamado, Pato, es que de alguna forma se pueda ver esto. Como decía la vecina, ella ya hizo el llamado a Sudani y que pudieran presentarse. Porque, como digo, es un tema de evacuación de agua. No es que el río haya subido, es un problema de las aguas lluvias que se concentraron aquí por alguna razón específica que hay que echar una mirada, ¿verdad? Y hay que tratar de despejarlo. Así que nosotros vamos a ir por el otro lado, como digo, aquí estamos en la calle Arica, vamos a ir por la calle Tarapacá, ¿verdad? Porque nos decían que ahí también hay una vecina que está postrada y que no se puede acceder para allá. Entonces vamos a ir a dar una vuelta también, Patricio, para allá.
1: Don Juan Carlos, a ver, dos cosas, quiero puntualizar dos cosas de la calle Argentina con Tarapacá, Argentina con Arica. Primero, en la mañana me hablaba una vecina del sector, me decía que lamentablemente no pueden ocupar también los baños porque se devuelve todo. Tal cual. Así me dijo una vecina,
0: ¿Cómo?
1: que no podían ocupar los baños porque se devolvía todo. Al hacer la descarga, ¡chup!, se devolvía todo hacia la casa. ¿Me entiendes? Es una cosa. Segundo, lo otro que habría que ver, que también me lo dijo acá un vecino, me hizo ver lo siguiente, me dice que hay que ver el tema de la compuerta de calle Tarapacá, porque anoche supuestamente estaba cerrada y no fue así, estaba abierta porque la cerró un vecino después.
0: Ya.
1: Entonces hay que
0: Esa
1: echar.
0: es la compuerta, Pato, que sale hacia el río.
1: Exacto, eso es lo que me dice acá un vecino. Anoche anduvieron viendo y se encontraron que a ver, supuestamente la puerta de la compuerta de calle Tarapacá estaba cerrada. Y no, no fue así. Estaba abierta. Y le cerró un vecino. Tema, ¿eh? Es un
0: Ya.
1: tema, ¿eh?
0: Eso
1: Es un
0: dicen los
1: tema.
0: vecinos. De hecho, en el grupo
1: ¿Sí?
0: de WhatsApp de los vecinos de acá del sector centro, sí, efectivamente estaban acusando de que alguien abrió las compuertas.
1: ¿Ve?
0: Sí, entonces son la agua, lo alcantarillado y las compuertas.
2: Eso, Pato, sería un error,
1: Tremendo.
2: porque en el fondo eso es justamente para evitar lo que estábamos viendo acá, ¿no?
1: Exacto.
2: Las compuertas esas es un sistema que se creó, porque recuerda que antes la gente aquí tenía que andar con botes. Hace muchos
1: Claro.
2: años atrás, cada invierno la gente tenía que andar en botes, por
1: Sí.
2: Argentina hasta Ecuador, para allá, ¿cierto?
1: Sí.
2: Incluso San Martín. Pero ahora esto, como te digo, es inusual, por eso llegamos hasta acá para escuchar a los vecinos y ver de qué manera se puede rápidamente enfrentar, porque tenemos entendido también, tú lo tienes más claro, que se viene mañana nuevamente las aguas.
1: Sí, don Juan Carlos, lo que estábamos viendo acá, usted sabe que yo tengo alguien que me informa muy bien de este asunto. Volvería la agua mañana a contar de las 20 horas, incluso se podría anticipar a las 17 horas. Ahora bien, lo que se espera es que para el día jueves, y como siempre lo digo, no es mi afán a asustarlo, sino que informarle. Por lo menos para el día jueves se estima más o menos, dentro de 24 horas, cerca de 50 milímetros de agua. Para el día viernes tengo 13 milímetros, para el día sábado tenemos alrededor de 31 y el domingo tenemos 70 milímetros más de agua. Si sumamos, da 170 milímetros de agua entre el día jueves y el domingo.
2: La noche, de hecho, yo estaba mirando, Patricio, el registro
1: ¿Sí?
2: y ayer llovió cerca de 70 milímetros. Ah,
1: Llegamos.
2: y eso es lo que se vive en Valdivia. Pero como yo te
1: Sí.
2: digo, de acuerdo a los registros que uno lleva, los lagos más lluviosos que en Valdivia. Así
1: ¿Le
2: que,
1: doy el
2: bueno,
1: número?
2: vamos a seguir recorriendo, Patricio, para
1: Sí.
2: informarte.
1: Don Juan
2: Yo creo
1: Carlos.
2: que es bueno, ¿verdad?, tener contacto con Solari, porque aquí,
1: Sí.
2: como que por ahí va el problema, ¿cierto? Y que revisen el tema de la compuerta, porque podría ser eso, y uno no lo puede aseverar,
1: No.
2: pero los vecinos están preocupados justamente por lo mismo, porque
1: Sí.
2: cambió de un rato a otro la situación. Como digo, yo pasé ayer por la tarde cuando te hice los otros despachos desde el
1: Sí.
2: lado de calle Paillaco,
1: Sí.
2: y no está este problema tan grave.
1: No, no, bueno, estaba.
2: Así que algo lo ocasionó.
1: Sí, porque imagínense, don Juan Carlos, yo lo voy a hacer bien cierto. Usted habla de 70 milímetros. Desde las 8 de la mañana del día, a ver, del día lunes a las 8 de la mañana del día martes, llovieron 82,4 milímetros. 82,4. En el mes ya llevamos 470,2 milímetros de agua. Ya superamos la barrera de los 1.280. Vamos bien, así en cuanto a agua. Pero no debería pasar lo que usted me está contando que pasa en el sector. Ahora lo otro. Hay algo que se me olvida. Hoy en la mañana una vecina subió un video al cual yo tuve acceso y hablaba de la vecina que por favor hay que llegar un bote justamente acá en Argentina con Arica donde está usted para que ellos puedan salir a comprar al supermercado por último.
2: Claro,
1: O al
2: hay que ver
1: negocio.
2: la fórmula. Mira, estamos
1: Sí,
2: viendo
1: dígame.
2: una camioneta que pasó aquí fuerte.
1: Y no, las no olas.
2: A tomar la patente.
1: Las olas.
2: Ah, ¿qué empresa?
3: Sogal, decía, Sogal.
2: ¿Sogal? Sí. Empresa Sogal. Pasa realmente aquí fuerte pasa, y el agua se sigue entrando hacia las casas.
1: Claro que
2: de
1: sí.
2: De hecho, está atorrado ahí y sin embargo pasan igual, como digo, con una falta de respeto tremenda. ¿Cómo se llama la empresa?
3: Sogal.
2: Sogal decía una camioneta blanca, así que ahí, digamos, vamos a ver de qué manera se puede eso fiscalizar, Pato, porque realmente es una falta de respeto a la calidad de vida de la gente que está aquí con altos problemas.
1: ¿Le querían cerrar la calle?
2: Vamos a seguir recorriendo.
1: Ya, don Juan Carlos, deberían cerrar la calle.
3: Soy la única persona que se ha presentado en esta calle, así que agradecida de usted.
2: No, gracias a usted, vamos a seguir gestionando. Sí. Ya, que esté bien. Andito, voy por el otro lado.
1: Ya, pues, tomamos contacto nuevamente, ¿vale? Muchas gracias. Ya. Bueno, yo también les quiero contar y aproveché esta conversación que sostenemos con don Juan Carlos, que está, usted sabe, estamos completamente en vivo y en directo, nosotros tenemos acá una noticia, pero tenemos que ir sumando, obviamente, lo que se va, lo que va aconteciendo, vamos viendo minuto a minuto. Don Juan Carlos, ahora va a ir para la calle Tarapacá, va a ver cómo está la situación. Esta compuerta que ya está cerrada, está abierta, no sabemos por qué. Ahora, aviso de suspensión temporal de suministro no programada, por si acaso. Esto es una información de Suralis, porque la vecina recién hablaba de Suralis y le entrego esta información a los vecinos. Con el objeto de reparar una rotura en la red de distribución localizada en calle Brasil a los clientes domiciliarios en... A ver, voy a dejar Javier Toledo, pasaje Gustavo Vera Castillo, pasaje Raúl Barría Sotomayor, también Raúl Salazar, dice acá, Samuel Valk, Santiago Gaete, Justo Villar, todo esto de la población Coilelfo, entiendo yo, y sector de estación, ¿eh? Y este corte se afecta el día de hoy desde las 12.35 horas y la reposición gradual será a contar de las 18.45 horas, ¿ya? Esto es el aviso número 9 que nos entrega Suralis, ¿verdad? Con respecto a esta situación que se da con este corte de suministro de agua, es un corte temporal no programado. Y reitero, todo con el objeto de reparar una rotura de redistribución localizada en calle Brasil. Por eso se viene la obligación de suspender temporalmente el suministro de agua potable a los clientes domiciliados en Aguilar, como le decía yo, Avenida Jaime Díaz, Bernardo Higgins, Calle Brasil, Naguín Miller, Nicolás Sandaur, Paredes, pasaje Gabriel Toledo, pasaje Gustavo Vera, pasaje Raúl Barría Sotomayor, también debe ser pasaje Raúl Salazar, dice, puede ser, Samuel Val, Santiago Caete y Justo Villar. Todo esto hoy, a contar de las 12.35 y hasta las 18.45 horas. Ahora también habría que ver la posibilidad de cómo les van a llegar a vuestros vecinos. ¿Ya no? Pero estaban preparados para este corte no programado. ¿Ya? Información que entrega Suralis a esta hora de la tarde. ¿Ya? Sigamos con la noticia. ¿Te parece? Continuo con la noticia porque este es el tema frontal que mantiene alerta a los lagos. Vecinos relataron inundaciones y complicaciones por desvíos y también desvíos tras el corte de la ruta T39 a Zapanguipulli, que está completamente cortada. La Laguna de los Lagos continúa enfrentando las consecuencias del intenso sistema frontal que afecta a la región de Ríos, emergencia que durante la madrugada obligó al Servicio Nacional de Prevención y Respuesta ante Desastres, SENAPRED, a decretar alerta roja, luego el desborde del estero Huillanguilla y el aumento sostenido del caudal del río San Pedro, provocando inundaciones, evacuaciones preventivas y graves problemas de conectividad en distintos sectores de la comuna. Uno de los puntos más complejos se registra la ruta T39 que une los lagos con Panguipulli, donde un socavón a la altura del kilómetro 28,1 obligó a suspender completamente el tránsito, desviando flujo vehicular por el sector de Malihue y Puente Ciruelos. Precisamente desde Malihue, vecinos manifestaron su preocupación por el importante aumento del tránsito vehicular que se ha generado producto del desvío. Explicaron que la ruta T345 presenta una alta congestión debido a que, además del flujo habitual, actualmente circulan los vehículos provenientes de Panguipulli.
4: Buenas tardes por acá, vecino de Malihue. Hay alto atochamiento de vehículos en estos momentos, aparte que la maquinaria de la constructora que está arreglando el camino Huichaco-Malihue se encuentra trabajando. Y ahora más el movimiento de vehículos que está pasando de Panguipulli hacia los lagos, hacia Valdivia, por Ciruelo, se está complicando bastante el trayecto. El camino también no está muy bueno, están en bastante malas condiciones, pero están en estos momentos arreglando la constructora para poder mejorar la vía para los vecinos.
1: Bueno, con respecto a esto mismo, el sector de... Bueno, hay una recomendación que lleva a realizar el comisario. ¿Le parece? ¿Veámoslo de inmediato? Claro. Por su parte, el mayor de carabineros de la segunda comisaría de los lagos, Felipe Soto Gallar, informó que el corte de la ruta T39 se mantiene debido al socavón registrado durante la mañana en el sector Malihue, razón por la cual recomendó a quienes deban desplazarse entre el lago y Panguipulli utilizar la ruta alternativa por Lanco, ¿eh? por Lanco hacia Panguipulli.
5: Llamado a la comunidad que si va

0: a viajar a la comuna de Panguipulli, lo haga por el camino de Lanco Panguipulli, ya que en atención que la ruta que une los lagos Panguipulli se encuentra cortada en estos momentos. El sector de Maligüe se provocó un socavón durante la mañana, lo cual impide el paso de vehículos. Se encuentra trabajando vialidad, el cual va a estar trabajando durante todo el día para poder habilitar prontamente la ruta.
1: Bueno, esa es la recomendación que hace el comisario, utilizar la ruta 5 hasta Lanco, Malalhue, Panguipulli. Ahora bien, otras personas están utilizando, como lo decía el vecino recién en la nota, están ocupando justamente la ruta para ir hacia Panguipulli desde Los Lagos, que es ruta T39, Puente Ciruelos, a mano derecha hacia Centinela, dar la vuelta por donde están realizando las labores de, digamos, para poder asfaltar, terminar ese camino, y van a salir ¿dónde? En Cabaña, arriba, al otro lado del puente Maligüe, ¿ya? Entonces hay un gran flujo de vehículos, estará muy atento a las condiciones, y además que el camino está más o menos, ¿no? Estar ahí atento a las condiciones del tránsito. Y además que los trabajos que, como lo decía también el capitán Herrera en la mañana de la segunda comisaría, los trabajos que están realizando en la ruta T39, ahí en Pucono, está cortada la ruta, pero no se sabe hasta cuándo. No se sabe hasta cuándo. ¿Ya? Todo va a depender del trabajo que realice también Vialía. Ahora, en el sector Pueblo Hundido, los vecinos señalaron que el aumento del caudal del estero ha provocado la inundación de patios y el ingreso de agua a una vivienda, situación que durante la noche obligó a realizar zanjas de emergencia para desviar el escurrimiento proveniente de los cerros y evitar daños mayores. Solicitaron al municipio realizar una inspección técnica al puente recientemente construido en el sector para verificar, en este caso, su funcionamiento.
2: Acá en Pueblo Hundido ha subido considerablemente el caudal del estero. Nuestros patios en algunos casos inundados, igual con peligro de que estaba entrando el agua en una de las casas, y eso es debido a que del agua que baja de los cerros inunda nuestro patio. Bueno, ese es un problema de tener que canalizar ese tema. Anoche el vecino tuvo que hacer cubiertas de emergencia, tratando de salir el agua por todos lados para que no se le metiera por la parte trasera de su casa, porque ya estaba entrando. Sí se sugiere a la municipalidad que tratara de mandar a los expertos para que vea el tema del puente, porque prácticamente ese puente es nuevo y no sabemos si realmente está cumpliendo su función, si se está haciendo algún socavón o algo por entre medio para nuestra tranquilidad.
1: Bueno, usted lo va a escuchar, ¿eh? Bueno, la emergencia ha dejado hasta el momento 20 viviendas afectadas y 63 personas damnificadas, además de evacuaciones preventivas, de bordes esteros, calles inundadas y diversas rutas con problemas de conectividad, tanto en sectores urbanos como rurales. En este contexto, la comuna de Los Lagos continúa bajo alerta roja con equipos de bomberos, carabineros, ejército, personal municipal y de gestión de riesgo desplegados en terreno, mientras se mantiene un monitoreo permanente del comportamiento de los ríos y esteros ante el pronóstico de nuevas precipitaciones. ¿Eh? Bueno. Y con respecto a esto, me quiero contar también una información que se nos hizo llegar el día de hoy, información muy importante por lo demás, donde digamos se habla de las afectaciones. Claro, las afectaciones que por comuna usted comprenderá. Por ejemplo, el monitoreo regional por evento meteorológico, digamos la afectación a personas, Los Lagos tiene en este caso 5 viviendas con daño menor y 5 con daño mayor, ¿ya? Y en evaluación son 39 las casas que están en evaluación, ¿ya? En la alerta roja, usted sabe, continúa la comuna de Los Lagos por desbordes, ¿ya? Igual que Valdivia, Futrono y La Unión. También les puedo contar con respecto a estas afectaciones, por ejemplo, en la comuna de Los Lagos, la verdad que tenemos catástrofes en general, ¿eh? Pero el de Los Lagos habla de 4 viviendas anegadas por desborde de esteros Pomponco y Puchaura en evaluación, una vivienda anegada en calle Bulnes en evaluación, una vivienda anegada por daño menor en calle Conductor Núñez en pasaje Los Alerces, una vivienda anegada con daño menor en calle Humberto Matabala, una vivienda anegada por daño menor en calle Payaco, 5 viviendas anegadas en el sector de Purey por crecida del río San Pedro en evaluación, evacuación de 15 personas, 7 viviendas anegadas sector de Tomén por debor del río Calle Calle en evaluación. También hay personas evacuadas y se desconoce la cantidad. Está hablando del sector Tomén. 8 viviendas anegadas sector Guiña Guiña por debor del estero. Familias de 6 viviendas fueron evacuadas y las otras dos no quisieron ser evacuadas. Todo esto también, como decíamos, está en desarrollo. 5 viviendas arengadas con daño mayor, no habitable en el sector Antilgue, por Deborah Estero, Cuicuilelfu, también que no, todo esto está en desarrollo. También viviendas arengadas en el sector La Vertiente, por Deborah del Estero, no se mantiene información de la cantidad de viviendas, todo esto también está en desarrollo, se están haciendo los catastros. También un sitio agregado producto del desborde del estero Coyi, dice el sector de los Ciruelos, informado a Vialidad, en desarrollo. Desborde del estero Coyi, sector Ciruelos, con una extensión aproximada de 800 metros. No se registran viviendas afectadas, equipos municipales se mantienen monitoreando la evolución de la situación. Desborde del estero en el sector Las Huellas y estero del sector Quilme, situación de monitoreo permanente sin afectación a vivienda hasta el momento. Anegamientos en calle Brasil, sin afectación a vivienda hasta el momento. Anegamiento de calzada en calle Bulnes con Castro, calle Vallejo, calle Brasil, producto de la saturación del sistema de evacuación de aguas lluvias. Una vivienda anegada al sector de Riñigo en calle O'Higgins, en evaluación. 4 viviendas anegadas en Bandac Sur, en evaluación. Ruta T39, sector Maligüe, con socavón en ruta. En evaluación, lo digo yo, pero usted ya sabe que está en vialidad. Usted comprenderá que este informe se hizo en la mañana, ¿eh? 4 casas anegadas, sector Cementerio Antilgüe, la ruta T517, en evaluación. 3 viviendas en calle Arica inundadas con evaluación. Una vivienda inundada en calle Tarapacá. Una vivienda inundada, dice acá. Debiese ser más, por lo que dice acá. Una vivienda negada con daño menor habitable en el sector Las Huellas, solucionado. Una vivienda negada con daño menor habitable en el sector de Bancul, solucionado. Y una calle Darol en la ruta T39 que también fue solucionado. Es una mirada también, un catastro bueno, de lo que se ha visto el día de hoy acá en la comuna de Los Lagos, donde también hay otras afectaciones. Caminos, por ejemplo, del sector El Cuatro Nontolá, por la salida del estero Buña Buña. También el camino hacia Cuchuy Bajo también está con problemas, ¿eh? También tiene algunos problemas esta ruta, con afectación de inundación por producto de la lluvia. Entonces, a estar muy atento a las condiciones del tránsito. Agradecemos también a las personas que nos han enviado de una u otra manera videos mostrándonos cómo está la ruta, algunas despejadas, otras no tanto. Y lo bueno es que muchas veces cuando los vecinos se encuentran con algún tipo de afectación en la ruta o en un sector, nos están informando, obviamente, de la situación que se está dando en estos lugares, ¿ya? Entonces, hay un llamado a la persona que va a transitar por o hacia Cuchuy Bajo. También hay una afectación ahí en la ruta con algo de agua. Usted sabe que los vehículos flotan a una cierta velocidad. Entonces, a estar muy atento a las condiciones del tránsito. A ver, tengo por acá también... perfecto. Vamos a ir con don Juan Carlos Faría, que me imagino que ya está en calle Tarapacá. Don Juan Carlos, le escuchamos.
3: Sí, hola Patricio, de nuevo. Estamos, mira, acá con la presidenta de la Junta de Vecinos número uno aquí del centro.
1: Yeah.
3: Estamos casi en la calle esquina Tarapacá con Argentina, yeah, ¿cierto? Porque también nos ratifica ella. Esto se empezó a producir ayer por la tarde, casi noche, digamos, uh-huh, lo cual no había ocurrido, había aguantado bastante bien. Y ella me cuenta que fue a conversar con la empresa, porque algunas personas le dijeron, y que la empresa, y Cafal, creo que,
4: sí,
3: le habían dicho que no, ellos no pueden abrir, así que ellos no habrían abierto las compuertas. Pero, como digo, es algo que habría ocurrido, así que... Vecina, ¿cómo está? ¿Su nombre para registrar?
4: Hola, don Juan Carlos, buenas tardes. María Dolores González. Soy la presidenta de la Junta de Vecinos, número uno centro.
3: ¿Hace tiempo no se veía este problema así de esta magnitud,
4: no,
3: con sus vecinos?
4: No. Yo no sé qué pasó ahora. Yo he tenido varias visitas de vecinos, sobre todo uno de calle Tarapacá, no, de Balmaceda. Sí. Y él me dice que ellos escucharon de que la empresa ICAFAL había abierto las compuertas. Pero son rumores, ¿no? Uno no puede verificar si es así o no. Entonces, pasó esto. Por ejemplo, yo cuando me levanté, mi patio igual está lleno de agua. Como usted puede ver ahora aquí el vecino ahí, a él, aparte del que está aquí en la calle Argentina...
3: Está al lado del también, centro de... ¿Cómo se llama esto? De los niños aquí.
4: Claro, el colegio, pero el colegio no le pasó nada. No. Porque me asomé a mirar, no hay nada. Está en altura, en todo caso. Pero el vecino, por ejemplo, el agua del patio le entró así como para acá, pero no adentro de la casa, sino que a su cobertizo. Entonces él no puede entrar sin zapatos, digamos, porque le entra con botas, tiene que ser. Por ejemplo, yo mi patio me llega hasta los tobillos, ¿sí? Ahora, aquí para acá, igual. El agua está muy grande. La vecina que... Yanela, ella tiene gallina y todo, y su gallinero está... como hasta la mitad con...
3: No, se ve, yo también estoy
4: claro
3: ahí, y está totalmente inundado, y lo mismo que Balmaceda, que también yo me metí anoche para esos lugares.
4: ¿Ya?
3: Y no había esa, o sea, no, era tarde, no había esa cantidad de autos.
4: En realidad, nosotros hoy día en la mañana cuando nos despertamos dijimos, ¿qué pasó? ¿Qué pasó? Se salió el río, qué sé yo. Y como le digo, los rumores andaban ahora de que este caballero cuando vino, porque él necesita que le entró agua a su casa. Es un señor que vive ahí en Balmaceda. Y andaba buscando albergue, porque la municipalidad lo mandó a uno, a la balsa, parece que me dijo, a Tomén, pero dice que a él le queda muy lejos, para ir para allá.
3: Claro.
4: ¿Ya? Entonces, él me dijo que ese rumor ellos tenían, de que estaba... que estos señores de Cafal habían abierto las compuertas. Y nada que ver, yo creo. Yo hablé con el encargado de...
3: ¿Para la oficina de ellos?
4: No, yo lo llamé. Él me atendió al tiro, y nada, se parece que se llama, o Mauricio, no me acuerdo. Y él me dijo que no, que yo, era imposible que ellos hicieran eso. Ellos no tienen esa autoridad como para hacer eso. Pero que sí, me prometía, y me dijo que cada una hora íbamos a estar hablando, iban a conseguir máquinas para sacar esta agua, porque a ellos les interesa que donde ellos están trabajando, que los vecinos igual también, sobre todo Gallarica, que se le está entrando al antejardín a la familia.
3: Sí, de hecho estuvimos ahí recién y las vecinas en realidad no pueden ingresar a sus casas o salir. Hay adultos mayores también, y también los baños.
4: Los baños.
3: Que los baños están saturados, saliendo
4: claro, el agua. Sí, también. Sí. Lo que sí hicieron, cerraron para que no entren en Calle Arica de San Martín, así que para que pasen de largo hacia arriba y no doblen por Calle Arica, sino que por Arica, sí, sino que los puros residentes.
3: Sí, yo le contaba que recién nosotros también denunciamos una camioneta que pasó realmente fuerte, falta de respeto, ¿verdad?
4: Exactamente.
3: Donde le entró mucha más agua a la gente que estaba en la casa que estaba ahí.
4: Yo creo que aquí en Argentina con Tarapacá debieran también cerrar. Porque aquí, por ejemplo, el vecino que tiene taxi, el que trabaja, es él nomás. Por donde entró una señora para prestarle ayuda a su hija, que en las cabañas que están allí le entró agua. Pero era un autito chico. Pero como vio usted, por la camioneta grande, y si van a volver a pasar por acá, yo hoy día en la mañana cuando conversaba con otros vecinos, también un tremendo vehículo, y le digo que no pase. Y me dijo, ¿y dónde dice que no pase? Y pum, era una camioneta. Entonces tampoco tienen respeto, a lo mejor... decirle a lo mejor también a los de la empresa que vinieran a poner aquí o poner esto nosotros a lo mejor como vecinos y se lo pusiéramos.
3: No, lo que pasa, yo lo que le sugiero, estimada presidenta, que usted con la autoridad que tiene, ¿verdad?, de la Junta de Vecinos, usted pudiera acercarse aquí a la calle de donde está la empresa, ¿verdad?, ahí en la sede del Rotary, para conversar con la gente, porque realmente, digamos, ellos tienen que responder también ante la situación que está ocurriendo.
4: Sí, no, pero eso le digo, si yo ya conversé con el encargado de los trabajos acá, el que supervisa y toda la cosa, y él me dijo que sí, que van a hacer trabajo aquí.
3: ¿A qué hora conversó, presidente, más o menos, en la mañana?
4: Sí, pero como a las tipo...
3: Porque le dijeron que iban a volver, o sea, iban a ir con máquina, ¿no?
4: Sí, iban a tratar de sacar el agua.
3: Ya.
4: Así que yo voy a llamar si quiere llamar ahora nuevamente.
3: Por favor, esperamos mientras tanto.
4: Voy a llamar nuevamente, a ver qué pasa.
3: Ahí, Patricio, bueno, la presidenta va a llamar nuevamente, ¿verdad? Y quería decirle también, presidenta, que los vehículos no pasen así como pasó esa camioneta, mojando a las casas, a la gente. Así que, bueno, ahí la presidenta, ¿verdad?, está llamando. Pato, vamos a esperar para ver inmediatamente el resultado. Así es la radio en vivo, ¿verdad? Así que... Como decía, yo fui para el lado de Balmaceda, totalmente inundado a la antigua, aquí en la calle de Tarapacá, igual está cortado desde el inicio, ¿verdad? Hacia allá, del inicio me refiero respecto de Argentina hacia el río, está realmente complicado, Pato, se ven vehículos para allá adentro.
1: ¿De Juan Carlos?
3: Ahí, mira, justamente ahí va otra camioneta entrando para allá, no entiendo, te lo juro que no entiendo, Pato, cómo... puede alguien hacer eso, digamos, en una camioneta de ploma que va realmente a una velocidad increíble, vaya. Se estacionó arriba en la ladera donde sube el ¿cómo se llama? El pretil. Ahí está estacionado conversando con alguien. Ya. Vamos a ver si vuelve para tratar de preguntarle.
1: ¿Será con vecino ahí? Salió
3: justamente la gente vato de una casa celeste, dos pisos. Salió a mirar porque está entrando el agua a su casa. Así que...
1: Don Juan Carlos, al fondo de la calle de la Pacao, donde está el pretil, también hay un auto, ¿verdad?
3: Hay un auto estacionado arriba.
1: Sí.
3: en el Pellín, un auto rojo.
1: Sí, yo tengo la foto y tengo el video. Tengo el video, lo estoy viendo inclusive en este momento, el video que enviaron a mí en la mañana a los vecinos. Le agradezco a un vecino del sector. Claro, me va a disculpar la presidenta de la Junta de Vecinos del Centro, pero a ella le llegan los tobillos, pero la vecina, a la gente que está en calle Tarabacá al fondo son como 60 centímetros de agua.
3: Sí. Claro. Sí, no, ahí, mira, ahí están reclamando los vecinos, que como digo, entró soplado el tipo ahí, ¿verdad? Y lamentablemente, como digo, los vecinos ahí están viendo de qué manera pueden parar esta cuestión.
1: Yo tengo...
5: Ese es mi vecino, yo creo.
3: El vehículo plomo. ¿El vecino tuyo?
5: No.
1: Pero que entra más despacio.
3: No,
1: el vecino. Sí. Que entra un poquito más despacio el vecino entonces. Que entra un poquito más despacio.
3: Estamos con la vecina aquí.
1: ¿De Juan Carlos?
3: Vamos a...
1: No sé si me escucha, pero mire, yo en el video que a mí me enviaron, hay un sitio de calle Tarapacá al fondo, ¿verdad? Porque calle Tarapacá con calle Balbacea se unen por atrás, por ahí, usted sabe. Ahí hay una piscina, la típica piscina celeste que se usa al verano, ¿sí o no? Esa piscina, ¿cuánto tiene de altura? ¿60 centímetros? ¿70?
3: Sí.
1: Ya, el agua le llega hasta arriba. Con eso le digo todo. Con eso le digo todo.
3: Efectivamente.
1: Claro, si estoy viendo
3: aquí, aquí están saliendo los vecinos patos, que están saliendo con bota.
1: ¿Ya?
3: Para ver, digamos, porque ahí,
1: bueno,
3: va a retroceder la, ahí va a retroceder la camioneta, ¿verdad? La que, como te digo, pasó
1: y lo van a
3: realmente de manera imprudente. O sea,
1: lo van a retar.
3: Estamos con la presidenta, estamos con unos vecinos acá, ¿verdad? Para ver de qué manera se puede ver esto, digamos.
1: Claro.
3: Ahí yendo una camioneta de seguridad, pasó para allá como para revisar el tema. Así que
1: de seguridad ciudadana.
3: Estamos esperando, Pato. ¿Cómo le fue?
5: No,
3: no le contesta la empresa, Pato, todavía. Ya.
1: Yeah.
3: Sí, no le ha contestado, así que vamos a ver de qué manera podemos.
1: A ver, ¿qué pasa allá?
3: Sí, lo que pasa es que ahí viene de vuelta la camioneta. Como digo, que pasó soplada para adentro, mojando las casas. Así que. Sí. Mira, ahí como. Mira como entra ahí a las casas donde va la camioneta.
1: Ya.
5: Hay que ir a le tomar una foto a la llamada. ¿Qué vino ahí?
1: A ver.
3: A ver, claro, compadre.
1: A ver. ¿La camioneta se fue? ¿Don Juan Carlos?
3: No, ahí.
1: ¿Cómo? Me lo escucho un poquito entrecortado.
3: Son agua las casas que están ahí, ¿no?
5: Ah, o por último despacio.
3: Bueno, ahí está viendo disculpas la camioneta, Pato, que te estamos contando. Decía que venía a dejarle pan a una persona,
1: ¿ya?
3: Lo cual no creo, porque ahí en el perfil no creo que haya una persona ahí arriba.
1: Bueno,
3: así que bueno.
1: ¿Es una camioneta blanca o ploma?
3: Una camioneta ploma.
1: Ya, ploma.
3: Le tomé el video, Pato, para enviártelo luego.
1: Ya, gracias.
3: ¿Ah?
1: Bueno.
3: Así que, bueno, aquí estamos a la espera, ¿verdad, Pato? A ver si tenemos alguna respuesta. Vamos a quedar en contacto con la presidenta. A ver, ¿ya? Si nos lleva... Si gusta, presidenta, la llevo ahí a la oficina. Porque quizás sea mejor que en un ratito. Pato, voy a llevar a la presidenta allá y te llamo luego.
1: Ya, porque después yo tengo otra situación de la cual creo que también vaya a ver, ¿vale? Gracias, un abrazo. Ahí estaba don Juan Carlos Faría y ustedes escucharon. Y un llamado a respetarnos. Hay gente que mire, les voy a ser súper sincero con lo que yo pienso. Esto es un pensamiento mío nomás. Y quiero ser muy transparente y digamos sincero con ustedes. Esta afectación de la lluvia, el tema de la lluvia, de lo que nos hemos visto estos días. Digamos, afectados, ¿verdad? Porque todos de alguna u otra forma se ven afectados. Algunos no. Hay una lluvia, pasó la lluvia, perfecto. Pero hay personas que lo pasan mal. Hay personas que lo pasan mal con el tema de la lluvia. Bastante mal. Si ustedes hubiesen visto anoche cómo sacaron unos adultos mayores ahí en el sector del hotel Guiña Guiña, en brazos, entre Seguridad Ciudadana y Bomberos, o el Grupo Gersa, quizás no me querían hasta ver el video. O cómo salió el río, o cómo se cayó en parte de la carretera, o cómo algunas personas no pueden salir de sus casas para ir al baño porque el baño está afuera. La afectación por la lluvia es distinta con todos nosotros. ¿A mí me afectó también de alguna forma? También afectó. A alguna persona no le afectó, a otro le afectó más, a otro le afectó menos. ¿A dónde quiero llegar con esto? Que nos respetemos un poquito. ¿Eh? Claro, un poquito, respetémonos un poquito más. Yo digo, le he hecho un llamado en la mañana a todos, por favor. O que alguien corte la calle, listo. Calle Arica con, por ejemplo, Arica con Ecuador, que no pase para Arica con Argentina. Que no ingresen a calle, por ejemplo, a calle Tarapacá, sino sus unidades de emergencia, bomberos, seguridad ciudadana, no sé, la municipalidad, no es necesario. Y si van a pasar por donde hay harta agua, pasen despacito, así que cuesta. No hagan oleaje para que entre la lluvia, digamos el agua lluvia a las casas. Y que, ¿usted me asegura que sea solamente agua lluvia? Nadie me puede asegurar eso. ¿Yo no? Nadie me lo puede asegurar, que solamente sea agua lluvia. También hay casas que tienen mascotas. ¿Dónde está la mascota? O anda ahí entre medio del agua, o simplemente la vecina o el vecino lo toma y lo dejan dentro de la casa, porque también es parte de la familia, andar ahí mojándose el perrito o la perrita. Ahora, lo complicado de esto es sacar el agua. Créanme, vecinas y vecinos, es complicado sacar el agua. Es muy complicado. ¿Para dónde la van a sacar? ¿Para el río? ¿Cómo? ¿De qué forma? Bueno, si se encuentra con esta situación, les pido un poquito de respeto con los vecinos que están un poquito más afectados, ¿vale? Solamente eso.

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Ay, estaba recibiendo ahí un llamado de ¿cómo se llama? De una vecina, con respecto a otra, a la inundada también. Ahí en Callarica en Argentina a veces, pero así ahora están construyendo el puente, están con agüita, tienen sus animalitos, no pueden salir, están bastante complicados, ¿ya? Nos vamos a quedar atentos a la conexión también con... A ver, mire, como estamos completamente en vivo, en directo, usted lo sabe, ¿ya? Voy a tratar de hacer una llamadita. No sé si me puede llamar a... ¿Ah? ¿Sí? ¿Podrá hacerlo, no? Para poder conversar con él, digo yo, que es como la persona más... Ya, correcto. Vamos a tratar de hablar con él, a ver si tenemos algún tipo de ayuda para nuestro vecino, porque ustedes comprenderán también que se ha dispuesto todo el personal, bomberos, seguridad ciudadana, municipales, apoyo municipal, para poder atender esta emergencia, ¿sí o no? Entonces vamos a tratar de hablar con el capitán de la primera compañía, ¿les parece?

0: Ya, estábamos hablando ahí con el capitán de la primera compañía, Víctor Binder, que es el que está a cargo del cuerpo bombero de los lagos. Bueno, como todas las personas, usted comprenderá, está almorzando esto ahora. Anoche estuvo hasta las 4:30 a.m. trabajando, después de la mañana temprano otra vez, ahora fue a almorzar algo y puede salir nuevamente a ver la emergencia. Ya, y ahí hablamos con él para pedirle, solicitarle que vayan a la calle Arica con Argentina. ¿Ya? Sabemos que el personal municipal anda haciendo la encuesta, la ficha FIBE, pero también necesitamos que bomberos vayan a algunos lugares si es que pueden, porque también los bomberos están cansados, en el sentido, usted comprenderá que tienen que ir rotando al personal. No pueden estar 24/7 porque también el cuerpo se cansa. Imagínense, hay que renovar la fuerza, como se dice. ¿Sí o no? Vamos a ver qué es lo que pasa. ¿Ya? Con el correr de las horas. Así que estamos ahí atentos, vecinos y vecinas, a lo que pueda, lo que va a suceder en los próximos minutos. A ver, ¿qué me dice acá una vecina? Ya. Ya. Wow, mira que una vecina, muchas gracias vecina, la vecina Digna Vega me dice, anoche estuve hasta las 2:45 de la madrugada, 2:45 de la madrugada esperando a la empresa sanitaria para que les vaya a ver un tema, porque ellos tienen las cámaras, dice, las cámaras están ya saturadas, ¿ya? Dice, no podemos ocupar los baños, no nos podemos bañar, pues las cámaras están rebalsadas hace 2 días. Pero aún no se han hecho presentes como para venir a destapar las cámaras. Pero bueno, dice, hay otras personas que están peores. Don Patricio, sea digna. Qué buen mensaje usted nos da. Hay otras personas que están peores. Toda la razón del mundo. Pero esperemos que no la empresa sanitaria también venga a ver el tema. No puede estar sin baño 2, 3, 4, 5 días. Es como cuando se corta la luz. 1, 2, 3, 4, 5, 6 días sin luz. No, usted uno paga por un servicio, ¿verdad? Yo siempre he dicho una cosa, ¿eh? Después la empresa, independientemente de la que sea. Y esto que quede bien claro, esto no es para los trabajadores, ¿eh? Esto, amigos, amigas, amigas que trabajan en la empresa esta. No es para ustedes el tema. El tema es que las empresas deben subsanar este tema cosas. Oye, que no tengo personal para esto. Contrate más personal. Listo. Este es un tema de las empresas, no del personal que presta el servicio. Ellos tienen la mejor disponibilidad, pero también andan para todos lados. Usted comprenderá, porque la empresa quizás no tiene la cantidad de personal necesario para poder acudir a la urgencia, a la emergencia, y pasa esto, lo que le estoy diciendo yo ahora. ¿Sí o no? Porque es lógico que tenga que darle descanso a los trabajadores. Eso es. Obvio, es obvio. ¿Ah? Es obvio, claro que es obvio. Pero aquí hay un tema de empresa, aquí no tiene nada que ver los trabajadores. ¿Eh? Se los dejo bien, bien claro. ¿Mm? Claro, obviamente. Son empresas que prestan un servicio, y usted paga por un servicio, y ese servicio se tiene que cumplir. Que me sacaba una amiga también, nos decía, de todo contaminado, don Patricio. Estaba el patio de garage contaminado. Sí, yo vi otro que estaban trabajando ahí. Hola, Patito. Acá, mira, ¿ves? Llegaron. Mira, ¿ves? Algunos bomberos están almorzando para volver nuevamente a las labores. Un abrazo, ¿ah? ¿Eh? Un abrazo para todas las voluntarias y voluntarios del cuerpo bombero al lado que se tienen que desplegar en forma voluntaria y hacer mil cosas para poder sacar adelante toda esta situación que está afectando a muchos vecinos. Hay algunos que no se vieron afectados, entonces como no digo que les dé lo mismo, no, pero hay que empatizar con los que están pasándolo mal. Ya los quiero llevar a otro tema antes de tomar contacto nuevamente con don Juan Carlos Farías, porque el carabinero de la Segunda Comisaría de los Lagos investiga un nuevo caso de vigiato registrado en un predio del sector rural de La Victoria. Luego que desconocidos durante, digamos, horas de la madrugada, dieron muerte al parecer y sustrajeron parte de 2 animales vacunos, generando preocupación entre los propietarios y agricultores de la comuna. El hecho afectó al fondo El Serrucho, donde el propietario denunció que sujetos desconocidos ingresaron al predio para frenar los animales y llevarse parte de la carne, configurando el delito de abigeato. Tras recibir la denuncia, personal policial concurrió al lugar y realizó diversas diligencias investigativas, además de intensificar patrullajes en el sector, con el objetivo de reunir antecedentes que permitan identificar y detener a los responsables. No obstante, hasta el cierre de esta edición, las diligencias no habían arrojado resultados positivos, por lo que la investigación continuará bajo instrucciones del Ministerio Público. El teniente de Carabineros de los Lagos, Andrés Villarroel, señaló que una vez conocida la denuncia, se desplegaron de inmediato las acciones investigativas y preventivas en el sector afectado. Agregó que si bien aún no existen detenidos, las diligencias continuarán conforme a las instrucciones, en este caso, de la Fiscalía.
1: Tras conocerse los hechos, personal policial realizó de inmediato diligencia investigativa y patrullaje en el sector con la finalidad de identificar y dar con el paradero de los responsables. Lamentablemente no se pudieron obtener resultados positivos hasta el momento. Sin embargo, las otras diligencias que se puedan desarrollar en la investigación serán ejecutadas conforme a las instrucciones que imparta el Ministerio Público.
0: A metros de aquí en el fondo Itamalal se habría producido otro abigeato donde otros dos novillos también fueron faenados en el mismo lugar. El oficial también instó a la comunidad a no comprar carne de procedencia desconocida o que no cuente con la certificación, en este caso sanitaria. Digamos porque, bueno, usted sabe que de repente hasta los animales están vacunados con esta cosa, bueno, puede traerle problemas de salud. Bueno, y también enfatizaron desde Carabineros que esta conducta contribuye a combatir el abigeato y a proteger el trabajo de los agricultores y ganaderos. Finalmente indicó que Carabineros mantiene un despliegue permanente de patrullajes y fiscalizaciones en los sectores rurales de la comuna, reafirmando su compromiso con la seguridad de la comunidad y la protección del patrimonio de quienes desarrollan actividades agropecuarias.

0: Bien, vamos a retomar el contacto con don Juan Carlos Farías, quien fue con la presidenta de la Junta de Vecinos a hablar con la empresa que está a cargo de la construcción de este puente, el puente Coquilel Fudós. Don Juan Carlos, cuéntenos, ¿cómo le fue?
1: Mira, lo que pasa es que, bueno, estamos acá con la presidenta, ¿verdad? De la Junta de Vecinos número uno, que está afectada.
0: Sí.
1: Y sostuve una reunión con el jefe, ¿cierto? Don Ignacio Mancilla, que es el encargado territorial de la obra, y él nos dice que efectivamente ellos, por ley, ¿verdad?, y no lo harían, intervenir alguna compuerta del río.
0: No pueden. ¿Ah?
1: Porque eso le significa un grave problema. Uh-huh. Y no es posible. Ahora, lo que nos informaba es que ellos, digamos, en algún caso han estado gestionando, como en el pasaje Río Enco, que también están con problemas. Yeah. Y en ese caso, ¿verdad?, han podido sacar algo de agua. Pero para acá, digamos, dice que es imposible, digamos, porque no hay dónde botar el agua que está acumulada.
0: Claro, no hay.
1: Ahora, lo que nos contó también, por si acaso, Patricio, es que a las 3:30 p.m. Vendría gente del MOP ahí a una reunión que por otro motivo con la gente de Río Enco, ¿verdad? Por el tema, digamos, ahí de básicamente expropiaciones, esos temas. Y que lo único que pueden hacer algo ahí respecto de compuerta, no compuerta, es el MOP con la DGA, ¿ah?, que depende justamente del MOP. Uh-huh. Por lo tanto, estábamos viendo con la presidenta que ella sí, como presidenta de la Junta de Vecinos, podría personarse, ¿verdad?, y estar ahí para ver con esta gente, ¿verdad?, y buscar, por lo menos que revisen, por lo menos que tomen decisiones. Así que eso es para todo lo que te puedo contar.
0: Ni también sería bueno que alguna autoridad, también a nivel regional o local, también se haga presente.
1: Sí, vamos a ver, vamos a intentar estar ahí, Pato.
0: ¿Ya?
1: Como digo, porque el motivo es otro de ellos, pero sí, yo creo que por la gravedad vamos a tratar de apersonarnos también. Ahí nos vamos a colar con la presidenta, ¿cierto?
2: Sí, pues, vamos a tener que estar ahí para ver que en vivo y en directo.
0: Me parece.
2: Lo que pasa. No podemos estar en la reunión que ellos tienen, les dijeron que no. Así que, pero vamos a estar en situ, ahí para ver qué pasa, qué respuesta nos dan.
0: Perfecto.
1: Así lo dejamos, te cuento cualquier cosa.
0: Sí, don Juan Carlos, nosotros acá en la radio, hay una situación de una vecina acá, que no sé si usted también la podría ir a ver. Nosotros nos quedamos acá en los estudios esperando el contacto, que es aquí en calle Quinchilca, donde está Steel, ¿verdad?
1: Ya.
0: Al lado de Steel, después hay un callejón hacia abajo. Ahí hay una casa que está inundada. Es decir, está casi llegando arriba el agua, pero también hay una fotografía acá que nos enviaron de un auto que está prácticamente con 70 centímetros de agua en un bajo ahí. Y también una vecina nos hablaba acá de cómo podían pedir ayuda, y ahí estábamos hablando y gestionando el tema con bomberos también.
1: Sí, ahí bueno, la verdad es que la ayuda nosotros hay que canalizarla a través de la municipalidad,
0: sí.
1: ¿Cierto?
0: Sí.
1: Me lo confirma la presidenta, ¿verdad? Para que como medio, bastante poco lo que vamos a hacer en el sentido, Patricio, y hay que ser franco con la gente, digamos, uno no le puede ofrecer cosas que no puede cumplir.
2: A mí me dijeron del municipio que, por ejemplo, las casas que tienen sus patios inundados en las calles tendrían que esperar. Lo que sí le están dando prioridad es a las casas que están anegadas.
0: Ya.
2: Eso sí van a ir... que les dé la dirección y todo, y ellos van a ir a sacarles la ¿cómo se llama?, el agua que está dentro de su casa. Perfecto. Eso fue lo que me dijo el municipio. En eso están ellos abocados ahora.
0: Ya.
1: Vamos a tomar todo contacto con el municipio para ver esa situación.
0: Bien, don Juan Carlos, nos quedamos atentos a cualquier contacto, ¿ah?
2: ¿Eh? Ya. Chao, Patricio.
0: Chao, que esté bien. Muchas gracias. Chao, adiós, gracias. Gracias a ambos. Bueno, estaba la conversación con don Juan Carlos Farías, también la presidenta de la Junta de Vecinos número uno, centro, ¿verdad? Por diferentes situaciones que se están dando acá en la comuna de Los Lagos y que ojalá se puedan subsanar lo antes posible. ¿Eh? Lucy, le voy a contar una noticia de último minuto, ¿eh? Que se mantiene una vigilancia permanente ante el eventual corte de la ruta 5 Sur por la crecida del río Ñuble. ¿El río Ñuble corta la ruta 5 Sur? Y va a ser muy complicado la conexión en el paisa, ¿eh? Sí, porque el río Ñuble es muy amplio. Ya lo que está viendo, y el agua está llegando a parte muy alta de la ruta. Y miren, no les quiero exagerar, pero debe estar a un metro de la carretera. El río Perquilauqueno mostró un amenazante aumento caudal en su cruce en la ruta 5 Sur. Así que se está monitoreando y de verdad que están bastante preocupadas las autoridades por esta situación. Vamos a estar atentos a lo que es lo que pasa. Bueno, vamos a revisar el pronóstico del tiempo, siendo las 14 horas con 6 minutos. Y el pronóstico del tiempo dice lo siguiente para el día de hoy. Nublado, variando nubosidad parcial, máxima 10 grados. Nublado, variando nubosidad parcial, 10 grados para el día de hoy. Mañana miércoles mínima 1 grado, bastante helada la mañana, máxima 11, nublado. Y debiesen llegar las precipitaciones la tarde-noche de mañana miércoles. Para el jueves mínima 8, máxima 11 grados, cubierto lluvia y con viento con ráfaga entre 40 y 60 kilómetros a la hora. Para el día viernes mínima 8, máxima 10 grados, cubierto y lluvia, variando a nublado chubascos en la tarde. Para el sábado 1 de agosto, mínima 8, máxima 10 grados, nublado, variando a cubierto y lluvia. La temperatura actual es de 10 grados en la región de Los Ríos. De esta manera hemos revisado las principales noticias en zona informativa de Radio FM Luz. Como siempre, gracias por informarse con nosotros y que tengan muy buenas tardes y en cualquier momento les vamos a entregar la información de Último Minuto.
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1: El pueblo mapuche el día de hoy se destaca por su agricultura, que se caracteriza por tener relación con la alimentación saludable. 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
4: La comuna de Los Lagos, en sus inicios, tenía muchas dificultades de conectividad hacia los distintos pueblos o lugares en sus cuatro puntos cardinales. De a poco, con el tesón de su gente, se fueron dando iniciativas, como la ruta hacia el sur, pasando por Reumén hacia Payaco. Hacia el norte fue mucho más tarde, mejorando el acceso original desde el balseo de Tomén hasta que llegó el puente San Pedro por los años 80. La ruta hacia Calle Calle y Valdivia fue un sendero con muchas dificultades, que conectaba con el fuerte Quinchilca. Y ya en años más recientes, después de los 90, la pavimentación primero del tramo Los Lagos a Antilwe y más tarde hacia Valdivia. Una ruta con mucha historia, es la que conectaba hacia el sector más cordillerano. No muchos recuerdan que hubo un ferrocarril de trocha angosta y que antes estuvieron los balseros, que a través del imponente río San Pedro trasladaban productos, principalmente madera. El acceso más hacia el oriente partía desde Riñihue, por la ribera de este lago, por un sendero angosto, pasando por las localidades de Flor del Lago, Mae, Enco, para llegar a Chosguenco, entrada a Panguipulli, que a su vez conectó hacia Argentina por Puerto Fuy, Paso Huaum a Puerto Pirihueco. El lago Riñihue fue testigo del transporte por sus aguas, de maderas, productos y también de pasajeros. Es preciso también señalar que, en Los Lagos, existe una localidad al este del lago Riñihue denominado Enco, que tuvo una población, incluso una escuela que se ubica en el acceso al Mocho Chosguenco. Ese viaje se realizaba por el Riñihue, que lo hacía el vapor Enco, el que fue traído desde Alemania después de la Primera Guerra Mundial, donde participó entre 1914 y 1917. Desde Valdivia, separado en tres partes, fue trasladado en ferrocarril hasta Riñihue, prestando servicios de transporte por unos 30 años hasta 1950. También, el vapor Enco tuvo un desempeño de importancia en la comuna de Panguipulli, trasladando ganado, maderas y gente que debía viajar principalmente por sus trabajos en la zona precordillerana. Esta emblemática embarcación sirvió en esa zona hasta 1980, para quedar detenido hasta hoy en la arena de la playa de Chosguenco, a la espera que alguna vez se le pueda reconocer su servicio y se convierta finalmente en un museo para que no se olvide jamás todo lo que sirvió a los habitantes de Los Lagos y de Panguipulli.
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1: Los 89 en el aire con su nuevo horario. Tenemos nuevo horario, recuerde. Estamos en horario invierno, me dijeron. Sí, este horario. No, nuestro nuevo horario de 4 a 6, de 16 a 18 horas, de lunes a viernes. ¿Eh? No cambiamos. Antes cambiábamos los días viernes, ¿se acuerda? La semana era de 5 a 7, y el viernes de 4 a 6. No, claro, de 4 a 6 durante toda la semana. ¿Cómo están? Muy buenas tardes. Sean todas bienvenidas y bienvenidos a nuestro querido espacio. De música de los 80, 90 y el rock latino, que se toman como personalidad nuestra querida emisora a esta hora de la tarde y reuniendo a todos los adultos jóvenes, como digo yo, que les gusta tanto y les fascina esta música de los 80, 90 y el rock latino. ¿Sí o no? Claro que sí. Cuelo para mi querido amigo Alex, que está limpiando camino, me dijo. Excelente, amigo, ¿verdad? Excelente. Está trabajando mi compadre. Póngale nomás. ¿Ah? Sí. Bombero de los Lagos trabajando también, de ahí les voy a contar. Sí, les voy a contar la actualización de la información. Pero ustedes, aunque crean que no llueve, bomberos sigue trabajando la unidad de emergencia de la comuna también. Bueno, todos están trabajando en pos de las personas que están necesitando apoyo a esta hora de la tarde ya. Un abrazo grande para ustedes. Súmense a nuestra micro, que ya parte. Si parte la micro, hoy día vamos a ir para dónde. No, pues ¿cómo es para Maligüe? Está cortada la carretera, hombre. ¿Cómo es para allá? ¿Para dónde? A Lipingüe, ¿ves? Lipingüe hasta Chanco y vuelta para acá. Ya, va saliendo nuestra querida micro, la Ford Caterpillar, ¿ah? La F600, como digo yo. Maravillosa, espectacular. ¿Ah? Dos puertas blancas con rojo, por si la ven por ahí. La Ford Caterpillar, esa es la micro, nuestra querida micro de los 80, no mueren. Nuestro WhatsApp está activado, el más 569-7841-8875. Así que súmense nomás, súmense. Y si alguien quiere subirse a la micro, me avisa nomás. Si está en la cartera, población 11 de septiembre, por ahí va a subir la micro y se va para Lipingüe. ¡Comenzamos! Los 80 no mueren, dicen acá. No mueren.

0: Bien, las 4 de la tarde con 17 minutos. Mi amigo Gerardo Pérez. Gerardo, ahí te envié la respuesta, lo que estabas consultando. Ahí te averigüé tu duda, amigo mío. Ahí está la respuesta y espero que te sirva. Bueno, hablar de Fine Young Cannibals, hablar de un grupo que la verdad que duró menos que un paquete de cabrita.
1: Ajá.
0: Claro. Pero tuvieron como 2-3 éxitos y nada más. Y chao, fueron, ¿eh? Pero ustedes sepan, Fine Young Cannibals fue una banda británica de pop rock, para los que no saben, ¿eh? Y que fueron, o se formaron en la ciudad de Birmingham, en Inglaterra. Por ahí al año 1900.

84, y todo esto por el bajista Dave Steele y el guitarrista Andy Cox, que ambos eran ex integrantes de The Beat. Ya, y juntaron al cantante Roland Gibb, ¿verdad? Ex integrante de Skylights, ¿verdad? Y se suman, ¿verdad?, a esta agrupación. Ahora, su álbum debut del año 1985, un álbum homónimo, ¿ya? Y que contenía los temas Johnny Come Home y una versión de Suspicious Mind de Elvis Presley. Dos canciones que se ubicaron entre los 40 mayores éxitos del Reino Unido, Canadá, Australia y muchos países europeos. Ahora, siguieron trabajando estos cabros, pero se quedaron ahí nomás. Y, ¿cómo le puedo decir? Sí, está bien. El álbum del año 1989, ¿verdad? Sí. The Row of the Cuckoos, ¿eh?, encabezó la lista de álbumes del Reino Unido, Estados Unidos, Australia y Canadá. Y contenía su dos número uno del Billboard Hot 100, que era She Drive Me Crazy y Good Thing. Fueron las canciones que pegaron estos dos, este grupo, ¿verdad? Ahora, el año 1990, la banda ganó 12 Brit Awards como mejor grupo británico, ¿verdad? El mejor álbum británico, por The Row and the Good Kids, ¿eh? Y su nombre proviene, para que usted sepa, de la película de 1960, All the Fine Young Cannibals, realizada por Robert Wagner y Natalie Wood. ¿Qué va a ser? El álbum debut de la banda vio la luz en el año 85, como le decía, donde extrajeron dos sencillos que fueron éxitos en Inglaterra. Fine Young Cannibals también aparece como la banda sonora de la película... ¿cómo? No, era película, era una comedia. Exacto. Del año 1987, que se llamó Tin Man, y ambientada en Baltimore, Maryland, el año 1963. Sus mayores éxitos fueron She Drive Me Crazy, Good Thing, extraído del álbum de 1989, como decíamos, The Row and the Cuckoos, y ambos alcanzaron el número uno en la lista de la Unión Europea, en todos los países. Fine Young Cannibals se separó el año 1992, aunque brevemente, porque regresó al estudio en 1996 para grabar un nuevo sencillo que se llamó The Flame, y que vendría a completar su recopilación de grandes éxitos y ocupando uno de los mejores puestos de ese mismo año. Ahora, Roland Gibb reactivó el nombre y la banda regresó a gira el año 2000 como Gibb Roland and Fine Young Cannibals, lanzando su primer álbum como solista en el 2002. Sus éxitos más importantes en Europa y en los charts de Estados Unidos fueron Johnny Come Home, She Drive Me Crazy, Good Thing y Don't Look Back. Esa fue la canción que más pegaron de este grupo, que la verdad, después del año 1996 se separa y nunca más volvieron a estar juntos en la música. Con ustedes, Fine Young Cannibals.

Bien, la 4 de la tarde con 27 minutos, que estaba Cheat Driving Crazy, la voz de los Fashion Cannibals. 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Sí. 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Exacto. ¿Cómo no? Que me dice acá, siempre Hydra World, eso, muy bien. Hydra World. No, mi amigo. Saludos para mi amigo de Hydra World. Saludos para Rudy. Ay, ay, ay. A ver, espérenme. ¿Qué? Ya. Listo. 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Bien, me dicen acá. Perfecto.

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0: Bien, las 4 de la tarde con 41 minutos vamos a interrumpir la programación de los 80 no mueren porque tenemos una importante entrevista con esta hora tarde donde nos vamos a contactar con don Juan Carlos Faría, que se encuentra con el director de Vialidad. Don Juan Carlos, ¿cómo está? Muy buenas tardes.
1: Hola, Patricio, buenas tardes. Bueno, nos encontramos acá en la esquina de Argentina con Tarapacá, ¿cierto? ¿Ya? Estamos con la presidenta de la Junta de Vecinos, con el concejal Carlos Carrillo, ¿cierto? Don Cristian Lavé, que trabaja también en Vialidad, y con el director de Vialidad, ¿verdad? A quien agradecemos mucho de la presencia. Sabemos que han recorrido no solamente la comuna, sino también la región, trabajando arduamente, y eso es bueno, Pato, porque están siempre ahí en terreno, caminando, solucionando problemas. Así que estábamos viendo, digamos, el tema de haciendo el cargo la presidenta respecto de lo que ha ocurrido hoy día acá en este sector, ¿verdad? De que las aguas se acumularon, algo pasa y por lo tanto tienen que intervenir, como dije en la mañana, la DGA. Así que estamos haciendo el encargo, lo aceptado, ¿cierto, director, en relación con lo que hemos conversado?
2: A ver, buenas tardes, un saludo a todos los oyentes de esta prestigiosa radio de la comuna. Efectivamente, estamos recorriendo todos los lugares amagados, ¿no es cierto?, por estas más que nada inundaciones. Hay una precipitación mucho mayor de lo esperado, que nos ha dado bastantes dolores de cabeza. El día de hoy está espectacular y Sarre nos ha permitido empezar a trabajar en los sectores que están comprometidos. Esperamos, ¿no es cierto?, poder mitigar de alguna forma, pero la naturaleza es la naturaleza, y cuando las aguas suben, después bajan, no podemos obligarlas. Lamentablemente los terrenos son muy planos y hay que pedirle a la comunidad, por intermedio de este medio, que tengan mucho cuidado, que se cuiden, que no se arriesguen, tengan la confianza de que nosotros como institución estamos desplegados, estamos con los recursos, estamos en coordinación con los municipios, con las autoridades locales, para apoyar en lo que sea necesario.
1: En la instrucción me contaba usted del presidente que estén desplegados completamente 24 horas, ¿no?
2: Efectivamente, 24/7. Efectivamente, o sea, tenemos la instrucción de nuestras autoridades, ¿no es cierto? El jefe máximo, el presidente, el ministro, nuestro seremi, don Ulises, estamos en eso, estamos todos en terreno, ¿ya? Perfecto. Embarrándonos y mojándonos, pero lo más importante, dando soluciones.
1: Director, el concejal le hacía la consulta qué iba a pasar con el demoramiento que hubo cerca de Maligüe, ahí en el sector de Pucono, que se ve bastante riesgoso hasta el momento.
2: Ah, efectivamente, sí. Eso lo estamos atendiendo ya, ¿no es cierto? Nuestros equipos de ingenieros hicieron una primera mirada. Es una cosa... Las emergencias de este tipo tienen dos etapas. La primera es la identificación, después la solución provisoria, y después hay una tercera que es la definitiva. En este caso, estamos en la solución para habilitar el tránsito seguro, que es desplazar un poco el eje hacia el cerro, ¿no es cierto?, y para que la gente transite con cuidado y evaluar, despejar bien y hacer una contención como corresponde en ese sector, con una buena ingeniería de detalle.
1: Perfecto, director, le agradecemos mucho en realidad que nos haya atendido acá en terreno, ¿cierto? Y bueno, ojalá que las lluvias se amainen un poco, ¿verdad? Y ustedes puedan estar, digamos, con la tanta necesidad que tenemos del punto de vista de la conectividad.
2: Efectivamente, ojalá que amainen, pero bueno, estamos en el sur. No hay sur bonito sin lluvia, es la magia del sur. No, encantado y al servicio de todos para atender los requerimientos en nuestra área se refiere.
1: Gracias, director. Bueno, usted lo ha visto en terreno, el otro día nos encontramos por ahí por Corral también, ¿cierto? Bajo la lluvia, ¿verdad? Los problemas que había ahí, así que muchas gracias, director.
2: No, al contrario, es parte de nuestra pega, ¿no? Y lo hacemos con gusto.
1: Gracias, muchas gracias, que le vaya muy bien. Sé que va urgente a Futrono a otra reunión, así que le vaya muy bien, pues.
2: Ok.
1: Usted bien. Ahí, Patricio, la comunicación con el director de Vialidad, ahí está con, despídose de la presidenta, chao, don Cristian Lavé, chao,
3: que esté bien. Bueno,
1: estamos aquí con la presidenta, ¿cierto, presidenta? Al menos el encargo que hablamos en la mañana con la empresa constructora, que es MOP,
3: claro, que
1: igual
3: sí,
1: que Vialidad, pero sí, en este caso la DGA.
3: Sí. Con una respuesta muy positiva, ya que no pueden pasar, ya que no puede, ahí va ella donde, sí, nos van a tomar en cuenta en cuanto a qué solución van a dar después de este evento de estas aguas. Perfecto. El MOC y, ¿cómo se dice la? DGA. Ellos van a ver, algo pasó aquí, ¿por qué se desbordó todo esto y no inundamos? Así que ahí vamos a tener la ayuda de ellos. Gracias, don Juan Carlos, no, por su preocupación igual, por venir donde mí y poder ayudar aquí a la gente.
1: Esa es la idea.
3: Muchas gracias. Gracias a usted.
1: Que esté bien.
3: Muchas gracias.
1: Bien. Vamos a hablar con el concejal.
3: Que esté muy bien.
1: Don Carlitos Carrillo, ¿sí? Que también ha llegado acá para tomar contacto con Vialidad, don Carlos. Ha sido duro también, lo he visto por ahí en sus videos, recorriendo, mojándose. Eso a la gente le gusta en realidad que esté ahí en terreno.
4: Hola, buenas tardes. Un saludo a ti y a todos los vecinos, tanto del sector urbano como rural. Efectivamente, don Juan Carlos es parte de lo que uno siente en el corazón, de estar con los vecinos, de apoyarlos, lo que más se pueda dentro de las posibilidades que uno tiene. Agradecerle, don Juan Carlos, porque también es muy importante la labor suya como consejero regional, que logra estas reuniones, que logra estos acercamientos con las autoridades competentes para ayudar a resolver en parte esta problemática que tenemos. Y tomo las palabras un poco del director de Vialidad, en el sentido, claro, es la naturaleza, es la magia del sur, pero también hago un llamado en el sentido de preocuparse, de irse preparando. Siempre he dicho que nosotros, más que ser, como le dijera, reactivos, tenemos que prevenir cosas, y a veces también parte por un poco por nosotros mismos como personas. Nosotros también tenemos que preocuparnos de manera individual de algunas cosas que pueden ayudar a que estos efectos no sean tan desastrosos como hemos visto en estas calles acá. Es una pena, sinceramente, una pena, da una impotencia no poder hacer más cosas por nuestros vecinos que se han anegado sus casas, donde está su patrimonio, donde está cosas que a veces con mucho esfuerzo ellos logran comprar para vivir como corresponde, y luego viene esto, y la verdad que da bastante pena, pero a la vez hay que trabajar, hay que entender que la madre naturaleza es así, y la verdad que uno espera que esto vaya cambiando, pero igual hacer el llamado. Sabemos que el jueves, viernes, también viene otro frente por ahí caminando, así que a tomar las precauciones, vecinos, a cuidarse, a ser empático, a ayudar a sus vecinos, sobre todo a los adultos mayores que a veces están solos, y procurar eso de poder ayudar ese mutuamente, y tomar las precauciones. Agradecer una vez más a las autoridades que estuvieron acá preocupándose en reuniones acá, y bueno, ahora nos retiramos a hacer otras cosas, también estamos ayudando a nuestros vecinos, y bueno, gracias por que Dios nos permite tener a salud y vida, pues ir a batallar, don Juan Carlos.
1: Sí, don Carlos, a propósito como concejal, la verdad es que me he estado informando por los medios, comunicación con la gente del municipio, y han tenido un buen despliegue en realidad. Yo creo que no hay nada que criticar, al contrario, de hecho yo creo que podríamos, don Carlos, lo invito a que en la tarde podemos dar una vuelta para ver los equipos municipales y acompañarlos con un cafecito, alguna cosa, ¿verdad? Porque también se ha sacado la mugre.
4: Totalmente de acuerdo con usted, don Juan Carlos. Hay un claro ejemplo de un vecino que vive al fondo de calle Balmaceda, que a pesar de la situación que él está, de su casa se ha negado, él anda trabajando, él anda apoyando a otros vecinos. Es una persona que yo he logrado conocerlo, un funcionario del personal de apoyo, y la verdad que es increíble la pachorra que tiene este caballero. La verdad que tiene toda la razón, y también el equipo administrativo ahí, nuestro alcalde también, yo lo he visto, ese he sido testigo, lo he acompañado en algunas ocasiones, igual que a todo el grupo, o sea, a todo su conjunto. Yo creo que si se levanta alguna crítica, sabemos que pueden haber, pero el trabajo se ha hecho, don Juan Carlos. Yo he sido testigo el día mismo en la mañana, tempranamente, yo veía algunos personales de municipal desplazándose, ya instalando señalética, advirtiendo de la situación en la que estábamos para que no entraran en algún problema, no fueran a entrar mal en una calle. Entonces yo soy testigo de eso y concuerdo totalmente con usted, Juan Carlos. En el tema municipal, el desplazamiento ha sido extraordinariamente bien, han podido hacer todo lo que se han podido. A mí me han llamado muchos vecinos que los tengo acá en el celular, y que he derivado sus situaciones, sus peticiones tanto al encargado de riesgo de desastre ahí, que están a cargo ahí, Osvaldo, al alcalde, un saludo y agradecimiento por todo lo que han hecho, porque se han, derechamente aquí sí que se han mojado el potito.
1: Digamos las patitas mejor.
4: No, la gente me conoce y digo, vamos a decir que realmente aquí sí se han mojado el potito, como se dice coloquialmente, y la verdad que yo estoy muy agradecido de eso, y seguir apoyando, seguir ayudando, a disposición de nuestros vecinos, de nuestra comunidad,
5: para poder ayudar en lo que podamos. Pero reitero, tiene toda la razón usted, don Juan Carlos, no solo ha sido así ha sido muy con limón y sal, como se dice, el apoyo que ha brindado el municipio partiendo de su primera autoridad y nuestro alcalde, don Víctor Frías.
6: Pato, normalmente nosotros somos críticos, ¿cierto?, de las actividades, de cómo lo enfrentan las autoridades, pero cuando se hacen las cosas bien también hay que destacarlo y no hay que tener vergüenza de decirlo, en realidad, porque creo que es bueno. También tenemos, a ti te consta también, un buen sistema de comunicación, ¿verdad?, con los equipos que van detallando cada movimiento que están haciendo, y eso es bueno también. Por otro lado, la comunicación, ¿cierto?, con bomberos, también muy destacable, ¿cierto?, porque ellos, como a ti también te consta, ¿verdad?, designaron el número 461040, el cual ha atendido ya muchas cosas y se ha centralizado de buena manera.
0: Sí, yo creo que se ha hecho un buen trabajo en el sentido de que anoche estuvimos hasta cerca de las 3 de la mañana monitoreando lo que estaban haciendo las diversas personas, instituciones que se han ligado obviamente a esta emergencia, hasta las 4:30 de la mañana. Bueno, yo puedo decir que estuvo el capitán de la primera compañía trabajando hoy día muy temprano nuevamente en pie para salir a prestar ayuda. El grupo Gersa se sumó hoy día nuevamente, porque anoche estuvieron trabajando en el sector del Huiña Huiña, hoy día fueron a calle Balmaceda Norte, fueron a ver a un adulto mayor, y bueno, se ha desplegado todo lo que se ha podido. Siempre uno va a decir, pucha, ojalá pudiéramos más, pero es lo que hay, pues, es lo que hay. A mí me gustaría mucho que usted conversara con el capitán también de la primera compañía, porque ellos tuvieron un problema con una bomba, la bomba más importante que tienen ellos para poder desaguar, sacar agua, presentó un problema técnico. Entonces no sé, quizá aquí en la comuna alguien podría echar una manito y arreglarles también una, porque es una soldadura lo que me decía, lo que les falta para poder solucionarlo momentáneamente, porque esa bomba es única, una con el caballito de batalla que tiene el cuerpo bombero. Entonces me gustaría mucho conversar con él.
5: Vamos a pasar ahí a la primera a ver si lo encontramos. Uh-huh. ¿Cierto? Y para poder hablar con él.
0: O al cuartel general, yo creo que mejora.
5: Ya, vamos a dar la vuelta también para allá, Patricio. Así que nosotros seguimos ahí. Lo otro que es bueno, Pato, que como te decía, que ya están trabajando sobre el problema de el, ¿cómo se llama? El deslizamiento que se llama en Pucó, ¿no? ¿Cierto? El AT39, ¿cierto? Camino a Banguibuy, y eso es bueno, Pato, también porque de alguna forma trae tranquilidad también a la gente, porque una vía estructurante, ¿cierto?, de bastante movimiento, que no puede estar cortado.
0: Sí. Mire, justo me está preguntando acá con respecto a eso. La ruta T39 va a estar cortada, no se sabe hasta cuándo, ¿ya? Se está haciendo un trabajo.
5: Hay una parte que está habilitada por el lado.
0: Sí, como lo dijo el director de vialidad, primero ellos van a hacer como una especie de un parche. Él dijo. Sí. ¿Ya? Que después primero el ingeniero, que después un tema de parche, después buscar la solución definitiva. Lamentablemente él se equivocó, dijo que no va a seguir, es decir, no es que no vaya a seguir lloviendo, va a seguir lloviendo, el jueves va a llegar un nuevo frente mal tiempo, va a llegar mañana, cerca de las 20 horas, y nos va a acompañar por lo menos hasta el domingo, y la cantidad de agua que trae también es importante. Entonces, imagínense a un terreno que está blando como ese, yo creo que van a tener que seguir trabajando todos estos días la gente de vialidad, porque es una carretera que une, obviamente, dos ciudades, y que también, entre medio, tiene varias localidades que se tienen que trasladar a diferentes puntos de, digamos, de la región también para trabajar.
5: Así es, Pato. Bueno, y efectivamente yo suspendí, y el gobierno regional suspendió todas las reuniones de hoy, justamente por lo mismo, que están en terreno liberante. Yo tenía citado varios servicios de CEREM y directores de obras, uh-huh, regionales, y los suspendí justamente por lo mismo, Patricio, para que se dediquen básicamente, nos dediquemos básicamente a esto que estamos haciendo, de atender los problemas, ¿verdad?, que también el gobierno regional está haciendo lo malo.
0: Don Juan Carlos, quedamos atentos al contacto hoy con el capitán de la primera compañía.
5: Sí, agradecemos al concejal también, concejal. Un saludo, don Patricio, muchas gracias. Que estén bien.
0: Igualmente, don Carlos, muchas gracias. Ya, cuídate. Así es, pero cuidado. Dígame, ¿qué pasó ahora? Dígame.
5: Pato.
0: ¿Qué pasó?
5: Antes que corte, pero tiene mucho que ver.
0: ¿Qué pasó?
5: Me voy a aprovechar de usted.
0: Ajá.
5: Hoy el concejal también, me acordé, está apoyando a la banda.
0: Igual que yo. Igual que yo.
5: También usted lo está apoyando ahí. Bueno, sí, todos apoyamos a la banda. Lamentablemente cambió la situación desde el SLEP, ¿cierto?
0: Sí.
5: Y tengo entendido, don Carlos, que tienen algo.
7: Sí, hay una actividad que se va a realizar ahí en el complejo turístico que tenemos acá en Saica. donde se va a actuar un, se va a efectuar una actividad, la música que tiene que ver con los 80 y los 90, donde obviamente vamos a estar, porque cómo no recordar a Queen, cómo no recordar ahí al gran Freddie Mercury, y tantos otros artistas de la música anglo, esa música que tanto a nosotros nos gustó, Patito, a los que ya estamos pasaditos de los 55 por ahí.
0: ¡Ale por usted nomás! ¡Ale por usted nomás!
7: Así que es una buena actividad para recordar y para compartir y llevar a sus hijos y demostrarle cuál es la verdadera música. Así que estamos apoyando esa iniciativa. Vamos a dar una vuelta por ahí también, Patito, porque tenemos algunas entraditas que vamos a colocar ahí a disposición de nuestros vecinos para poder que vayan a participar y a colaborar. Lo importante de esto es la colaboración que tenemos que darle nosotros a nuestra banda instrumental de guerra del Liceo Alberto Vergana, que nos necesita, porque siempre nos ha dado muy buenos resultados. Además que todos sabemos que es un tremendo proyecto social, cultural, musical, que ha dado muy buenos resultados en nuestra comuna de Los Lagos.
0: Sí, por supuesto, hay que apoyarlo, porque como dice don Juan Carlos, después del cambio de Daima Slev, bueno, mira, usted sabe muy bien, hace poquito nomás que nombraron a la nueva, ¿cómo se llama?, directora de la banda, está bien dicho, ¿verdad? ¿Sí o no?
7: Sí.
0: Ya, pues, y fue nombrada ahora, y va a estar con los chicos hasta diciembre, y el próximo año van a necesitar una nueva persona que se haga cargo, va a llegar julio, mejor me quedo callado,
7: Esas son las cosas que, en vez de ayudar a veces, Patricio, perjudica. Sí, así que, ojalá, bueno, por eso estamos nosotros, para eso estamos nosotros, para apoyar a estos muchachos, para apoyar estos proyectos, para apoyar a la instructora, para apoyar a todos los chicos que están en esta banda instrumental de guerra, que como lo digo Patricio, y como todos sabemos, es un tremendo proyecto que ha dado unos tremendos resultados en el amplio sentido de la palabra, y tenemos que seguir con ellos, tenemos que darle más énfasis y esperar que obviamente el servicio del LEP mejore un poco la conducta, pero por ahora necesitamos que nos apoyen, y así que el primero de agosto, y una tremenda actividad ahí, así que vamos a seguir promocionándolo, Patito, y llamar a los vecinos a colaborar ahí con la entrada y apoyar a estos muchachos. Ya son organizados, están los padres ahí que están trabajando permanentemente, Patricio, para poder tirar esto para arriba, así que entre todos, a pesar de que estamos pasando por un momento complicado, un momento bastante que nos complica bastante, pero hay que también mirar el otro lado de la moneda, de la cara hacia ahí, para poder seguir tirando para arriba. Así que mejor que ayudando, pasándola bien y recordando la música de los 80 y de los 90 y pasándola bien.
0: Porque usted sabe, ¿no? Oiga,
7: me imagino que tendremos que haber rock latino ahí.
0: Usted sabe, ¿no? ¿Usted sabe, no?
7: No.
0: ¿Don Carlos? ¿No?
7: A mí,
0: no se olvide nunca. Yo le voy a decir algo. Yo le voy a decir algo para que nunca lo olvide. ¿Estamos, no?
7: Ya.
0: Los 80 no mueren.
7: Ah, sí, son inmortales. No, claro, en eso tienes toda la razón.
0: Sí, pues.
7: Son inmortales.
0: Los jóvenes. Ya, está muy
8: bien, ¿no? Oye, yo escuchando reggaetón voy a ir donde los bomberos.
0: Y cumbia también, po. A usted le canta la ranchera.
8: Claro.
0: Oiga.
8: Sí, ahora la música urbana, yo escucho música urbana. Ella la
0: bichota. La bichota. Don Juan Carlos, le tengo un encargo. Le tengo un encargo. ¿Ya? Le tengo un encargo acá de un auditor. Me dice que por favor, don Juan Carlos averigüe si mañana hay clases.
8: Ya, voy a averiguar.
0: Ya,
8: te cuento.
0: Espero el llamado. Muchas gracias, que estén muy bien.
8: Un abrazo,
0: chao. Chaita, adiós. Ahí estaba nuestro contacto de exteriores, con un poco de risa también. Ustedes se dan cuenta, esta cuestión no puede estar así tan tensa. Pero gracias a don Juan Carlos y a don Carlos Carrillo, también a la presidenta de la Junta de Acción número 1 Centro, con respecto a esta conversación que estuvieron con el director de Vialidad. Esperamos que se solucione todo. Hay una vía habilitada, me decían. Están habilitando una vía hacia el cerro para que puedan pasar los vehículos hacia Panguipulli, de Panguipulli hacia acá. Muy atento a las condiciones del tránsito, eso es lo más importante, ¿vale? Apenas le tenga mayor información, se la voy a estar dando a conocer acá en la programación de la radio. Los 80 no mueren, y aquí están los prisioneros con ay, ay, ay, mueva las industrias.

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Vila, 5 de tarde con 13 minutos. Vamos a interrumpir la música porque la información manda. Nos vamos con... Ahora está con don Juan Carlos Faría, que se encuentra con el administrador municipal de la ilustre Municipalidad de los Lagos.

0: Decíamos recién, Samuel, la pega que ustedes han hecho es bastante importante en realidad para la tranquilidad de los vecinos.
1: Sí, hemos estado trabajando ya durante 24 horas seguidas, un poco más. Agradecer a Carabineros, Bomberos, el Ejército de Chile, que ha estado apoyando acá. Por supuesto, los funcionarios municipales aquí, de todos los sectores, Seguridad Pública, Videco, la misma administración. Y eso fue importante, que hemos llegado a hartos sectores. La inclemencia del clima no cesaron. Hoy día tuvimos anegamiento en varios puntos de la comuna, de bordes de río. En Tomense se desbordó el río, en el Huiña Huiña y en otros puntos complicados. Estamos con el equipo acá trabajando sobre las fichas FIBE, que va a permitir también llegar con un poco de enseres y ayuda a los vecinos que se fueron afectados por la lluvia, y también preparándonos para el siguiente frente, que ya el jueves estaríamos enfrentando esta situación hasta el fin de semana. Así que nos ha dado un poco de experiencia todos estos trabajos, y esperamos atenderlo a la brevedad.
0: Sí, conversamos también recién con el director regional de Vialidad, que nos juntamos aquí en la calle Argentina.
2: Aló, Juan Carlos, no le
0: Sí,
2: escuchamos.
0: todos. El
2: Ahí sí.
0: tema del salito ahí cerca de Maligüe. Bueno, ¿verdad? Decía que ya están trabajando y tiene una vía ahí para pasar.
1: Sí, es delicado el tema. Nosotros, las crecidas de los ríos han sido súper importantes, han sido sobredimensionadas y yo creo que ya pasan a ser parte histórico ya de cómo han ido las crecidas de los ríos. Sí, es delicado porque hay un socavamiento ahí en el estribo del puente, pero ya está. La vialidad está informado también, socializado de parte del municipio, y están tomando los recursos necesarios para que no pase mayor.
0: Muchas gracias.
1: Muchas gracias a usted.
0: Administrador Samuel
2: ¿De
0: Drago.
2: cuál
0: Vamos
2: puente
0: a tratar de
2: hablaba?
0: conversar con bomberos, ¿cierto?
2: ¿De
0: Vamos a ir un poquito para allá.
2: Juan Carlos?
0: Comandante Binder, ¿cierto? Le ha tocado duro, comandante, en relación con este siniestro de inundaciones.
1: Sí, por supuesto. Bueno, nosotros igual desplegamos nuestro personal, tanto el grupo Gersa es la tercera compañía, como las otras compañías rurales también, trabajando en relación a sacar las personas de sectores que están de difícil acceso por la subida de los ríos y los esteros que han afectado en diferentes puntos de la comuna.
0: Están acuartelados, por lo que sabemos.
1: Sí, en este minuto nuevamente se dio un acuartelamiento general para el cuerpo. Tengo personal, en este minuto todavía tengo personal reducido. Tengo muy poco, que me ha llegado muy poco personal todavía, pero espero que más tarde tener un poco más de personal. Pero de acuerdo a la última evaluación, ya estaríamos en el pique y ya prácticamente terminando, pues ya estaría todo canalizado y serían cosas puntuales que nos estarían quedando pendientes.
0: Bueno, dentro de las comunicaciones que han sido bastante buenas, ¿cierto? Ustedes dijeron junto al municipio de centralizar estas cosas que usted dice, comandante, del 46040, ya han recibido muchas llamadas.
1: Sí, lo centralizamos y lo separamos para nosotros poder atender nuestras llamadas de emergencia, ya sea por incendio o otro tipo de emergencia que pueden ocurrir, 132, que siguió trabajando normal, y habilitamos el 461040 para focalizar el tema y así dar una respuesta más certera a los requerimientos de las personas que están afectadas por el tema del agua.
0: Muy bien, comandante, le agradecemos y quedamos a disposición también, tanto como medio como el gobierno regional.
1: Ok, muchas gracias, Juan Carlos.
0: Muy bien, ahí estamos, Patricio, desde el cuartel general, ¿cierto? Donde está reunido todo el personal, ¿cierto? De los distintos servicios que están enfrentando esta emergencia.
2: Tengo algunas dudas.
0: A ver.
2: La primera, el administrador municipal habló de un socavamiento en uno de los cimientos del puente. ¿A qué puente se refiere?
0: A ver,
2: Él dijo.
0: vamos a preguntarnos, vamos a acercarnos ahí, vamos a interrumpirlo porque está allí trabajando el
2: San
0: administrador, entonces
2: Pedro, San
0: no vamos a, no
2: Pedro
0: vamos a interrumpir.
2: o el
0: De
2: Coilelfo.
0: un socavón que tú mencionaste, me dice Patricio, que es preocupante, en un puente. ¿San Pedro, dónde?
1: No, no, no, en el sector de Maligüe, pero no compromete
2: Ah,
1: el puente, pero sí está en observación constante para evitar cualquier cosa.
2: ya. Ya, gracias.
0: Ah, no, Pato,
2: Sí,
0: en
2: sí.
0: relación, un poco en relación con lo de Pucón, ¿cierto? Que la bajada,
2: Sí.
0: el golpe del agua ahí, en un sector muy similar ahí cercano, digamos. En la vuelta antes de la bajada, en el fondo,
2: Sí.
0: que golpea ahí donde está la bajada de los de los, ¿cómo se llama?, de la gente que hace kayak y todo eso, por eso

0: Ya,
1: Ya.
0: sí, eso a lo que se refiere don Juan Carlos Faría, exactamente lo que me traté de referir.
1: Albergue.
0: Ahí estamos tranquilos, vato.
1: Ya, ¿y
0: No,
1: albergue
0: no,
1: hay?
0: no hay, no hay peligro para la tranquilidad de la gente, no hay peligro con algún puente como lo que te preguntaban.
1: ¿De Juan Carlos
0: ¿Ya?
1: albergue hay habilitado?
0: Me preguntan por albergue. Albergue, sí, mire, en este momento tenemos dos puestos destinados. Uno es el camping de Tomén, que está destinado para un volumen menor de gente, digamos, dos o tres familias. Y también tenemos la coordinación con el SLEP para poder habilitar lo que es la Escuela Nueva Coyilelfo, donde una vez que ya se empiecen a registrar los, digamos, abnegados, poder recibirlo en la escuela como corresponde.
1: Perfecto, ahí está Patricio la información.
0: Don
1: Por
0: Juan.
1: un lado, ¿cierto? Por unas tres familias máximo allá en el camping en Tomén y Escuela Coyilelfo, si fuera necesario también en contacto con el SLEP para habilitarlo. Don Juan Carlos, lo que le preguntaba delante, yo un auditor, ¿se retoman las clases mañana?
0: Ahí vamos a preguntar, en realidad tenemos la duda. ¿Las clases no había pronunciamiento de Mineduc? No, hasta ahora no, pues, se mantiene hoy día suspendida por hoy, pero seguramente vamos a tener retroalimentación durante la jornada y le vamos a informar a toda la comunidad.
1: Sí, Patricio, no hemos recibido tampoco del punto del gobierno regional, tampoco hemos recibido algo en relación con Mineduc ni SLEP. Ah, pero lo lógico y lo que sabíamos es que ayer COGRID estableció con el Seremi de Educación, en conversación con todos los alcaldes, por ayer, digamos, perdón, por hoy día, ¿cierto? El suspenderla. Pero no está contemplado hasta el momento suspender mañana, así que vamos a averiguar con el Seremi Carlos Crost y te contamos.
0: Ya, don Juan Carlos, ojalá que podamos tener noticias antes
1: Ya, de las
0: hablamos.
1: 18 horas. Gracias, muy amable.
0: Hablamos, que esté
1: Adiós.
0: bien. Chao.
1: Ahí estaba don Juan Carlos Faría desde el Cuartel General de Bomberos, con la administración municipal y también con el capitán de la primera compañía que está a cargo de la emergencia acá en Los Lagos. ¿Usted lo escuchó? Hay un albergue en lo que es el camping municipal, el sector de Tomén, donde se puede albergar máximo tres familias. Está viendo si esto pasa, bueno, ni Dios lo quiera, pasa a mayores, se va a habilitar también la escuela Coquilelfu. El tema de las clases se los vamos a estar informando en un ratito más, pero espero antes de las 18 horas. Si no, a través de las redes sociales también de la radio, le vamos a estar informando con respecto a esto, pero por el momento, como decía la ministra municipal, es solamente por hoy. ¿Ya? Esto lo ve el SLEP, lo va, imagino que lo va a ver don Juan Carlos Farías también con el Seremi de Educación y nos va a estar informando y nosotros también se lo vamos a estar contando acá en la radio. Vamos a la música y regresamos con nuestros auspiciadores.
2: ¡Chao!

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Ya viene el pronóstico del tiempo que lo trae Hydra World a la vuelta.

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4: La comuna de Los Lagos, en sus inicios, tenía muchas dificultades de conectividad hacia los distintos pueblos o lugares en sus cuatro puntos cardinales. De a poco, con el tesón de su gente, se fueron dando iniciativas, como la ruta hacia el sur, pasando por Reumén hacia Payaco. Hacia el norte fue mucho más tarde, mejorando el acceso original desde el balseo de Tomén hasta que llegó el puente San Pedro por los años 80. La ruta hacia Calle Calle y Valdivia fue un sendero con muchas dificultades, que conectaba con el fuerte Quinchilca. Y ya en años más recientes, después de los 90, la pavimentación primero del tramo Los Lagos a Antilwe y más tarde hacia Valdivia. Una ruta con mucha historia, es la que conectaba hacia el sector más cordillerano. No muchos recuerdan que hubo un ferrocarril de trocha angosta y que antes estuvieron los balseros, que a través del imponente río San Pedro trasladaban productos, principalmente madera. El acceso más hacia el oriente partía desde Riñihue, por la ribera de este lago, por un sendero angosto, pasando por las localidades de Flor del Lago, Mae, Enco, para llegar a Chosguenco, entrada a Panguipulli, que a su vez conectó hacia Argentina por Puerto Fuy, paso Huaum a Puerto Pirihueco. El lago Riñihue fue testigo del transporte por sus aguas, de maderas, productos y también de pasajeros. Es preciso también señalar que, en Los Lagos, existe una localidad al este del lago Riñihue denominado Enco, que tuvo una población incluso una escuela que se ubica en el acceso al Mocho Chosguenco. Ese viaje se realizaba por el Riñihue, que lo hacía el vapor Enco, el que fue traído desde Alemania después de la Primera Guerra Mundial, donde participó entre 1914 y 1917. Desde Valdivia, separado en tres partes, fue trasladado en ferrocarril hasta Riñihue, prestando servicios de transporte por unos 30 años hasta 1950. También, el vapor Enco tuvo un desempeño de importancia en la comuna de Panguipulli, trasladando ganado, maderas y gente que debía viajar principalmente por sus trabajos en la zona precordillerana. Esta emblemática embarcación sirvió en esa zona hasta 1980, para quedar detenido hasta hoy en la arena de la playa de Chosguenco, a la espera que alguna vez se le pueda reconocer su servicio y se convierta finalmente en un museo para que no se olvide jamás todo lo que sirvió a los habitantes de los lagos y de Panguipulli.
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Viene las 17 horas y contar con 47 minutos. Ya vamos a estar con el pronóstico del tiempo. Estoy esperando que se actualice toda la información para entregársela. Pero antes les quiero pedir un favor súper grande. Un favor grande, grande, grande, grande, grande, grande, grande. Quizá en su casa, usted tiene por ahí en un rinconcito, la tiene apilada, no la ocupa. Y a un joven le pueden servir mucho. Un joven de acá de Los Lagos, muchacho, estudiante, que con mucho esfuerzo viaja todos los días a estudiar a Valdivia. Pero tenemos un problema. Tenemos un problema. Y de verdad quiero ver la posibilidad si alguien nos puede echar una manito, alguien nos puede ayudar. ¿Ya? También hago un llamado, no sé, quizás a nuestro auspiciador que nos están escuchando, a todos los auspiciadores de la radio, el que sea. Pero quiero pedirle un favor, ¿no? O a lo mejor usted, mi querida amiga, usted, mi querido amigo, así como me está hablando por WhatsApp. A ver, ¿cómo le digo? Necesito conseguirme que alguien nos regale una bota de goma. Una bota de goma. Exacto. De verdad. Si alguien tiene una bota de goma por ahí, quizás en la casa, rumbado, alguien dice, yo le puedo regalar una bota. Pues es una bota de goma. Una bota para el agua, una bota de goma número 4445. Él no tiene los medios para comprarla. No los tiene. Créame, no tiene los medios para comprarla. Y es algo muy importante para él y para su familia. Sus papás tienen problemas de salud, ¿ya? Y él es el que obviamente tiene que de una u otra forma ir a estudiar, organizarse con su papá, el tema de las compras, cuentas. Y necesita mucho el tema de las botas de goma. Porque lamentablemente donde ellos viven se inunda. Se inunda, créanme. De verdad, se inundan y él necesita botas de goma, pero urgente, urgente. Créanme, es un muy buen muchacho. Él es su estudiante, ¿ah? Estudiante, está estudiando, obviamente, pucha, no quiero echar al agua donde estudia, pero él está estudiando una carrera, ¿ya? En un centro de formación técnica. Ya, les voy a decir dónde, INACAP, en Valdivia. ¿Ya? Es un muchacho que con mucho, mucho esfuerzo ha tirado para arriba. Mucho esfuerzo. Sus papás, como les decía, tienen una condición de salud bien, bien complicada, bien complicada. Pero así todo miércoles le tiran, lo echan para adelante nomás. Quizás podemos juntar por aquí, por allá. O como decía yo, que sea que tiene alguna botita, no importa que sean usadas. No importa. Mira, si una botita 44, 45, una botita de goma. Yo les digo que, pucha, lo van a hacer más que feliz. Y algo que necesitamos urgente, urgente, urgente, urgente. ¿Cómo dice acá una amiga? Hola amiga, ¿cómo estás? No. Chuta, no sé cuánto sale eso. Créeme que no tengo idea, ¿no? ¿Para qué te voy a mentir? No lo sé. En serio. No sé. Mira, voy a preguntar, voy a averiguar. Voy a averiguar, amiga, ¿te parece? Voy a averiguar y te aviso, ¿vale? Ahí le aviso, amiga, porque no. En serio. Pero como decía yo, si alguien tiene por ahí alguna botita que se la esté arrumbada, pero que estén en buen estado. Lo importante es que estén en buen estado. Y si las podemos regalar a este joven, número 44, 45, le van a servir mucho. Pero mucho, mucho, mucho, mucho. Así que le hago el llamado a nuestra audiencia, quizás a nuestro auspiciador. No sé, alguien que le pueda regalar una bota de goma a este muchacho. Es algo, pero ¿ustedes se imaginan lo que les va a servir? No me creerían. No me creerían. De verdad. Así que, bueno. Lo dejamos ahí. Pues si alguien le puede ayudar a este muchacho, y un joven que está estudiando, quiere ser un profesional, obviamente, y le da la pelea a la vida, de verdad, le da la pelea a la vida, y solamente queremos ayudarle. Mira, lo único que necesita son unas botitas de goma, nada más, unas botas de goma. ¿Qué piensa por acá alguien? Si alguien, por ejemplo, ¿cómo se dice? Claro, si lo importante son las botas, mientras sea unas botitas, se lo vamos a agradecer un montón. Mire, hagamos una cosa, vamos a ir a un tema musical y vamos a ver cómo nos va con este medio, porque de verdad que es una cosa muy simple quizás para nosotros, pero a él le van a servir mucho.
quizás le podemos juntar una luquita, le compramos ese, ¿has visto esos trajes de palabra, no? ¿Ah? Que son botas y a eso mismo que ocupan los pescadores. Puede ser que también les sirva. Bueno, vamos a hacer el esfuerzo. ¿Le parece, no? Vamos a hacer el esfuerzo. Va a haber un temita musical, mira. ¿Eh? ¿Qué? Ah, ya, no hay problema. Mire, vamos a echar una balada, mi compadre. ¿Por qué no coloca algo más rápido? Para que nos dé ánimo para poder colaborar. Pues. Ah, dale, ya, una balada. Bueno, pero no me rete, oiga. Se necesita radio controlador de la FMLU. Ya. Se necesita radio controlador urgente. Ya se picó. Ya, voy y vuelvo. Espero tenerle buenas noticias. Ya se picó, ya.

0: Ya, ahora sí que sí. Oye, me pasé la hora, a las 6 de la tarde con 2 minutos. En que ahora tenemos un nuevo horario. Los 80 no mueren más de 4 a 6 de la tarde. 4 a 6, 4 a 6. No, de 5 a 7, 4 a 6, de lunes se viene. Muchas gracias por el tema de las botas. Muchas gracias, se lo agradezco un montón. De verdad. Muchas, muchas gracias. Muy, pero muy, muy agradecido. Muy agradecido. Ya. Sí, le agradecería mucho. Muchas gracias a la amiga. Nada más. Sin nombre. No, bien. A la gente le gusta colaborar, le gusta apoyar. Ayudar. Sin nombre. Se lo agradezco, ¿eh? Muchísimas gracias. A ver, ¿qué me dice por acá? ¿Cuánto te sientes hasta hoy? Julio, año, año. Mira tu canción. Oye, a ver, amigo mío. Oye. Alex, dejamos tu canción para el final. Viene ahora. ¿Usted cree que nosotros? ¿Usted pensó que nos habíamos olvidado? No nos olvidamos, papito. O sea, la teníamos ahí lista hace rato, pero la teníamos para el final, para sorprenderte. Un gran abrazo para mi amigo Alex, allá en las tierras cercanas a Riñue. Un abrazo para él. Oye, vamos, ya pues, déjame revisar porque tengo el tiempo. Ya. A ver, para mañana miércoles mínima, hoy va a estar helado en la mañana. Voy a tener que sacar los calzoncillos largos, esos de franela, ¿ah? De polar, de bufán, de cuánta cosa. Para mañana miércoles, mínima 1 grado, máxima 11. 1 y 11 grados para mañana, nublado. Y en la tarde-noche va a llegar la lluvia nuevamente. Cubierto y lluvia débil, digamos. No sé por qué digo eso, cubierto y lluvia no debe decir. Mire, la probabilidad de lluvia mañana, les voy a contar, del horario que debiese llegar, es entre las 5 y las 8 de tarde. Entre las 17 y las 20 horas debería llegar mañana la lluvia nuevamente a la región de Los Ríos. Pero el día va a estar nublado y pues que salga un poquito así de solcito, así como ratito. Hoy ya estuvo agradable, ¿eh? Sí, va como estuvo el otro día, hoy ya estuvo muy agradable. Ya, entonces mañana dicen llegar las precipitaciones. 1 y 11 grados. Para el día jueves, atención con lo que les voy a contar. Mínima 8, máxima 11 grados. 8 y 11 grados para el jueves, cubierto y lluvia. Para el día jueves, lluvia. Con ráfaga de viento entre 40 y 60 kilómetros a la hora. Debiésemos juntar más o menos, mira, voy a tirarme la parte baja, 40 milímetros de agua para el día jueves, 40 milímetros de agua para el día jueves, ¿ya? 40, ¿te parece? Para el día viernes, mínima 8, máxima 11 grados, igual que el jueves, la misma temperatura, cubierto y lluvia, variando a nublado y chubascos en la tarde. Ese día podrían ser unos 13 milímetros. Para el día sábado, mínima 5, máxima 10 grados, nublado variando, y chubascos, variando cubierto y lluvia. Se espera más o menos como 30 milímetros para el día sábado. Y para el domingo 2 de agosto, mínima 7, máxima 10 grados, cubierto y lluvia durante toda la jornada y se esperan como 70 milímetros. Agua buena el día domingo. ¿Ya? Es decir, jueves, bueno, mañana ya les dije, frío y después podrían llegar la noche, tarde-noche, las precipitaciones. Pero que jueves, viernes, sábado y domingo, entre todos esos días, se ha juntado una importante cantidad de agüita. Aprovechemos el día de mañana para hacer alguna zanja, limpiar la bajada de agua, alguna cuestión. ¿Les parece, no? ¿Sí o no? Sí. A esta hora tenemos 7 grados. Se nota que mañana va a tener un grado, ¿eh? ¿Qué piensa que hay? Oye. Exacto. Ya. Un abrazo grande, ¿eh? Será hasta mañana, si el buen Dios así lo quiere. Que tengan un buen descanso, un buen retorno a sus hogares. Y a los que tienen turno de noche, nada que hacer. Hay que echarle adelante, ¿no? ¿Sí o no? Así, no queda otra. 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No sé por qué, antes de irme me tienen alguna información, ¿eh? Vamos a preguntar acá al teléfono. Don Juan Carlos Farías, ¿dónde está? Aló, don Juan Carlos, ¿me escucha, no?
1: ¿Estamos reunidos?
0: ¿Dónde?
1: Decidimos con el concejal Carrillo venir a dar una vuelta acá.
0: ¿A dónde?
1: A Maligüe, a la bajada en realidad de Pucono.
0: Ya.
1: Que fíjate que el problema, para que la gente esté clara, está por lo menos unos 30 metros no más de la entrada al puente.
0: De la bajada, ante la curva.
1: ¿Ese es el lugar? ¿Dónde es?
0: ¿Dónde está la curva para bajar al puente?
1: Claro, tú empiezas a bajar, haces la curva, empiezas a bajar, ¿ya? Y a unos 30 metros no más de la entrada del puente es donde está el socavón, que la verdad es bastante peligroso, Pato.
0: Sí, peligroso.
1: Está bien complicado, yo creo que más complicado de lo que uno se imagina, ¿verdad? Con las fotos, los videos. Uh-huh. Y lo que queríamos hacer, que aquí hablamos con el concejal y con el encargado, el ingeniero encargado de la obra,
0: ¿ya?
1: Que si bien es cierto, esta noche va a quedar habilitada una pista, ¿verdad? Es preferible esperar, ¿cierto? Desde el punto de vista de la seguridad y la prevención, que quienes viajen obligadamente a Panguipulli lo hagan por otra vía, ¿ah? Porque se va a trabajar, se están metiendo con la máquina, está trabajando fuerte una máquina aquí para trabajar metiéndose hacia el campo que está hacia el sur, pero eso, digamos, en el fondo, esto se tiene que estabilizar. Todavía se ve, digamos, que hay bastante agua, bastante humedad, ¿cierto? Sí, por lo tanto, es mejor que, mira, y justamente se fija que hay un corrimiento, ¿no? Ahí, sí, está corriendo. Y se desmorona. Entonces, nosotros responsablemente queremos sugerir, ¿cierto? A pesar de que va a quedar una pista abierta esta noche, que ojalá transiten por otro lugar, idealmente Lanco, que es más seguro, ¿cierto? Lanco, claro. Lanco Malalhue.
2: Lanco Malalhue, Lanco
1: 5. Hacia Panguipulli, quienes van hacia Panguipulli, ¿verdad?
0: Sí, sí, sí.
1: Ahora los vecinos que viven acá en Malalhue, obviamente, y lógicamente tienen que transitar por aquí con cuidado, ¿verdad? Sus vehículos.
2: Aquí lo que nos hacen ver lo más peligroso es el transporte pesado.
1: Sí.
2: Camiones de alto tonelaje, evitar la pasada por acá. Patricio, hacer un llamado a los vecinos ahí, compartir la información, informar, porque hay mucha gente transportista que no sabe de esta situación y se puede encontrar con esto. Así que hacer un llamado, como dice nuestro core, don Juan Carlos Faría, a informar, a compartir la información, en lo posible evitar transitar por la T-39, ya sea viceversa de los lagos a Panguipulli o Panguipulli a los lagos, porque está complicado el panorama, más complicado de lo que uno puede ver o pensar. Nosotros estuvimos acá con el core y la verdad que es bastante complejo el tema. Hacer el llamado, camiones de alto tonelaje, ojalá no transiten por acá. Evitar esta ruta, a pesar de que quedara habilitada una pista, como nos explica don Juan Carlos, y también nos explicó el ingeniero de la obra acá, evitar de transitar por acá, por la T-39, buscar otra alternativa para llegar a Panguipulli.
1: Así es, Pato. Como digo, nosotros nos pegamos el pique, está bastante dado en realidad, pero yo creo que era bueno, ¿verdad?, para que la gente tenga tranquilidad, esté bien informada de lo que está ocurriendo y que pueda tomar decisiones. Como digo, vehículos que sean autos de la gente que vive aquí en el sector de Malihue, yo creo que no deberían tener problemas en pasar con precaución en la noche, todavía no, está trabajando la máquina. Se va a habilitar una pista, hacia un par de días más se van a habilitar dos pistas, pero como digo, hay que estar atentos, principalmente la precaución, carga pesada, ¿verdad? Ojalá no transitar por aquí porque está bastante riesgoso.
0: Sí, que quiero hacer una consulta, ¿qué pasa con la señalética del lugar?
1: Mira, justamente es una de las críticas que yo estaba haciendo cuando veníamos llegando acá, que la señalética es bastante pobre, ¿eh? Vamos a ver, digamos, si quizás Vialidad allá en los lagos tenga mejor señalética, porque cuando estuvimos allá, Pato, en la calle Argentina, criticamos eso también, ¿verdad?, de los vehículos que se metían y todo el asunto, y rápidamente llegaron con una buena señalética, ¿verdad?, para el cerrado de la calle y todo. Y yo creo que aquí también tenemos que gestionar, porque, como insisto, digamos, la señalética no está bien. De hecho, están poniendo una malla aquí, justamente en el sector del socavón, donde está el quiebre, ¿verdad?, en el pavimento, para una malla de esas mallas rojas, ¿verdad?, que para que la gente no entre. Pero no hay un cartel, por decirlo de alguna forma, y cuando uno viene llegando desde los lagos, ¿verdad?, no hay una señalética clara al respecto. Así que hacer el llamado también, vamos a ver con seguridad, ¿verdad?, con el equipo que está trabajando ahí donde estuvimos recién en el cuartel general, para que todos ellos tomen la decisión y ver de qué manera puedan gestionar para que haya una mejor señalética, uh-huh. y yo creo que esa señalética también debe estar más allá, es decir, de recomendar que no ingresen los vehículos carga pesada hacia este sector.
0: Sí, tendría que estar así ahí la entrada hacia el puente Ciruelo.
1: Nosotros nos metimos ahí en el puente Ciruelo, no hay ningún problema para hasta el puente, ¿verdad? No se ven grandes problemas en realidad. Incluso cruzamos y también así, se ve bastante seguro, no hay mayor problemática. Ahora, ¿cuál es el problema? Que lo conversamos también con el ingeniero aquí, porque él decía, podrían irse por acá, por el otro lado, por frente, sector de ¿cómo se llama? De Malihue, sector de Rapagüe, pero ese camino también está con problemas.
0: Sí.
1: Recordemos que ese camino se empezó a construir hace poquitito, ¿verdad? Y el camino que se hizo, el camino nuevo, que va desde este puente hacia Rapagüe, ¿verdad? Hacia Malihue, ese camino, recordemos que también se desmoronó.
0: Sí, claro.
1: ¿Ah? Entonces hay una línea alternativa más arriba que también es bastante complicada. ¿Ah? De hecho, el que está por la ribera norte del río San Pedro, no se puede pasar, es decir, hay

0: viejo. Ah, y insisto yo, si hay carga pesada, vehículos grandes, qué sé yo, no ocupen ese camino, porque en el fondo hay que ver que la gente que vive ahí, ¿verdad?, los escolares y toda esa gente puedan tener un tránsito un poco más fluido, ¿ah? Pero tienen que también tener respeto por nuestra gente de Centinela, Rapagüe, Maligüe, digamos.
1: Sí, acá me dice, pero la cuesta está muy peligrosa, hoy amaneció en peor estado la cuesta. En otras palabras, lo que recomiendan es que no ocuparla. Este es cliente vecino de allá, que me está escribiendo aquí al WhatsApp de la radio.
0: Sí, correcto. Así que esa es la idea, Mario, por eso hacemos el llamado desde acá, antes de retirarnos, ¿verdad? Para que la gente se informe con ustedes ahí con la radio, ¿verdad? Y vamos a ver con las redes sociales también de comunicar para que la gente pueda tomar la mejor decisión, no poner en riesgo su vida y no poner en riesgo la vida de los demás también. Así que esa es la idea, por eso no pegamos el pique con el concejal Carrillo, ¿verdad? Para poder informar a la gente que está preocupada, está pendiente. Hoy día, esta noche, aparte del frío, no hay gran problema, pero mañana continúa en la noche, así que hay que tener cuidado y prevenir.
1: Sí, acá el vecino me dice, por último, me dice que no pasen, por favor, tal cual.
0: Sí, eso dice. Es lo que yo estoy pidiendo, Pato, que no pasen, porque van a hacer más daño.
1: Claro.
0: ¿Ah? Para todos los vehículos de alto tolerancia. Así que esa es la idea, Pato. De hecho, yo recuerdo que antes, cuando se producían los problemas en la Ruta 5, yo mismo pasaba por ahí, era el camino que comienza en Mafil, Runca, ¿verdad? Y me venía por ahí y daba la vuelta para acá. Pero ahora eso está complicado, ¿ah? No hay que usarlo, ¿ah?
1: Sí, exacto.
0: No hay que usarlo, ¿verdad? Y menos para dar la vuelta más allá, o sea, pasar, como te dijera, para salir a Maligüe, tampoco, o sea, no debería ser, ¿ah? Porque pone en riesgo el tránsito normal de la gente que vive acá.
1: Exacto, así que, toda razón.
0: Lo ideal es que no lo usen, como digo, excepto los residentes.
1: Exacto. Y que ocupen la carretera 5 Sur nomás, por Lanco, Malalhue y hasta Banguipulli. Esa es la recomendación que hay que hacer. No sé cómo lo van a hacer para colocar la señalética, no tengo idea, pero alguien se tiene que hacer cargo de eso.
0: Así es. Bueno, por lo menos un par de días, Pato, va a estar así, con una pista habilitada, con mucho cuidado. Y como digo, van a abrir, están echando abajo un poco el cerro, por decirlo de alguna forma, para dar la pasada ahí a la parte de una segunda pista, para que la gente pueda pasar, yo creo que ya hacia el fin de semana, me imagino yo, ¿eh? Un par de días, a lo menos.
1: Sí, yo creo. Yo creo. Ya, don Juan Carlos. ¿Qué con eso?
0: Que te vaya
1: bien. Igualmente, gracias a ustedes. Chao, que estén bien. Chao, chao. Ahí estaba Juan Carlos Faría con el concejal Carrillo desde Pucono, ya prácticamente informándonos acerca de esta situación. Necesito que me saque un poquito del aire porque necesito escuchar algo que me enviaron acá al WhatsApp, de mi WhatsApp personal. Por favor, dale volumen.

Ya, mire, me decía justamente un amigo de una empresa de transporte, no sé cuál, que me decía, claro, no, mijo, el camino que dicen por allá por Centinela, como decía el vecino, no, está horrible, está en pésimas condiciones, hasta los buses quedaron enterrados hoy día, me di cuenta, y efectivamente va a quedar hoy día, como decía Juan Carlos, una pista habilitada para los vehículos hacia Panguipulli. Yo de verdad les recomiendo que salgan por la Ruta 5, ¿eh? La Ruta 5 hasta Lan, como Alalhue, Panguipulli. Si es muy urgente, si no, déjelo para otro día. Pero de que el sector ahí en Pucuro está complicado, está complicado. Está trabajando maquinaria pesada ahora con el ingeniero a cargo y todo. Y así todo. Ustedes escucharon recién el relato de Juan Carlos con el concejal Carrillo. Vieron cómo está, de frágil el terreno, por decirlo de alguna forma. Y está complicado. Y por el otro lado, como decíamos, por el lado de Centinela. ¿Cómo dice acá los vecinos? Que no pasen, por favor, porque de verdad que está también en pésimas condiciones. Está muy, muy, muy reconocido.

mucho malo. Y me echarle a perder el camino hacia los residentes, peor todavía. Un abrazo grande, ¿eh? Que el buen Diosito me lo cuide. Nos escuchamos mañana nuevamente, si Dios quiere, en los 80, no menos 4 de la tarde, de 4 a 6. Un día nos pasamos hasta las 4:20, pero no importa porque la información es la que manda. Y mañana el matinal a contar a las 9. ¿Les parece, no? Y nos vamos con música, obvio. Aquí está, pedido musical, El Supply. Chao, que estén bien. Saludos, mi amigo Axel.

Yo pensé que me había ido, pero no me he ido todavía. No, porque tengo que informar algo, ¿eh?, para que me ayuden a hacer correr la voz. De recién conversaba con don Juan Carlos Faría, me dijo que habló con el Seremi Carlos Kopp, el Seremi de Educación, y mañana habrían clase en forma normal. ¿Ya? Eso es lo que me acaban de informar recién. Yo que me iba ya pescando mi pilcha, me dijo, no, espérate, devuélvete, ¿qué pasó? No, don Juan Carlos Faría recién conversó con el Seremi de Educación, que le dijo que no hay ningún comunicado, digamos, que diga lo contrario, así que mañana debiesen haber clases normales. ¿Ya? Clases normales. Hasta esta hora yo digo que es así. ¿Ya? Eso es lo que me informaron. A mí. Don Juan Carlos Freire, luego el Sebi de. ¿Cómo se llama? De Educación. Ya. A ver, ¿qué pasa? A ver, déjenme ver esta cuestión. Mira, acá me enviaron algo, ¿eh? A ver. Ya. Ve, acá. Muchas gracias, amiga mía. Muy amable. ¿Ah? Acá una amiga me envía un comunicado, el Servicio Local de Educación Pública, el SLEP, ¿sí? Comunidad, dice, estimada familia, informamos que mañana miércoles 28 se retoma, 29, se retoman las clases con total normalidad luego de la suspensión de actividades debido a las lluvias. Asimismo, les comunicamos que el transporte escolar funciona con normalidad, el servicio de alimentación escolar se entregará de manera habitual. La reunión de apoderados se mantiene según el calendario previamente informado. Y la reunión de pre-kinder, kinder, ave, ya. Eso de la Escuela España, por si acaso. Pero mañana se retoman las... Muchas gracias. Se retoman las clases sin ningún problema. ¿Ya? Perfecto. Ahora sí que sí. Ahora me coloco las zapatillas con clave hoy. Chao, que estén bien.

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7: La comuna de Los Lagos, en sus inicios, tenía muchas dificultades de conectividad hacia los distintos pueblos o lugares en sus cuatro puntos cardinales. De a poco, con el tesón de su gente, se fueron dando iniciativas, como la ruta hacia el sur, pasando por Reumén hacia Payaco. Hacia el norte fue mucho más tarde, mejorando el acceso original desde el balseo de Tomén hasta que llegó el puente San Pedro por los años 80. La ruta hacia Calle Calle y Valdivia fue un sendero con muchas dificultades que conectaba con el fuerte Quinchilca, y ya en años más recientes, después de los 90, la pavimentación primero del tramo Los Lagos a Antilwe y más tarde hacia Valdivia. Una ruta con mucha historia es la que conectaba hacia el sector más cordillerano. No muchos recuerdan que hubo un ferrocarril de trocha angosta y que antes estuvieron los balseros, que a través del imponente río San Pedro trasladaban productos, principalmente madera. El acceso más hacia el oriente partía desde Riñihue, por la ribera de este lago, por un sendero angosto, pasando por las localidades de Flor del Lago, Mae, Enco, para llegar a Chosguenco, entrada a Panguipulli, que a su vez conectó hacia Argentina por Puerto Fuy, Paso Huaum a Puerto Pirihueco. El lago Riñihue fue testigo del transporte por sus aguas, de maderas, productos y también de pasajeros. Es preciso también señalar que, en Los Lagos, existe una localidad al este del lago Riñihue denominado Enco, que tuvo una población, incluso una escuela que se ubica en el acceso al Mocho Chosguenco. Ese viaje se realizaba por el Riñihue, que lo hacía el vapor Enco, el que fue traído desde Alemania después de la Primera Guerra Mundial, donde participó entre 1914 y 1917. Desde Valdivia, separado en tres partes, fue trasladado en ferrocarril hasta Riñihue, prestando servicios de transporte por unos 30 años hasta 1950. También, el vapor Enco tuvo un desempeño de importancia en la comuna de Panguipulli, trasladando ganado, maderas y gente que debía viajar principalmente por sus trabajos en la zona precordillerana. Esta emblemática embarcación sirvió en esa zona hasta 1980, para quedar detenido hasta hoy en la arena de la playa de Chosguenco, a la espera que alguna vez se le pueda reconocer su servicio y se convierta finalmente en un museo para que no se olvide jamás todo lo que sirvió a los habitantes de Los Lagos y de Panguipulli.
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